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0: Bueno, fanáticos, ya está todo listo aquí en el Coliseo Arquelio Torres Ramírez para llevarles la transmisión del juego de hoy a través de WSOL Radio Sol 1090. Los dejo con Rubén Centeno y Leandro Díaz.
1: Gracias, Puringo, Leandro, el público que nos honra con su audiencia. Después de unas vacaciones un poco largas, ¿no, Leandro?
2: Ya hacía falta el desespero de que comenzara esto.
1: Como dos semanas más o menos.
2: Dos semanitas, qué mejor.
0: Yo no encontraba ni cómo conectar el equipo esta mañana ahorita.
1: Bueno, a Chirivales, Ponce y San Germán, Tomás Robinson. Está Jalen Crochel, domina a San Germán. Brady Manet, Yarrel de Jesús, TJ Fernández. Pues San Germán la tiene Hamilton, pues el Cristal le bloquea el disparo. Se la lleva Ponce, estaba solo Hamilton.
2: Se galdió.
1: La lleva Crocher. Encuentra ahora a Brady Menes. Pues además Brady, Pacheco, Curbelo. Se va a virar Robinson, se va a virar Robinson, se va a virar Robinson. Encuentra a Manes, que va de tres manes. De tres para Brady Manes.
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1: Se llaman Brady, Hamilton, Perkin, Curbelo y Pacheco. 3 por 0, Ponce. La tiene Perkin entre Manek. Entrega Curbelo, sigue Curbelo, sigue Curbelo. Entrega Perkin. Perkin va de bien lejos de 3. De 3, de 3 para Nipper.
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1: 3 iguales, Leandro, 9 minutos.
2: No se puede ir a doblar, Nick Perkin para que no quede solo Brady Manek.
1: Crochel en pase a TJ. Se queda solo TJ. Encuentra Crochel. Crochel, arriba TJ, restando 5 balanzar, arriba Yerrel, Yerrel, de bien, Leo Yerrel, va de 3 Yerrel, de 3 para Yerrel de Jesús.
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1: De bien lejos ese canasto de Yerrel de la línea de voleibol.
2: De un área sí, que no se defiende.
1: 6-3 Ponce, tiene Chris Brady. Tiene Brady, penetra Brady, entra Brady, falla Brady el donqueo. Se la lleva el equipo de Ponce. La tiene Manes, que vuelve de tres manes de la derecha. Falla, el rebote para Robinson, falla, el rebote para Pacheco. Tiene que ponerla a Brady. Tiene Georgie Pacheco, picado el pase a Perkin. Perkin corta el balón, Ponce se la lleva a Yerrel. Ahí va Yerrel de Jesús, ahí va Yerrel. Penetra Yerrel, lanza y hay falta personal de Alex Hamilton sobre Yerrel de Jesús.
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2: De no ver mortal, tratando de cruzar la bola de lado a lado, debajo de la línea del tiro libre, donde hay muchas manos. Interceptaron el balón y estableció el rompimiento rápido los Leones del Ponce.
1: Me parece que Brady como se emocionó un poco, dejó atrás a Robinson, no tiene cara que ponerla.
2: Anotarla, asegurar el canastito y estaba ahí.
1: Acercar a San 6-5. Se prepara Yerrel de Jesús a buscar la primera parte de la jugada.
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1: Anota el primero Yerrel de Jesús.
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1: 7-3, Ponce, 8-2 resta. Lanza el segundo. También lo consigue Yerrel de Jesús.
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1: Y lleva 5 de los 8 puntos de Ponce Yerrel de Jesús. La tiene Curbelo, gana Ponce 8-3. La tiene Curbelo, sigue Curbelo, penetra Curbelo, el pase a Pacheco, Pacheco cruzado a Perkins, ahí va Perkins, entrega a Brady, que va detrás del kill a Brady, falla Brady, rebote para Robinson, se le entrega a Yerrel de Jesús, Yerrel con el balón, cuando hace Yerrel, penetra, la pone por el cristal, falla, rebote para Robinson, la pierde Robinson, pertenece a San Germán. Robinson bien activo en los rebotes, Leandro.
2: Va a ser agresivo, sabe que pegante la ausencia de Monster va a tratar de imponer su juego físico en el área de la pintura. Tomás Robinson.
1: La lleva Curbelo, información que nos brinda Lairo Quiropractic Clinic, el quiropráctico doctor David Flores Torres. 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Ahí va Curbelo, se levanta Curbelo, se la quita, ahí se la lleva Ponce. Con TJ Fernández, va TJ, la pone y es canasto para TJ Fernández.
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1: Y es por 3 Ponce arriba, estando 7 minutos. La tiene Hamilton, el pase a Pacheco, este a Brady. Están 6-55 buscando qué hacer a Pacheco, y va Pacheco, y va Pacheco, el reverse y el canasto para Georgie Pacheco.
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1: 10-5 Ponce, 6-42. El primer cambio viene Jorge Torres, penetra Croce por el cristal, el canasto para Jalen Croce.
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1: 12-5 Ponce. Perkin entrega a Pacheco, Pacheco sigue driblando, Pacheco lanza, Pacheco falla pero recibe falta personal.
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1: Don Renando Manolo Vázquez, nuestro optómetra, en la organización de retiro número 10, acá de Cibeles en San Germán, con el teléfono 264-2222, nos informa que Yoyi Pacheco va a la línea de tiro libre a buscar la primera parte de la jugada.
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2: Necesita San Germán una ofensiva colectiva. Andrés Culvero tratando de coger ritmo. Alex Hamilton tratando también de coger ritmo por nuestros Atléticos.
1: Anota el primero de Yoyi Pacheco.
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1: 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Se prepara Yoyi Pacheco para el segundo lance. Toma su tiempo, lanza Yoyi. También lo consigue.
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1: 12-7 Ponce. 6-20 reta de primer parcial. La lleva Crocher. Crocher se mueve a la derecha. Sigue Crocher. Pase cruzado a Menes. Menes que va de tres. Falla. Rebote. La va a dejar salir fuera de la línea. Pacheco pertenece a San Germán. 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Ahí tiene Culvero, entrega a Hamilton. Sigue Hamilton, posteado Hamilton ante la defensa de TJ. Ya tiene Hamilton, se va a virar Hamilton. A la derecha falla, rebote para Robinson. Ya la lleva Robinson ante la defensa ahí. De Jorge Torres, pase a TJ. Este a Macho que va detrás de la derecha. De tres para Macho de Jesús.
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1: 15-7 se despega de 8 el equipo de Ponce. Jorge Torres arriba con el pase a Perkin. Parkin va del medio de tres. Perkin falla. Perkin, rebote para Robinson. La lleva, la corta Jorge Torres. Se entrega Hamilton a Pacheco, que va detrás de la izquierda. Yorgi falla, rebote para Crocher en bola suelta. Ahí la lleva Ponce. Sigue Crocher. Entrega a Macho a Mane. Mane va detrás de la izquierda. Mane de tres para Brady Mane.
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1: 18-7 de 11 se va Ponce, Leandro.
2: En ritmo los Leones del Ponce. San Germán todavía buscando cómo cuadrar su ritmo ofensivo.
1: A media distancia, Culvelo falla. Rebote para Tilla y Fernández. Adelantado para Crocher, ahí va Crocher, la corta Culvelo. Ahí va San Germán con Culvelo, penetra Culvelo y falta personal sobre Andrés Culvelo.
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1: También la juego de Mondani por San Germán, al igual que Cristian Negrón por Ponce.
2: Tenía palabras del ritmo, o sea, los intentos de Andrés Culvelo, los intentos de Hamilton, esos intentos de por ciento que normalmente anotan, pero vienen de haber estado unos días fuera, pero están en uniforme, más las vacaciones, va a ir cogiendo ritmo. Por otro lado, Ponce pues terminó bien agresivo la temporada regular y las ha tomado con esa agresividad. Al momento, 4 canastos del área de 3 para los Leones.
1: 4-42 resta, información que nos brinda LM Medical Trampo, nuestro amigo Luis Martínez, 87-981-5481. La tiene esa hermana, tiene Perkin. Perkin, ¿cuánto que hacer Perkin? Antes queda Perkin con TJ. El pase a Daniel. La flotadora de Daniel y el canasto para Demon Daniel.
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1: Ahí restan 4-25, ahí va Crocher. Entrega a TJ, que va detrás TJ. Falla, rebote para Curvelo. Adelantado para Daniel, ahí va Daniel. La pone por quitar, falla Demon Daniel solo. Ahí la lleva Ponce, Yerrel de Jesús, va Yerrel. Ahí va Yerrel, penetra Yerrel. Tira Yerrel, falla. Y se preparó, la tiene Jorge Torres. 4-6 resta. 19-8 gana Ponce, la tiene Demon Daniel. El pase ahora a Perkin, que viene a Perkin. Falta ofensiva de Nick Perkin.
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1: Onsi Branch viene a juego, sale Yoyi Pacheco, Leandro.
2: pregunta a San Germán cómo establecer la defensa, ya que el lado ofensivo pues no las ha tenido todas consigo. Se fue de Nick Perkins, básicamente estaba en el área de la,
1: bueno,
2: de la pintura, sí, forzó la carga, pudo haber puesto el canasto cómodo.
1: Muy cierto. 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Saca Ponce, la tiene Crochel. Ahora con la cortina Cristian Negrón. Ahí va Crochel, sigue Crochel. Sigue Crochel, sale atrás. Encuentra Cristian Negrón, este a Brady Menek. Brady entrega a Yerrel. La cerca de Edmond Daniel. Sigue Yerrel, sigue Yerrel. Sigue Yerrel retirado, sigue Yerrel. Ahora penetra Yerrel. Lanza Yerrel, la flotadora es canasto para Yerrel de decir.
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1: 29 de 11 la ventaja de Ponce. 3:30 resta. Ahí tiene Edmond Daniel. Pasa Perkins, ahí va Perkins. El pase ahora a Onsi Branch. Onsi Branch en reverse y el canasto para Onsi Branch.
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1: 3:15 resta. Ahí va Crochel. Ahí va Crochel. Crochel va solo de tres. Crochel falla. Rebote para Jorge Torres. Se le entrega a Curvelo, a Demon Daniel. Sigue Demon Daniel. Sale atrás Demon. Trae defensa de TJ. A Onsi Branch. A Curvelo. Penetra Curvelo. Pase arriba a Daniel. Daniel, cuando Daniel, sigue Daniel, sigue Daniel, sigue Daniel. Se vira Daniel, falla, pero recibe falta personal de TJ Fernández.
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2: Importante que todos los gares de San Germán puedan retar a TJ en la pintura, aprovechando la ventaja en estatura. Lo trató de hacer Hamilton, no falló el canasto, el intento estuvo, pero falló el canasto. En esta ocasión lo logró Daniels.
1: Sale Curvelo, viene Cristian Pizarro. También por Ponce entra Johnny Walker, sale TJ. Se prepara Daniel Demon a buscar la primera parte de la jugada.
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1: Anota el primero.
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1: 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Anota el segundo, Demon Daniel.
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1: 20-13 Sponsor, 2:45 resta el primer parcial. Cristian Negrón a Yerrel. Ahí va Yerrel, Yerrel. Cristian Yerrel, por poco la pierna, la recupera. La tiene Walker. Entrega a Yerrel, sigue Yerrel, le suda entre defensa. Yerrel tiene Yerrel, tiene Yerrel. Le pasa a Manes, que va de medio de Trevor Jiménez. Falla. Y la bola va fuera de la línea, pertenece a Samuel Leandro.
2: Gran gestión defensiva sobre Yesenel de Jesús. No le permitieron el ataque en la línea. Se provocó, tuvo un pase arriba, un manequín, un tiro de desesperación.
1: A sacar Samuel, restando 2:27 en la pizarra Tri-Express. La lleva Cristian Pizarro. Oyendo el balón, Samuel le llega a 11 y este cruzado a Pizarro. Están 2:15, San Germán pierde de 7, tiene Pizarro, y grita Pizarro, pase a Onsi, va de 3, Onsi, se queda corto, falla Onsi. Rebote para Johnny Walker, mismo Walker baja el balón, sigue Walker, toma a la izquierda Walker, sigue Walker, se mueve Walker, sigue driblando Johnny Air, tiene dribble Walker, entrega arriba a Cristian Negrón, este a Crochel, sigue Crochel, sigue Crochel, penetra Crochel, sigue Crochel, la pone arriba, falla, tapea a Manes, falla, se abre a Perimane, bloquea el balón, Jorge Torres, le lleva a Pizarro, va a Pizarro, la pone arriba, falla Cristian Pizarro, ese intento al canasto solo. Ahí la lleva Ponce, ahí va de Jesús, que la pone arriba. Y el canasto para Yerrel de Jesús.
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1: Falló solo Cristian Pizarro.
2: Tres o cuatro canastos que han fallado los Atléticos solo debajo del canasto.
1: Además se acercaba 20-15. Ahí la tiene, va de tres para Demon Daniel.
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1: 22-16, resta 1:05. Lleva Yerrel de eso, entre defensa de Cristian Pizarro, sigue Yerrel, se mueve a la izquierda. En la bomba, Brady Menes, este a Crochel, sigue Crochel, penetra Crochel, lanza, falla, rebote para Demon Daniel, sigue calma Daniel. Ya en territorio ofensivo, sabe más, Daniel, va Daniel, penetra Daniel, entrega a Onsi, Penetra Onsi, la pone y el canasto para Onsi Branch. Decide falta personal.
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1: 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Les informa que Onsi Branch va a la línea tiro libre a buscar completar la jugada.
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2: En esta ocasión no hizo el intento de tres, atacó hacia el canasto donde es más efectivo Onsi Branch.
1: Lanza Onsi, falla el tiro libre Onsi. 22-18, 37 segundos. Tiros libres son cruciales. Allá lleva Charles Crochet de defensa de Desmond Daniel. Sigue Crochet, restando 10 para lanzar. Sigue Crochet, sigue Crochet, sigue Crochet, sigue Crochet. Entrega ahora a Cristian Negrón. Negrón encuentra a Yerrel, que va detrás de bien lejos. Yerrel falla. En bola, suelta la tiene Yerrel, que vuelve de tres, de la derecha, de tres para Yerrel de Jesús.
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1: 25-18, 5 segundos, la tiene Daniel, sigue Daniel, penetra Daniel, ese cristal, y el canasto para Desmond Daniel.
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1: Finalista del primer parcial, 25-20. Ventaja de 5 para Ponce. Vamos a una pausa y venimos con un numerito.
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2: 25 por 20 finaliza el primer parcial. Los 25 puntos de los Leones del Ponce, 15 para Yesrel Macho de Jesús, 2 para Jalen Crochet, 2 para TJ Fernández y 6 para Brady Mane. Por los Atléticos de San Germán, sus 20 puntos, 3 para Nick Perkins, 4 para Jordi Pacheco, 4 para Onsi Branch y 9 para Devon Daniels. Y como comentábamos saliendo de antes de irnos a receso comercial, San Germán ha fallado unos 3-4 ganatos debajo del canasto solo. Es reflejo del tiempo sin jugar, de los jugadores que estuvieron fuera, de él entrando en ritmo. Y Macho de Jesús ha tirado un espectacular primer quarter. Y aún no obstante esas situaciones, San Germán está a solamente 5 puntos. 5 canastos de 3 al momento para los Leones del Ponce, 2 para los Atléticos de San Germán.
3: 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Saca Ponce. Ha comenzado el segundo parcial, la tiene Crochet, sigue Crochet. Entrega a Mane, a Joniel, que tira por el quintal, es canasto para Joniel Walker.
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3: 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Marlon Hargis está en cancha con Jorge Torres, Emo Daniel, Pizarro y Onsi Branch. Va a regresar al juego. Están de Hamilton, la tiene Pizarro, sigue Pizarro, pase a Jorge Torres, se va a virar, le bloquean el disparo a Jorge Torres, la tiene Cristian Negrón. 27-20, se levanta bajito ahora en cancha, Leandro.
2: Y una zona bien alta al equipo de los Leones del Ponce defensivamente.
3: Vuelve Manes de tres, falla, rebote para Pizarro. Y Cristian Pizarro entrega a Jorge Torres, está arriba Pizarro. 9-5 resta de la primera mitad, 27-20, Ponce de 7. La tiene Dani, el Demon Dani, así que pase a Jorge Torres, está Pizarro, dando 10. Pizarro va de 3, Pizarro falla, rebote para Torres, se va a virar por el cristal y el canasto para Jorge Torres.
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3: 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Moviendo el balón al equipo de Ponce. Yerrel de Jesús, sigue Yerrel. Yerrel penetra, Yerrel solo, lleva el cristal. Falla por el tapeo para Cristian Negro. Lo vieron jugar a Cristian.
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3: Penetra a Demon Daniel y recibe falta personal.
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2: No hubo un cuerpo que detuviera el ataque de Cristian Negro, quien entonces pues se desplazó para el donqueo, el mate, como llamamos, para esos dos puntos de peso.
3: Regresa Alexander Hamilton, al igual que Perkins. Mientras que Demo Daniel va a la línea de tiro libre a buscar la primera parte de la jugada.
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3: Demo Daniel, importante dos tiradas libres. Lanza la primera, la consigue.
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3: Por Ponce entró Thomas Robinson, también lo hizo el juvenil Brian Powell. Se prepara Daniel para el segundo intento, también lo consigue.
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3: 29-24 el equipo de Ponce. Ahí la lleva Crochet, sigue Crochet. Penetra el canasto para Jalen Crochet.
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3: Además reclama ahí, Leandro.
2: Y usó el hombro Jalen Crochet para salirse.
3: Mira, Daniel falla, Daniel no reclama, reclama la falta, no prospera. La lleva Johnny Walker, le pasa a Yerrel. 31-24, ahí va Yerrel de Jesús entrega a Crochet, que va detrás de la derecha. Falla, rebote para Cristian. Power, se mira Power, falla, rebote para Onsi Branch. Rebote alto de Brian Power arriba. La tiene Alexander Hamilton, gana Ponce de 7-31-24, errando 7-35 de esta primera mitad, moviendo el balón a Germán, le llega Hamilton, lanza Hamilton, falla, el rebote la saca Ponce, pertenece a San Germán.
2: Esa Germán que Alex Hamilton coja ritmo, pero más aún que Marlon Hargis también se convierta en amenaza ofensiva. Ya está haciendo su trabajo y tiene que hacer su trabajo defensivo, pero en la posición de 2-3 tiene que tirar Marlon Hargis, tiene que atreverse a tirar.
3: Pide cambios, además sale Desmond Daniel, entra Curbeo, la información que nos brinda el doctor Jorge Miranda Alicea, en barrio Minilla, carretera 102. 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La saca Ponce. Ponce haciendo su ajuste en la defensa, Leandro también.
2: Y rotando en los movimientos que hacen los Atléticos de San Germán, pero al momento no han salido de juego el macho de Jesús. Lleva un total de los 10 minutos del primer parcial y los 2.35 que se han jugado. Y ver hasta qué punto pueden mantener ese ritmo el macho de Jesús.
3: 7.25 resta de la primera mitad. Y el reloj, la pizarra Tríez Preno indica que gana Ponce 31-24. 7.25 resta. San Germán dejarlo todo en cancha, Leandro.
2: Y el primer juego, primero de serie, es la ventaja de cancha local. Independiente, pues, sabemos la ausencia, claro, de la valía de Mostrer, pero todavía entendemos que el equipo tiene carácter y tiene las piezas para levantarse con esta victoria.
3: Digamos que el equipo juegue de una manera colectiva, ¿no? Que haya, exista la comunicación en cancha.
2: Que vayan mejorando el ritmo como tal. Los canastos que se han fallado al comienzo del partido no debe ser la constante.
3: La toma de decisiones que sea la mejor. Ahí tiene Curbelo a Perkin. Perkin va detrás del medio. Perkin falla. Perkin de rebote lo tiene Curbelo. La salva y... outside. Pertenece a Ponce.
2: Rebote largo, trató Andrés Curbelo de salvarla, pero apreció Axel Cor que había pisado la línea.
3: No sé si pida mucho, pero Pekín debe anotar por lo menos el 50% de su disparo, ante la ausencia de Jarell. La tiene Jalen Crochel y falta ofensiva. Me parece que es de Tomás Robinson.
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2: El Tomás Robinson, esa es su forma de jugar. No puede San Germán dejar sin establecer el juego de Robinson.
3: 31 Ponce, 24 San Germán. 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
2: Sigue Ponce con la zona grande, 2-3 con Jonetti y Macho arriba. Crochel, Bryan y Robinson en la línea de abajo.
3: En el Marlon Harkin se pasa a Perkin. Perkin entre defensa de Tomás Robinson. Tiene Perkin, falta ofensiva de Denis Perkin y es la segunda falta de Denis Perkin.
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2: A la preocupación que Denis Perkin pueda mantener la compostura, no caer en este juego. Sabe que lo van va a ver en esa situación. Es nuestra, debe ser nuestra primera arma ofensiva, nuestra segunda arma ofensiva. No puede caer en ese juego, permitirle libertades y desconcentrarse como tal.
3: Tenover para San Germán. 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Ahí la tiene el equipo de Ponce. 6.45 resta. Powell se entrega a Yerreel. Yerreel ante defensa de Marlon Hargis. Sigue Yerreel. Yerreel sale atrás. Yerreel sigue Yerreel. Yerreel encuentra a Robinson. Robinson, la pintura se mueve a Robinson. Le quitan el balón, bola entre dos, pertenece a San Germán el balón.
2: Gran gestión defensiva de Jorge Torres.
3: Tenover. Tenover ahí de Robinson.
2: Están dándole instrucciones al árbitro como tal de la ubicación.
3: Bueno, Tenover ahí de Ponce. Ahí vieron, no vieron a Thomas Robinson lo que hizo.
2: Cuando se agarró.
3: Entrega a Marlon Alguien, que va de tres Alguien. Falla a Marlon Alguien, rebote para Onsi Brand. La Calazula falla. La tiene Mato, tira por el cristal, falla. La tiene Onsi Brand. Y el canasto para Onsi Brand.
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3: Y faltando 6-14 de la primera mitad, se acerca Samán 31-26. Ponce pide tiempo.

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0: sigue la alegación del Atlético de San Germán. Ninguno de los tres oficiales vio la acción de Thomas Robinson, pero los que están aquí pendientes luego lo vieron totalmente abierto. 6-14 restan del segundo parcial. Todavía ahí San Germán, ante las vicisitudes, ante que no las ha tenido todas consigo en la fluidez ofensiva, se mantienen a solamente 5 puntos. El equipo de los Leones del Ponce, su dirigente Carlos Rivera, pide tiempo. Entendemos que más que todo tratando de buscar estabilizar la compostura dentro de sus jugadores. Vamos a continuar en la voz de mi amigo y compañero Rubén Centeno.
1: Gracias, Leandro. 31-26, Ponce de 5. Va a sacar Ponce, restando 6-14. 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Los árbitros no vieron lo que hizo Thomas Robinson, ¿no?
0: Todo o casi todo lo que estaba en la cancha lo observaron. Sí.
1: Ese es Thomas Robinson. La lleva Johnny Walker. Sigue Johnny Walker en defensa de Hargis. Sigue Walker. Se mueve para la derecha Walker. Sigue Walker. Tiene que gritar. Le bloquea el disparo 11 y Brass. Va fuera de la línea. Pertenece a Ponce. Por Ponce en cancha Johnny Walker, Thomas Robinson, Brian Powell, Jalen Crochel, Gerald de Jesús. Sale.
0: Power regresa a juego.
1: Brady Manning. Ahora Hamilton va a dar ya a Brady Manning. A sacar el Crochel, se la entrega a Thomas Robinson. Está Crochel. Sigue driviando Crochel, la defensa. Entonces posteado Robinson, defensa de Harkis. Sigue Robinson. Vamos a ver, violación, ¿verdad?
0: 24. Le quedaban 9, 6 segundos en el reloj de los 24. No se percató cometiendo la violación.
1: Saca San Germán 5-47, 31-26. Gana de 5 Ponce, moviendo el balón. San Germán, Curbelo a Branch. Curbelo entrega a Torres. Torres entrega a Hamilton. Hamilton con la cortina de Torres. Sigue Hamilton. A media distancia Hamilton falla. Alexander Hamilton. Se le lleva a Ponce, Gerrard de Jesús. Gerrard con la esférica frente a la banca, se sale atrás, anda la defensa de Hamilton. Hamilton discreto hasta el momento, Leandro. La tiene Thomas Robinson posteado ante la defensa de Jorge Torres. La tiene Andrés Robinson y falta personal de Jorge Torres.
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0: Necesita San Germán que Alex Hamilton entre en ritmo y rápido. Ese último intento, un tiro del área de la línea del tiro libre totalmente solo, pero no la estuvo consigo.
1: Alejandro Vázquez viene a juego por equipo de Ponce. Va a sacar Ponce. La corta Marlon Hargis. Ahí va Marlon Hargis. Tira por el cristal y el canasto para Marlon Hargis.
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1: 31-28, 5-5 resta. Crochet con el balón. Saemán. En defensa individual, Robinson entrega a Macho de Jesús. Ahí va Macho. Penetra Macho, saca la zurda. Recibe falta personal Macho de Jesús.
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1: 4.55 resta. 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Les informa que Gerrer se prepara a buscar la primera parte de la jugada.
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1: Anota el primero, Gerrer de ese.
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1: 4.55 le resta de vida a Leandro esta primera mitad. Ahora se despega de 4 Ponce, 32-28. Lanza Guerrero, también lo consigue.
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1: Ya está en doble dito hace tiempo, ¿no, Leandro?
0: Sí, anotó 15 en el primer parcial de ese rey.
1: Tiene Curbelo, Jorge Torres, vuelve a Curbelo. Ahí va Curbelo. Ya saca el balón, Thomas Robinson fuera de la línea, pertenece a San Germán. Se ha mantenido de 5 esa ventaja de Ponce.
0: Ahí, San Germán, aún con la falta de la fluidez ofensiva Luego de que despegaron 12 puntos, lograron acercarse y se han mantenido 5 o 6 puntos.
1: 33-28. Tiene Curbelo, sigue Curbelo, penetra Curbelo a media distancia, falla Curbelo, rebote para Brady Manek, le entrega a Yerrel de Jesús. Discreto Curbelo y Hamilton, ninguno anotado, ¿no? Hasta
0: no han podido anotar ninguno de los dos.
1: Yerrel va de tres, Yerrel falla, rebote largo, la tiene el equipo de Ponce, la tiene Robinson, el donqueo para Tomás Robinson.
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1: 35-28 de 7, equipo de Ponce. Onsi Branch buscando café, Onsi Branch, que tiene drible a Jorge Torres, este a Hamilton, a Hargis que va de tres, se queda corto Hargis. Estamos viendo el canasto y hay tiempo pedido ahí, ¿no? Entra Demon Daniel, sale Onsi Branch. Va a salir Tomás Robinson, viene a juego Cristian Negrón. Pero no llegó al canasto Hamilton, de Hargis, no.
0: Necesita a San Germán esas segundas voces, o sea, Hamilton no las ha tenido tan consigo, Curbelo. Devon Daniel ha sido la única constante ofensiva con 11, 6 puntos para Onsi Branch. Y aún con todo eso, San Germán se ha mantenido, como decimos, a 5, 6 puntos por la gestión defensiva. Pero alguien tiene que anotar, tiene que aparecer en esa ofensiva de los Atléticos.
1: Va a sacar el equipo de Ponce frente a la banca de ellos. Ahí la lleva Jalen Crocher. Ante la defensa de Curbelo. Sigue Crocher, sigue Crocher. Crocher con la cortina ahora de Negrón. Sigue Crocher, sigue Crocher, sigue Crocher. Va al suelo Crocher, la pierde. La lleva Hamilton, sigue Hamilton. Ahora Hamilton sale atrás. Entrega a Curbelo, Curbelo corta el balón. La lleva el equipo de Ponce, ahí va Crocher, entrega a Macho, penetra a Macho ahora, entrega a Crocher, que va de tres, Crocher, falla, rebote, en bola suelta para Jorge Torres, entrega a Curbelo. 3-20, resta de la primera mitad, 35-28 de 7, gana Ponce. La tiene Curbelo, sigue Curbelo, sigue Curbelo, Curbelo, posteado Jorge Torres a Curbelo. Curbelo entrega a Hamilton, va de tres Daniel de la derecha, falla, rebote para Kai Rose, viene Rose, vuelve a Daniel que va de tres a la derecha, Daniel, de tres para Demon Daniel y recibe la falta personal de Yerrel de Jesús.
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1: El comentario de Leandro.
0: La constante ofensiva de los Atléticos de San Juan. Demon Daniel con 14 puntos hasta el momento, no comenzó. Hay que darle crédito también al trabajo defensivo y la búsqueda del rebote a Kyle Rose.
1: Se prepara Daniel a buscar completar la jugada.
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1: Anota el tiro libre de Demon Daniel. Además se pega a 3, 35-32, resta 2-55. Crocher con el balón, se la acerca a Curbelo, sigue Crocher, entrega a Brady Manek, devuelve a Crocher. Crocher a Manek, Manek al día de cerca por los de Torres, Manek entrega a Crocher, posteada ahora Robinson, Robinson entrega a Manek, Macho va detrás de la derecha, de tres para Macho de eso.
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1: De 6, Ponce, 38-32. 2-25, Macho de Jesús, no es nada nuevo, Leandro, ¿no? Tiene Curbelo, a media distancia Curbelo, falla Andrés Curbelo. Lucha por el balón, se la lleva Ponce. Alejandro Vázquez, Croche la mano a Robinson, que tira por el cristal, es canasto para tomar Robinson.
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1: Y se despega de 8 el equipo de Ponce, 40-32, restando 2-11, además pide tiempo.
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0: Se había colocado San Germán a 3 puntos. 35 a 32. Pero no pudo ejecutar un turnover en el lado ofensivo de los Atléticos de San Germán. Un rompimiento rápido de Ponce con canasto de Yeserrel de Jesús y un donqueo de Thomas Robinson despegan nuevamente a los Leones de 8, 40 por 32. Sigue suelto, como vemos en el argot defensivo, Macho de Jesús, cuando viene la ayuda del lado contrario, el jugador en el perímetro que está defendiendo a Macho de Jesús, no las ha tenido todas consigo, recuperando para llegar a establecer la defensa, lo que ha permitido que el Macho de Jesús tome unos intentos bastante libres. Ha logrado 4 canastos de 3 al momento y 20 puntos en esta primera mitad para Yesenel, el Macho de Jesús.
1: 2-11 resta, Lea.

0: Martínez Ayemán gana de 8, Ponce 40-32, restan 2 minutos de la primera mitad. Curbelo que no ha anotado con el balón, ni Curbelo ni Hamilton han anotado.
1: Ni Hamilton.
0: La tiene Daniel, la tiene Daniel, Daniel a media distancia, la flotadora falla, Andrés salió. Rebote para Ponce, Gerald de Jesús. Crochel con el balón. Curbelo se queda con Crochel. Cairrou decide galear a Macho de Jesús. Así que Crochel, sigue Crochel, sigue Crochel. Crochel cruzado a Macho. Macho va detrás de la izquierda a Macho. Falla, rebote para Damon Daniel. Propio Daniel decide bajar el balón. Queda 1.26. Daniel con la cortina de Hamilton en reverse. El canasto falla Daniel. Se la lleva, toma Robinson. Robinson entrega a Macho. A Robinson, ahí va Robinson. Entra, la pone. Falla, pero recibe falta personal en la jugada. Vamos a ver a quién se la decretan. Alexander Hamilton.
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0: Leandro, yo no veo.
1: Sigue San Germán sin la fluidez ofensiva. Sigue San Germán sin ese sentido de urgencia y el juego rápido que nos ha caracterizado durante la temporada regular. Estamos abajo de 8, llevamos el balón con, lentamente, lo que permite entonces que Ponce establezca su zona 2-3. Ya que no hay urgencia, no los atacas. Y lo más efectivo contra una zona es un juego rápido para no permitir que la logren establecer.
0: A la banca, Macho de Jesús, viene el juvenil Omar Figueroa, ¿no?
1: Omar Figueroa, 19, 18 minutos con, 30, con 44 segundos jugó el Macho de Jesús.
0: Se prepara a Robinson a buscar la primera parte de la jugada.
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0: Falla primero, toma Robinson.
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0: 1.16 resta de la primera mitad. 40-32, además se llegó a pegar a 3.
1: A 3, 35-32 luego estaba de cerca de Italia.
0: Se prepara Robinson. Lanza el segundo, vuelve a fallar, el rebote largo para Curbelo. 1-13 resta, Simon tratando de cerrar la primera mitad cercano al marcador.
1: Y más que todo terminar fuerte, terminar con ritmo el equipo de los Atléticos.
0: Viene Curbelo, Curbelo, entrega ahora a Daniel, a Curbelo, que va de 3, Curbelo, falla Curbelo, rebote para Robinson. Sigue fallando Curbelo, se la lleva Alejandro Vázquez. Vázquez, lateral derecho, Vázquez, sigue Vázquez, sigue Vázquez, sigue Vázquez, Vázquez, a media distancia, falla, rebote, bola suelta, se la lleva Curbelo, 40 segundos resta, iba Curbelo, iba Curbelo, iba Curbelo, y falta personal de Omar Figueroa.
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1: Estrategia del equipo del Ponce, cuando coge velocidad Curbelo, comete la falta personal antes del intento, lo que provoca entonces que tenga que sacar el balón en el lateral.
0: Sale Robinson, viene Cristian Negrón. Cristian Negrón es un jugador quizás más defensivo, ¿no?
1: Siempre hace su trabajo, sí. Defensivo, es agresivo en la búsqueda del balón.
0: Moviendo el balón, Saemán, restan 35 segundos, Saemán pierde de 8. Curbelo con la cortina, Curbelo cruzado Hamilton. Hamilton ahora sigue penetrar y hay falta ofensiva de Alexander Hamilton.
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0: Estando a 28.6 segundos de la primera mitad, gana de 8 Ponce, 40-32, los Leones piden tiempo.
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1: En esta ocasión trató de establecer entonces una penetración contra la zona de Alexander Hamilton. Estaba allí bien cerquita de Omar Figueroa, alzó el brazo, se despegó el brazo del cuerpo para poder hacer un poco más despacio. Estaba allí el oficial llamándole la falta ofensiva. Le convierte entonces técnicamente en un turnover. Salman pierde el balón sin poder ejecutar. Le permite a Ponce entonces con 28.6 que pida su segundo tiempo de la mitad para tratar de ampliar, buscar una jugada para tratar de ampliar la ventaja, que en estos momentos es de 8 puntos, 40-32.
2: 28.6 resta del tiempo de la primera mitad. 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
1: Salman con 12 puntos en el segundo parcial. Y pues, wow, no ha caído el canasto para Culvero, no ha caído para Hamilton. Ahí se refleja en el marcador.
2: La tiene el equipo de Ponce, Crochel, la defensa de Daniel. Corta el balón, la tiene Hamilton. Entra y el donqueo de mano para Demon Daniel.
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2: A una última jugada, Ponce, restan 12 segundos. La tiene Macho, lo más seguro la tiene. 40-34, la tiene Macho, entre defensa de Kai Ross. Sigue Macho, sigue Macho, sigue Macho, sigue Macho, sigue Macho, sigue Macho. Entrega ahora a Figueroa a media distancia. Y finaliza la primera mitad con ventaja para Ponce de 6, 40-34. Vamos a una pausa, regresamos con Leandro y los numeritos de esta primera mitad.
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1: 15 por 14 finalizó el segundo parcial. De esta manera, los Leones del Ponce se fueron en la delantera en la primera mitad, 40 por 34. Los 15 puntos en el parcial para los Leones del Ponce, 5 para Yesarel de Jesús, 2 para Jerlan Bernard Crutcher, 4 para Thomas Robinson, 2 para Jornette Walker y 2 para Cristian Pizarro. Los 14 puntos de los Atléticos de San Germán, 2 para Onsi Branch, 4 para 2 para Marlon Harris, 2 para Jorge Torres y 8 para Devon Daniels. En total, los 34, los 40 puntos de los Leones del Ponce se distribuyen de la siguiente manera. 20 puntos para Yesarel de Jesús, que jugó 19 minutos con 12 segundos. 4 para Jerlan Crutcher, que jugó los 20 minutos, al 1 y 2 de los Leones del Ponce. 2 para Cristian Negrón, 2 para Jornette Walker, 4 para Thomas Robinson, 2 para TJ Fernández y 6 para Brady Manning. Anotó el equipo de Ponce 6 canastos de 3 en 17 intentos para un 35%. Del área de 2, 9 en 21 para un 43%. Logró Ponce, o sea, por primera vez en los 4, en el quinto, del quinto partido, por primera vez en esta temporada, dominar en las tablas, dominar en los rebotes a San Germán, toda vez que recuperaron 28 rebotes. San Germán solamente recuperó 21 rebotes. Todos pues sabemos el efecto de la falta de nuestro centro regular, Mostrel de Jesús. Por San Germán, 34 puntos. 2 para Marlon Harris, 4 para Georgie Pacheco, 2 para Jorge Torres, 6 para Onsi Branch, 17 para Devon Daniels, 3 para Nick Perkins. San Germán anotó 3 canastos de 3 en 13 intentos para un 23%. Del área de 2, 9 en 24 para un 38%. Pero aquí es que vamos. Andrés Curbelo, 4 intentos al canasto, no anotó puntos en el partido. En esta primera mitad hizo una sola asistencia y cometió 2 turnovers. George Alexander Hamilton no anotó canastos en 4 intentos, no tuvo asistencias, no tuvo rebotes, cometió un turnover. Y Nick Perkins, nuestro otro refuerzo, un canasto en 3 intentos. Ahí comenzando el partido, el canasto de 3 de Nick Perkins. De ahí en adelante no pudo aportar en el lado ofensivo. Hizo Nick Perkins 2 asistencias y cometió 3 turnovers. No obstante, esos números no tan agradables, no tan sólidos para el equipo de San Germán. San Germán a solamente 6 puntos. La defensa ha estado ahí, que se ha escapado pues, en varias ocasiones el macho de Jesús, pero en el colectivo, en la defensa de San Germán ha estado. Necesita San Germán esa confianza, necesita esa fluidez ofensiva, toda vez que San Germán se caracteriza por ser un equipo de rompimientos rápidos. Al momento San Germán no ha podido establecer la transición en fast break. San Germán solamente ha logrado 6 puntos. Necesita coger ese ritmo, necesita pues que los más compañeros de los jugadores sigan llegando en la ofensiva. Por otro lado, la gestión defensiva, pues quizás mejorar un tanto la defensa ante el macho de Jesús, quien ha sido bien, bien efectivo al momento por los Leones del Ponce con 20 puntos. Vamos a unos comerciales y regresamos con el comienzo de la segunda mitad. Leones del Ponce, Atléticos de San Germán. Échale.

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11: Gracias, Puringo. Vamos a tercer parcial por San Germán. Vuelve los Pacheco. Ahora comienza Jorge Torres, Hamilton y Perkin por Ponce, TJ, Manek, Gerald de Jesús, Jalen Crochel y Thomas Robinson. Ganó de 6 Ponce los primeros 20 minutos. Saca el balón este tercero. La tiene Macho de Jesús, tiene el triple Macho. Cruzado el pase a Crochel. Crochel va al suelo. Crochel se la lleva a Saemá. Volvero. Hamilton la pone con la derecha y el canasto para Alexander Hamilton.
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11: Empezó Brady. Entró entonces Jorge Torres.
12: Más rápido, aunque es más bajito, pero es de más fuerza y más rápido es un movimiento.
11: Entra Robinson por el cristal. Falla. Rebote para Curbelo. Curbelo le entrega a Jorge Torres. Devuelve a Curbelo. 9-13 resta. Gana de 4 Ponce, 40-36 Hamilton frente a la banca San Germán. Puede la bomba, Jorge Torres, está Perkin. Perkin a Yoli, ahí va Yoli, penetra a Yoli a media distancia. Yoli falla, rebote para Hamilton, le bloquean el disparo, pero también falta personal de Thomas Robinson sobre Alexander Hamilton.
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11: 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Lairo Quiropractic Clinic informa que Alexander Hamilton va al tiro libre a buscar la primera parte de la jugada.
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11: Lanza el primero, lo consigue.
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11: Segundo lance, Alexander Hamilton. Lo hace, también lo consigue.
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11: 40-38, se acerca San Germán a 2. Brady Manes con el balón, entrega a TJ, ahí va TJ, entrega ahora a Macho, que va de 3, Macho de la derecha, de 3 para Macho de eso.
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11: 8-40, resta 43-38. La tiene Jordi Pacheco frente a la defensa de Crochel. Sigue Jordi a media distancia. Falla, rebote, usa por el balón, la hacia atrás y le cae a TJ. TJ Fernández, cruzado a Crochel, penetra a Crochel. Ahí le bloquea el disparo Crochel y pierde el balón. Pertenece a San Germán. Leandro.
12: El canasto de Jezreel se fue a ayudar en la defensa. Jordi le permitió entonces la libertad completa al Macho y ha sido el jugador más efectivo hasta el momento en la ofensiva de los Leones del Ponce. 23 en la noche para el Macho.
11: Notó 20 en la primera. Ya lleva 23 de los 43 de Ponce. Jorge Torres con el balón a Curbelo, pase a Hamilton, posteado ante TJ, ya tiene Hamilton, la tiene Hamilton, por el cristal, el canasto, Alexander Hamilton.
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11: 43-40, ahí va Pital, hace el gol, no prospera. Ahí la lleva TJ, va TJ, el pase a Jerrell de Jesús. Ahí viene Jerrell, a media distancia. Falla, rebote para Jorge Torres, se la entrega a Curbelo. Ve a Curbelo adelantado para Hamilton. Hamilton para Pacheco. Y está húmedo. Oye, eso iba a decirle a Leandro. Está húmedo el cabroncillo, sí.
12: Tuvo el juego para evitar una posible lesión. No hubo rompimiento rápido de San Germán. Se contuvo a establecer la jugada de Jordi Pacheco. Pues entonces, para seguridad de los jugadores, Axel Colt detiene el partido.
11: Y ese es el área de San Germán. 7-27 resta de tercer parcial. 43-40 Ponce de 3. 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Va a sacar San Germán, lo hace Curbelo. A Pacheco te devuelve a Curbelo. Curbelo a media distancia. Por fin, corazón, por fin, el primer canasto de Andrés Curbelo.
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11: La corta Curbelo, la pone y el canasto para Andrés Curbelo.
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11: Y los dos canastos consecutivos de Curbelo le da la delantera a San Germán, 44-43, estando 7-15, Ponce, pide tiempo.
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12: 10-3 el arranque en este tercer parcial. 4 de Andrés Curbelo, 6 de George Alexander San Hamilton, que indicaban que necesitábamos la ofensiva de estos dos jugadores. San Germán se va por primera vez en la delantera, 44-43.
11: 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El balón Ponce, Crochel, a Yerrel, que penetra Yerrel, la pone arriba y el canasto para Yerrel de Jesús.
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11: Le devuelve la ventaja Yerrel de Jesús a Ponce, 45-44.
12: Es Yerrel contra San Germán.
11: Está 6-47 del tercer parcial. Cuando las millas cuentan, lean.
12: Se aguanta ese tren de juego al momento. El Yerrel.
11: Está Curbelo, se mueve a la derecha Curbelo. Le pase a Hamilton. Hamilton se vira. El cristal, el canasto para Alexander Hamilton.
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11: Y ahora intercambio de delantera. San Germán de 1, 46-45. Ya le encroche ante la presencia de Curbelo. Sigue Crochel. Crochel encuentra a Yerrel en lateral izquierdo. Yerrel con la cortina, sale atrás. Se queda Perkin con Yerrel. Sigue Yerrel. Yerrel, cuando va a ser Yerrel costeado. A Robinson Yerrel va de bien lejos de tres para Yerrel de Jesús.
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11: 48-46, Ponce de 2. Curbelo entrega a Hamilton. Hamilton entrega ahora a Torres a Perkin. Sigue Perkin ante Manek. Se va a virar Perkin, saca Perkin. El canasto para Nick Perkin. La falta personal de Brady Manek.
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11: El comentario de Leandro.
12: Estratégicamente San Germán posteando a Alex Hamilton contra DJ Bernal. Cuando entonces viene la ayuda del hombre grande, quiquea el balón al lado contrario, lo que le permite a Nick Perkin el ataque uno contra uno para lograr el canal.
11: Se prepara Perkin a buscar completar la jugada.
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11: Se prepara Perkin, lanza y lo consigue.
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11: Le da la delantera a San Germán de 1. Perkin no se tiro libre, 49-48, restando 5-37. 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Brady Mann entrega a Macho de Jesús. Macho otra presencia de Jorge Torres. Ahí va Macho. Penetra Macho y falta personal sobre Macho de Jesús.
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11: No, aquí. De Jorge Torres, ¿no?
12: De Jorge Torres. Pero mucha presión de Jorge Torres sobre el Macho de Jesús.
11: Va a venir a juego Demon Daniel. Vamos a ver quién sale. Jorge Torres, ahora sabemos que es un cuadro pequeño, Leandro.
12: Se va con 1-4, small ball, entonces va a establecer a Alex Hamilton jugando contra Manek en la posición 4, aunque Manek no es jugador que postea, Manek es un jugador grande, pero que le gusta salir afuera a tirar.
11: Saca Ponce, Robinson ahora se queda con Perkin, Yerrel con el balón, Yerrel ahora penetra, Yerrel sigue, Yerrel ahora en defensa de Daniel, entrega a Croce, ahí va Croce, penetra Croce, saca la zurda, falla, lucha por el balón, la tiene Hamilton, ahí va Alexander Hamilton, entrega a Curbelo, Curbelo entrega a Pacheco, va de tres de la derecha, entró y salió, en bola suelta la tiene Georgie, entrega ahora a Daniel, restan 5 minutos. San Germán gana de 1, 49-48, la tiene Daniel, sigue Daniel con la cortina de Perkin, sigue Daniel, pase a Perkin, Perkin va de 3, Perkin, de 3 para Nick Perkin.
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11: 52-48 San Germán. Están 4-37 moviendo el balón el equipo de Ponce con Croce. Va a venir a juego Cristian Negrón. Ahí va Croce buscando la cortina. Croce le entrega a Robinson. Robinson se vira por el cristal. El canasto va a tomar Robinson.
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11: 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A media distancia, Perkin falla. Rebote para Manek. Cogerlo con calma, Perkin, ¿no?
12: Estaban moviendo el balón ahí.
11: Y falta ofensiva de Jalen Crochet.
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11: Falta técnica, Carlos Clínica, Rivera.
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11: Hoy, y ahora Carlos Rivera, son dos técnicas que le pitan a técnica. Son dos técnicas. Dos técnicas que le pitan a Carlos Rivera. Se la pitó el árbitro Fernández y se la pitó entonces el árbitro Johnny Batista. Vamos a una pausa, Puringo, regresamos en breve.
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12: Sigue la discusión airada del equipo de Ponce. Carlos Rivera recibió dos técnicas directas, lo que entendemos que entonces queda expulsado de la participación. Hay que ver si la segunda fue directa a Carlos o la segunda fue al equipo, a la banca de los Leones del Ponce. A Johnny Batista llamando a la compostura al equipo de Ponce sentarlo. Va Georgi Pacheco a la línea del tiro libre por los Atléticos de San Germán a cobrar las faltas técnicas. Y allí bien airado, todavía están identificando si la segunda técnica fue directa a Carlos Rivera. Aparentemente no fue a Carlos, fue al banco.
11: Vamos a ver finalmente.
12: Dos faltas técnicas. Ya la explicación, wow, de Johnny Rivera, al haber dos faltas técnicas directas. Entiendo que el reglamento establece que tiene que salir Carlos Rivera de juego. Pierde el técnico.
11: Se supone que Carlos salga, ¿no?
12: Que salga el dirigente en propiedad.
11: Pues la primera falta fue a él directamente y la otra fue al banco, ¿no?
12: Al ser llamada directa, pues es una combinación de dos técnicas.
11: Cuatro con uno queda de tercer parcial. 52-50.
12: No quiere salir Carlos de la cancha ahora. Va Carlos Rivera abandonando a Arquelio.
11: Carlos Rivera es expulsado por doble falta. Está fuera de juego Carlos Rivera. La primera técnica fue directamente a él, la segunda fue al banco, ¿no?
12: Esa es la que apreciamos, pero aparentaba que había sido directa a él. La primera fue llamada por Fernández, la segunda de Johnny Batista, ante la continuidad del reclamo airado de Carlos.
11: Anota el primero Yogi Pacheco.
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11: Ahora dirige Fernando Casablanca, ¿no?
12: Debe estar Casablanca, sí, en la línea.
11: Lo hace muy bien. Lanza, también consigue segundo.
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11: Si hay algún joven que ya necesita una experiencia ya mismo, ¿verdad? Fernando puede tener.
12: Tener oportunidad.
11: En femenino,
12: y
11: en femenino.
12: Ha hecho muy bien en el baloncesto femenino.
11: Sub-22, ¿no? Puertorriqueña.
12: En puertorriqueña también hizo un excelente trabajo en Coamo.
11: Dejando los dos técnicas y se lanza más que dos
12: son
11: tiros.
12: Dos tiros y la bola juega. Un tiro libre, un tiro libre, porque no es antideportiva, que es cuando se completan entonces dos tiradas.
11: 3.55 restas, además de 4, 54-50. Pulvelo arriba, Pacheco este a Daniel. Daniel, con el balón sigue Daniel, abre el balón Daniel, entrega ahora a Pacheco, a media distancia, y el canasto para Yogi Pacheco.
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11: Cuesta, el balón tiene Pulvelo, va detrás de la izquierda, Pulvelo falla,
12: De contuvo, pensábamos que iba a ser la jugada, pero la tentación fue mayor en el intento de tres.
11: 3-18 resta, este es el parcial. Salmán de Cera tiene Manek. Arriba TJ. TJ moviendo el balón, TJ. Retirado TJ, ante defensa de Perkins, sigue TJ. TJ va de tres de medio, TJ. De tres para TJ Fernández.
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11: No había anotado TJ en el partido, ¿no? Sí, había una huira. Penetra Culvelo, lanza Culvelo y el canasto para Andrés Culvelo.
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11: 58-53, además, 2-43, red de información que lo brinda la doctora Elaine Mora, pediatra, en la calle Francisco Moreno Quiñones, número 53, en Sabana Grande, 804-1025. La tiene YRL, penetra YRL, fue cristal. El canasto para ayer, el de Jesús, recibe falta personal.
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11: 58-55. Se prepara Yereles.
12: La cancha completamente fue uno contra uno. No había manera de que llegara ayuda, pero San Germán apostando a que tengan Yesrel que trabajar en todos esos canastos.
11: Se prepara Yesrel a buscar completar la jugada.
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11: 2:34 resta. De tercer parcial, un gran partido. San Germán de tres. Lanza YRL, lo consigue.
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11: Además ganaba de 6 a cerca a 2 Ponce ahora. 58-56, están 2:25. Culvelo entrega a Perkin. Perkin a Culvelo, Culvelo penetra, saca la zula de Rivel. Falla Culvelo. Se la lleva Manek. A Crocha, ahí va Crocha. Cruzado a TJ, que va de 3, TJ de la izquierda. Falla, rebote, le da hacia atrás. Se la lleva Culvelo. Sigue Culvelo retando 2:05. Gran partido, un tercer partido. Tercer parcial bien importante. Ahí va Perkin a media distancia. Y el canasto para Nick Perkin.
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11: 1:50 resta. 60-56. La cuna va a venir al juego. Onzi Branch por San Germán. Yerrel con el balón, Yerrel, retirado Yerrel, va Yerrel, penetra Yerrel, lanza, saca la zurda y el canasto para Yerrel de decir.
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11: ¿Quién lo galdea, Leandro? Lleva 33.
12: 33 al momento.
11: ¿Quién lo galdea, Leandro? Bueno, ese que viene ahí.
12: Vamos a ver.
11: Perkin en medio de tres, Perkin falla. 60-58, San Germán de 2, resta 1:15. Va a venir a juego Onzi Branch y Matos. Ahí va Yerrel y recibe falta personal Yerrel de Jesús.
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11: Leandro.
12: La falta personal fue de Jordi ahí ayudando. Viene Jorge Matos. Viene Onzi Branch Matos a darle un merecido descanso a Alex Hamilton. Matos por Jordi Pacheco. Entendemos que la asignación defensiva será sobre el macho de Jesús.
11: 1:11 resta. Tercer parcial, San Germán de 2:60-58. Ahora Matos está con Macho, Daniel con TJ, Perkin con Cristian Negrón, Culvelo con Johnny Walker y Onzi Branch con Manek. Lanza Yerrel y falta personal de Jorge Matos.
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11: La cuarta colectiva, Leandro. 4 faltas ha cometido San Germán, 3 Ponce.
12: Sí, un movimiento medio raro ahí de Yerrel, pero estaba sacado de balance a Jorge Matos.
11: 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Va a sacar Ponce con TJ, entrega a Yerrel. de la cortina de Pizarro, lanza, falla, el rebote, ahí la lleva Saemán, la lleva Curbelo, adelantado para Mato, la tiene a pie de Jorge Mato finalmente. Tenover para Saemán.
12: Parecía que se iban a escapar a Jorge Mato, iban en ventaja numérica los Atléticos de Saemán, pero no pudo controlar el pase de Andrés.
11: 50 segundos, la lleva TJ. Sigue TJ, CJ poco se cae, está mojado el piso, ¿no? La tiene Jerrer, entre la defensa de Mato, sigue Jerrer, pero entra Jerrer, encuentra Walker, que va de tres, Walker, de tres para Johnny Walker.
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11: Se va arriba Ponce de 1-6-1-60, restando 25 segundos, coge la bola, el reloj está corriendo. La tiene Daniel. El reloj no se detiene, dale, Andrés.
12: El reloj no se detiene en esa jugada, pues hubo canasto, hay continuidad de reloj.
11: A una última base, además restan 8 segundos, la tiene Daniel, sigue Daniel, entrega a Perkin, ahora tiene Perkin, a Mato, la tiene Mato, Mato va de 3 de la derecha, Mato, falla y finaliza el tercer parcial con una delantera para Ponce de 1, 61-60. Vamos a una pausa y regresamos con los últimos 10 minutos.
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1: 26 por 21 logró dominar San Germán este parcial. Y de esta manera cierra los primeros 30 minutos en ventaja para los Leones del Ponce de 1, 61 por 60. San Germán logró sacar 5 o 6 puntos de ventaja, pero el cierre del parcial fue todo al lado ofensivo para los Leones del Ponce. Un canasto de 3 de Jornet Walker, 4, 7 puntos, 5 puntos al hilo de Yeserrel de Jesús. Por otro lado, pues San Germán no logró la fluidez ofensiva para mantenerla el core, pero lo importante es que pudo San Germán establecer su juego. Quedan 10 minutos, mucho juego, un juego de mucha intensidad, de mucho deseo. Al momento, Yeserrel, el mejor por los Leones, el mejor en el partido, con 33 puntos, 15 en el primer parcial, 5 en el segundo y 13 en el tercer parcial. Ha sido básicamente quien ha cargado el equipo de Ponce. Ponce tiene un total de 61 puntos y Yeserrel ha logrado más de la mitad de los puntos del equipo de Ponce.
2: Vamos a los últimos 10 minutos, último parcial. De 1, la ventaja de Ponce, 61%. Además llegó a sacar ventaja de 6.
1: De 6 puntos logró San Germán, pero 5 puntos al hilo y un canasto de 3 de Jernet Walker lograron darle la delantera para cerrarle al frente en el parcial.
2: Se queda por San Germán en cancha, Curbelo, Matos, De Mondani, el Perkins y Onsi Branch por Ponce. Junior Walker, TJ, Yerrel de Jesús, Cristian Negrón y Brady Manek. Y Yerrel no va a salir más por lo que resta de juego. Bueno, vamos a ver. Ahí tiene Curbelo. Ortega, Demo, Onsi va de 3. Onsi falla. Rebote se lo lleva el equipo de Ponce. Onsi no es el mejor tirador, Leandro.
1: No es el de más opciones en el intento.
2: No, porque este solo está abierto a lanzar. Mane va de 3. Mane falla. Rebote largo. La tiene Curbelo. Ahí va Curbelo. Tira por el cristal. El canasto para Andrés Curbelo.
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2: 9-25. San Germán se va de 1. 6-2-6-1. TJ toma el lateral izquierdo. TJ retirado. TJ sigue driblando. TJ sigue. A media distancia. Falla. Rebote para Demon Daniel. Daniel baja el balón. Pide calma Demon Daniel. Sigue Daniel. Penetra Daniel ahora y recibe falta personal Demon Daniel.
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2: Dice que fue al lado, Axel Cole.
1: Que no había recogido el balón, fue la precisión de Axel Cole, por lo tanto pues, la llama antes del intento ofensivo de Daniel.
2: 9-6 resta el partido, San Germán de 1-6-2-6-1. Qué gran choque este primer partido de esta serie. Semifinal, Atléticos y Leones. La serie regresa el domingo al Pachín, a las 8
1: de la noche.
2: Y el martes aquí, en aquí el tercer juego.
1: Se va, está asignado por televisión.
2: Tiene Curbelo a Daniel, que va de 3, Daniel. De 3 para Demon Daniel.
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2: Saca Ponce, 8-45 resta. 6-5-6-1, la lleva Yerrel de Jesús, pide la cortina, la toma, sigue Yerrel, le da poco, le quita el balón, la tiene Cristian Negrón y el donqueo para Cristian Negrón.
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2: Ese es el resultado del presidente.
1: Vino a doblar Nick Perkins, no vino la ayuda del lado contrario, identificaron a Cristian Negrón.
2: 6-5-6-3, además. Viendo el balón, le llega a Daniel con la cortina de Perkins. Ahí tiene Daniel, sigue Daniel, va a penetrar Daniel, a media distancia, falla Daniel. Estaba solo arriba Perkins.
1: Tanto forzado esa ocasión ahora contra DJ.
2: Ahí tiene Macho de Jesús, Macho lanza de 3, falla, rebote para Cristian Negrón. Cristian entrega a TJ, a media distancia TJ, falla, rebote para Curbelo, bien arriba. 7-45 retas, además gana de 2. Ahí va Curbelo, lanza, falla, pero recibe falta personal de Brady Manning.
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2: Viene Jalen Crusher, lo más bien regresa luego Jalen Crusher. Vamos a ver por quién va a entrar, Lean. entra Jorge Torres por los Atléticos. Ok, sale Cristian Negrón.
1: El Cristian y sale TJ, regresa a juego Tomás Robinson y Crocho.
2: A la línea de tiro libre, Andrés Culvelo a buscar la primera parte de la jugada.
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2: Lanza Culvelo el primero, lo consigue.
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2: Oye, Leandro, el trabajo de Jorge Torres, indistintamente el resultado de este juego, siempre un alfa home, ¿verdad?
1: Excelente, viene a batallar.
2: 6-4, 6-5, la Leandro.
1: 6-5, viene a batallar con Thomas Robinson.
2: Anota también el segundo Andrés Curbelo.
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2: 6-7, 6-3, además de 4, resta 7-35. Ya le encroche la hora con el balón. Sigue Crochel con el balón, sigue Crochel, entrega a Jerrell en lateral derecho, se le acerca a Mato, sigue Jerrell, sigue Jerrell, sigue Jerrell, entrega cruzada a Crochel, a Joniel, que va de tres, Joniel, falló, rebote para Demon Daniel, Daniel pase a Culvelo, ahí va Culvelo, la pone arriba, el canasto para Andrés Culvelo.
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2: Y restando 7-15 del partido. Se despega, además, 6-9, 6-3, Ponce, pide tiempo.

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1: Se han jugado 2 minutos 45 segundos de este último parcial. San Germán domina el mismo 9 por 2. 6 puntos de Andrés Curbelo, 3 de Devon Daniels. Por los Leones de Ponce solamente 2 puntos. Un canasto de Cristian Negrón, quien se quedó solo, se escapó en una gestión defensiva de los Atléticos de San Germán, que le estaban doblando arriba al macho de Jesús. Jorge Torres haciendo el trabajo, como habíamos indicado, dando de centro básicamente con 6-5 contra Thomas Robinson, haciendo fuerza contra Thomas Robinson. Andrés Curbelo en modo de ataque, ya cogiendo su ritmo, 12 puntos. Y Devon Daniel, tranquilito, calladito ahí, 20 puntos en lo que va del partido. Ha logrado San Germán despegar de 6-69 por 63. Continuamos en la voz de mi amigo y compañero Rubén Centeno.
2: Gracias, Leandro. Va a sacar Ponce, retando 7-15 de acción. San Germán se despega de 6-69, 6-3. 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La lleva el equipo de Ponce, comandando esa ofensiva. Ese driveo, Coroche entrega a Brady Manek. Manek entrega a Robinson en la bomba. Esta a Johnny Walker, restando 7 va a lanzar, la tiene Croce, Croce con la cortina, sigue Croce, sigue Croce, sigue Croce, va al suelo Croce, recibe falta personal de Jorge Torres, Leandro, restando 4 en el segundo, el 4 para lanzar.
1: Para lanzar y ven ataque, Torres, pero se había quedado solo también en la pintura. Thomas Robinson, toda vez que Onsi Bryce estaba arriba galdeando a Brady Manek, que gusta de tirar de fuera, como indicábamos. El jugador juega de 4, pero no es un jugador que le guste postear, no le gusta trabajar en la pintura.
2: 6.54, recta de partido. 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Va a sacar Ponce frente a su banca, Jaren Crusher. Entrega a Robinson. Robinson penetra ahora. Robinson tira a la zurda al canasto, pero toma Robinson y la falta personal de Jorge Torres.
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2: Bueno, sale Jorge Torres y hizo, haciendo todo lo que puede, ¿no?
1: Le permitió en esta ocasión un paso adelante a Thomas Robinson, quien lo llevó por su lado fuerte, logrando el canasto. Comete 4, es su cuarta falta. Lo protege Eddie, porque muy probablemente, como se ve este partido, lo vamos a necesitar cerrando el mismo.
2: Se prepara Thomas Robinson a buscar el completar la jugada.
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2: Thomas Robinson con el número 36 al tiro libre. Logró el canasto con la zurda y la falta personal de Jorge Torres. Thomas Robinson lanza, falla. Rebote para Demon Daniel. 6.44 resta, 6.965 San Germán. Daniel con el balón a Curbelo. Curbelo con la cortina de Perkin, sigue Curbelo, sigue Curbelo. Curbelo la flotadora y el canasto para Andrés Curbelo.
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2: La tiene Yerrel de Jesús. 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Sigue Yerrel, sigue Yerrel, sigue Yerrel. Y hay falta personal de Jorge Mato sobre Yerrel de Jesús.
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1: Leandro. Parecía que se había llevado la bola. Jorge Mato no lo apreció. Así el oficial. El Fernández, que está más cerca que nosotros.
2: La saca el Ponce, lo hace Yerrel con Robinson. Robinson va a penetrar. Robinson. Robinson se detiene. Robinson y corrió con el balón. Thomas Robinson, rico chachachá.
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1: Tiene mucha, mucha humedad en el tabloncillo del Arkelio.

0: Perky. Entró y salió. Lucha por el balón. La tiene Mato. La pone por el cristal y el canasto para Jorge Mato.
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0: Lleva Jalen Crochel. Sigue Jalen Crochel. Ahora va de tres. Jalen Crochel falla. Rebote para Curbelo. Restan 5-33. 7-3 además, 6-5 Ponce, restan 5-30, Curbelo con el balón, sigue Curbelo, gracias Curbelo, el canasto para Andrés Curbelo.
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0: 7-5, 6-5, el balón Jalen Crochel, restando 5-13, Crochel detiene el drive, Crochel, pase a Robinson. Robinson buscando que hacerle pase a Manek. Manek la tiene, Manek, poco la piel, la tiene Manek. Y falta personal de Andrés Curbelo sobre Brady Manek.
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2: No le gusta jugar en esa área. Brady Manek, lo saben los atléticos de San Germán, tocando mucho a Brady Manek cuando está en el área de la pintura. Jalen Croche, la banca nuevamente, regresa DJ Hernández por los Leones del Ponce.
0: Resta 5-5, o sea, además lleva 4 faltas dadas, Leandro, eso es peligroso, resta mitad del parcial. De 10 además, 7-5-6-5, saca a Macho, a Robinson devuelve a Macho, Macho va de 3 de la izquierda, falla, rebote para Curbelo, Curbelo baja el balón, sigue Curbelo. Cuando con el tiempo a Perkin, ahí está Perkin, se va a virar Perkin, saca Perkin, falla Nick Perkin. La lleva a Herrera, Johnny Walker, le bloquea el disparo, Curbelo, ahí la lleva Onsi Branch, ahí va Onsi, el pase a Demo Daniel, ahí va Daniel, el pase a Mato, va de 3 a derecha, Mato falla muy duro, lucha por el rebote. La saca Walker, pertenece a Saemar, restando 4-29 y el comentario de Leandro Díaz.
2: Dos ejecuciones muy rápidas de los Atléticos de San Germán. Eddie Casiano, su dirigente, pide tiempo para mantener la compostura de nuestro Atlético. Vamos a unos comerciales.
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1: Eddie Casiano tenía todos sus tiempos, sus tres tiempos completos. El de 30 pide tiempo, restando 4.29 con ventaja de 10, más que todo para calmar la ofensiva de los Atléticos de San Germán, ya que las últimas dos posesiones pues han sido un poquito ansiosas, muy rápido. Por otro lado, aunque Ponce se ha establecido en una zona, una cortina, una zona alta, una cortina en el medio de Perkins, ha permitido que Andrés Culvero haya logrado dos, cuatro, tres canastos en flotadora. Necesita San Germán mantener ese ritmo en el lado defensivo. Sigue San Germán doblando el balón, no permitiéndole libertades a los tiradores del equipo de Ponce.
2: Leandro, 4.29 resta de partido, 7-5 San Germán, 6-5 Ponce. Esta serie continúa con su segundo partido este domingo en Ponce, en el Pachín, a las 8 de la noche.
1: A las 8 de la noche.
2: ¿Es por televisión?
1: Es el
3: correcto. El Telemundo.
2: El domingo.

0: Y el martes es aquí, te se juega.
1: El martes aquí, que es por televisión.
0: O sea, que el domingo salimos tarde.
1: Salimos tardecito.
0: Suerte que es en Ponce. Pero bueno, salimos tarde.
2: Es correcto. Y al otro día el trabajo.
0: 4.29 resta de acción, saca Sanemar, restando 14 para lanzar. Matos entrega a Curbelo, restando 9, sigue Curbelo. Pase a Onsi Branch, a Mato, que va de 3, Mato. De 3 para Jorge Mato.
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0: 7-8-6-5, la lleva TJ. Sigue TJ, entrega a Manek. Este a Yerrel, la lleva el Yerrel y falta personal. Denis Perkins.
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0: Y faltando exactamente 4 minutos, ya hay bonificación para Ponce, lo que indica que Car Auto 6, la carretera número 2 en Sanemán, con 2-6-4-4-1000, se informa que Yerrel de Suba a la línea de tiro libre a buscar la primera parte de la jugada.
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1: Primer punto para Yerrel de Jesús en este parcial. El man, cada vez que Yerrel toca el balón, va a estar jugando doblarlo. En esto, pues, un poquito de exceso de fuerza de Nickel.
0: Lanza el segundo Yerrel. Vaya rebote para Curbelo. Están 3.55. 7-8-6-6, además de 12. Ahora es factor tiempo, Leandro, ¿no? Como dirigente,
1: toma
0: juega con reloj.
1: Posiciones de 20 segundos, 18 segundos.
0: Tiene Curbelo, restando 8. Debe al Curbelo, penetra Curbelo. A media distancia, Curbelo. Y el canasto para Andrés Curbelo.
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0: Ahí la tiene Yerrel. Yerrel de Jesús, sigue Yerrel. Sigue Yerrel, la defensa de Mato, sigue Yerrel. Entrega a Brady Manek, este a TJ. TJ cruzado a Walker, que va detrás de la derecha. Falla, rebote para Demos Daniel finalmente. Ahí la lleva Daniel. Pide calma a Onsi Branch. Restando 3.7. 3.6 resta de juego. Sanemán 80. Ponce 6-5. El comentario de Leandro Díaz.
1: Sigue la gestión defensiva de los Atléticos de San Germán, no encuentra contestación ofensiva a los Leones.
0: Va a sacar San Germán, lo hace Daniel con Onsi Branch, entrega a Matos. Ahí va Curbelo saca la azul porque está muy duro, falla. Se la lleva Robinson, ahí va Robinson, ahí le da, la tiene finalmente Andrés Curbelo, adelantada para Branch, que entra y el donqueo a dos manos para Onsi Branch.
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0: 2.40 resta de acción. 8-2-6-6, la lleva Yerrel, sigue Yerrel, penetra Yerrel, le quita el balón Curbelo, pero también hay falta personal de Andrés Curbelo.
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1: Parecía otro blog de Andrés, pero no lo aprecia el oficial. Importante, 16 de ventaja, restando 2.35 a la línea del tiro libre. Que cerré el de eso.
0: A buscar la primera parte de la jugada.
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0: Anota el primero Yerrel de Jesús.
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0: Resta 2.35, Leandro. Resta mucho tiempo. 8-2-6-7, ¿no?
1: Sí, tuvo que salir de juego.
0: Mato, ¿qué? Curbelo.
1: Curbelo estaba devolviendo la atención, la presión. De...
0: Anota el segundo también. Yerrel de Jesús.
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0: Ahí suena la chicharra. Hay cambio. Acercó el molesto. Ya había entregado la bola. Molesto con el oficial, ¿no? Eso puede pasar, Leandro.
1: Tiene que notificarle con tiempo, al cruce. Como tal, viene Georgie Pacheco, San Germán, para mantener manejo del balón. sale Onsi Branch.
0: 2.35, reta 2.30. 8-2, 6-8 de 14 ganas a más. Pulvero tuvo que salir de cancha, ¿no?
1: Sí, estaba... Pero luego del golpecito en el estómago.
0: La tiene Hamilton. La piel se la lleva a TJ. A la TJ. TJ va de 3, TJ. Falla, rebote. Tapea a Johnny Walker y hay falta personal de Demon Daniel.
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1: Vino Hamilton y vino Georgie para tratar de evitar esa misma situación de Nover y que nos montara un rompimiento rápido, pero pues no fue así. Logró el intento TJ y más que todo Jonette Walker hacer el tapeo. La regresa a juego Andrés Culvelo para entonces utilizar a George Alexander Hamilton de 4 y tener junto todo lo, en la parte de arriba con sus manejadores.
0: Más manejo.
1: Más manejo. Sale Devon Daniel, que es más ofensivo, pero es va conociendo la liga. Y estos conocen un poco más la liga.
0: Leandro, resta 2-11 de juego. Salman gana de 12, 8-2, 70 y se prepara Walker a buscar completar la jugada.
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0: Se prepara Johnny Walker, que anotó el canasto, se dio falta personal. Y falla, rebote para Hamilton. Hamilton decide bajar el balón, entrega a Culvelo. Restan 2 con 3, Culvelo cantando jugada, restando 2 minutos, gana Salman de 12. Sigue Culvelo y falta personal de Johnny Walker.
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0: N11 y Branch a juego. Vamos a ver quién sale. Sale Pacheco, ¿no?
1: Sale Pacheco, Eddie estaba utilizando a Pacheco en el lado ofensivo. Entendíamos que era un platón para el lado defensivo.
0: 1.59 resta de 12, ¿sabes más? Va a sacar Culvelo en el lateral derecho, restando 14 al reloj pequeño. Culvelo ya tiene el balón, necesita sacar, ¿sabes más? Culvelo, le pase a Perkin. Perkin entrega a Culvelo. Restan 10 para lanzar. Culvelo con calma, Culvelo penetra a Culvelo. Culvelo le pase a Brand, se va a virar Brand, tira a Brand por el cristal y el canasto para Onsi Brand.
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1: Inteligente, consciente, no hizo el tiro de tres, atacó de su lado fuerte.
0: Va a venir a juego, tiene Santo, también lo va a hacer Jean-Pierre Lescano. Brian Powell.
1: Enrique Ramos.
0: Acevedo, ¿no?
1: Fernando Caballero aceptando entonces Ponce ya el resultado final. Viene Pizarro, viene Brady también, se quedan junto a Alex Hamilton, Onsi Branch y Jorge Ma. Sale el macho de Jesús también.
0: 1.44 resta, 84.70 por Sajemán, Matos, Pizarro, Hamilton, Onsi Branch, Brady por Ponce, Caballero. Está Enrique Ramos, está Powell, está Lescano y Kenneth Santos. La tiene Powell, que va de tres. Powell falla, rebote para Onsi Branch, para Chris Brady, ahí va Brady, pase a Onsi Branch. Branch pide calma, se la entrega a Pizarro. Resta 1.25, el público poco a poco se comienza a poner de pie en el arquelio. 1.20, resta Pizarro con el balón, restando 10 para lanzar. Pizarro con la cortina de Brady, sigue Pizarro. Pizarro ahora va de 3, Pizarro entró y salió. El rebote para Lescano. Luego Lescano baja el balón, va a venir Gordon. Y Rose penetra a Lescano, falta personal de Matos sobre Lescano. Eso es para detener el reloj, Leo.
1: Para detenerlo, para que pueda salir Alexander Hamilton, pueda salir Brian se queda, Brian Matos. Sale Onsi, sale Alexander Hamilton.
0: Y va a venir en manos a alguien, me imagino que por Matos, ¿no?
1: Por Matos.
0: Claro, claro.
1: Para proteger a Matos, que hizo excelente el trabajo.
0: Buen trabajo para Jorge Matos. Y tú te había preguntado ahorita porque no había jugado. Dice, yo creo que es estrategia. Lánzale, Cano, anote primero.
2: 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Un
0: trabajo de mato, ¿no?
1: Entendíamos que venía eso mismo, acabarle el gas que le quedaba en el tanque a el macho de aquí.
0: Cano falla, rebote para Powell, tira por el cristal, canasto para Brian Powell.
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0: 8-4-7-3 de 11, saben más, resta un minuto. Pizarro baja el balón, buscando la cortina Pizarro. Pase a Brady, Brady, que bien lejos Brady va de tres, Brady falla, rebote. Lo tiene Gordon, pero recibe falta personal Antonio Gordon.
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0: Debile un regañito a Brady, necesario.
1: Independientemente del score, hace un tiro de bien lejos, estando de 11. San Germán, cuando San Germán lo que necesita es acabar el tiempo de juego.
0: Saca el balón, lo tiene San Germán. Sigue Pizarro. Corta el balón. Lescano. Lance y el canasto para Jean-Pierre Lescano.
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0: De 9, saben más, restan 33 segundos. Pizarro, y le dice, cógelo con calma. Corriendo el reloj. 8-4, saben más, 7-5, Ponce. La tiene Pizarro, sigue Pizarro. El pase a Rossi, el dunqueo a dos manos para Cairo.
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0: Va Jean-Pierre Lescano, le quita el balón. Ahí va Gordon, a Pizarro, ahí va Gordon. El puente aéreo para Gordon.
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0: Y restan 5 segundos, va al suelo. Powell, la tiene Lescano, de bien lo de tres, Lescano. Y falla, finaliza el partido con una victoria. Victoria, victoria para San Germán. 88-75. Logrando Leandro defender la casa, que es tan importante en el comienzo de una serie.
1: Contra viento y marea, ante la ausencia de Modrell, no comenzó el ritmo ofensivo los Atléticos de San Germán, pero logran imponer victoria de carácter defendiendo la casa. Vamos a unos comerciales y regresamos con las estadísticas del final del partido.

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6: Bueno, victoria para los Atléticos, 88-75. Hablaba yo con Leandro en esta pausa, de la cual regresamos, que Saemán perdió. Saemán perdió por la primera mitad por 6, 40-34.
7: 40-34.
6: O sea que Saemán limitó a 35 puntos a Ponce en la segunda mitad.
7: Y anotó San Germán 54 wow. En la segunda mitad.
6: Leandro, siempre bueno comenzar ganando. Saemán lo hizo en este primer juego de la serie semifinal ante Ponce. 88-75. Sé que había hecho uno Sherman sobre los puntos de doble dígito, pero me parece que Curbelo abrió los ojos y dijo, espérate, yo no he hecho el trabajo en la primera mitad, y tiró nuevamente, como ya nos tiene acostumbrado, un juegazo Andrés Curbelo en la segunda fase del partido.
7: Andrés terminó con 18 puntos, 10 rebotes y 5 asistencias, y en la segunda mitad tiró 8-12, un 67%. No había anotado, había fallado 4 intentos en la primera mitad. En la segunda tiró 8-12. Wow. Andrés Curbelo. Por San Germán, sus 88 puntos. 5 para Jorge Matos. Aparte de la gran gestión defensiva de Jorge Matos sobre los Leones del Ponce, 2 para Marlon Hargis, 2 para Kai Ross, 18, como habíamos indicado, para Andrés Curbelo, 8 para Jorge Pacheco, 2 para Jorge Torres, también con excelente trabajo defensivo, 10 para Onsi Branch, 20 para Devon Daniels, con 6 rebotes y 4 asistencias, 11 para Nick Perkins, 2 para Antonio Gordon y 8 para George Alexander Hamilton. 11 jugadores del roster de los Atléticos de San Germán anotaron. El único que no anotó, que tuvo participación en el juego, fue Cristian Pizarro y Chris Brady. Por Ponce, sus 75 puntos, 36 para Yeserrel de Jesús, que wow, básicamente fue la mitad de la ofensiva, sí, de Ponce. Tiró 21 pelotas.
6: Leandro, ¿Qué hizo San Germán que limitó a Herrera? ¿Cuántos puntos en el último parcial?
7: En el último parcial no anotó canasto, recibió 2 faltas personales, intentos, 3 tiradas libres.
6: ¿Pudo haber sido el cansancio, Leandro, también?
7: Pues, es parte del agotamiento, y por eso indicábamos lo de Jorge Matos,
6: sí,
7: que entendíamos que es uno de los especialistas defensivos, pero entendemos que el staff decidió por esconderlo, lo llamamos, para entonces, cuando le quedaba ya en este cierre, cerrando el tercer parcial, comenzando el cuarto, ponerle presión al macho, que ya pues no tenía, aunque recibía las cortinas, Aparte de eso, recibí ayuda a Jorge Matos doblándolo, ya fuera un Branch, ya fuera Nick Perkins, que en una ocasión pues, que se escapó Cristian Negrón. Correcto. Pero la instrucción era clara, ponerle la presión completa al macho de Jesús. Por otro lado, Crocher no pudo hacerse justicia, tiró dos balones, anotó dos balones en 8 intentos, terminando con 4 puntos nada más y 7 tenovers, que es el armador. Wow. Regular, porque Macho básicamente es el 2 de ese equipo. Por Ponce, sus 75 puntos, 36 para el Macho de Jesús, 2 para Brian Powell, 4 para Jalen Bernard Crocher, 4 para Cristian Negrón, 7 para John Ned Walker, 8 para Thomas Robinson, 5 para TJ Fernández, 6 para Brady Manek, 3 para Jean-Pierre Lescano. El trabajo de Thomas Robinson, como manejamos, jugó 23 minutos, anotó 8 puntos, se llevó 8 rebotes, cometió 4 turnovers. La presencia de Jorge Matos, chocando Jorge Matos con él, los minutos de Onsi Branch, fueron también factor sobre el trabajo de Thomas Robinson.
6: Y los 2 y los 6 puntos de Brady Manning vinieron en el primer parcial de los canastos de 3.
7: Comenzando 2 canastos. Wow. De 3, como indicábamos, le gusta tirar de afuera, no le gusta ir al área de la pintura.
6: De hecho, me parece, Leandro, me corrige si esos 8 lances no fueron la primera mitad, porque no lo vi lanzando uno que otro tiro, ¿verdad? En la segunda mitad.
7: No recibió, no fue amenaza. Exacto. Porque entonces estaban negociando que estuviera en la pintura, no le llega el balón allí, no le gusta y no ejecuta en esa área, por lo tanto pues se anuló el efecto de Brady Manek.
6: Leandro, ya el juego de hoy ya pasó, Sherman logró el objetivo de defender la casa en su primer juego, parece que mañana se descansa, siempre hay espacio para mejorar. Jugar en el Pachín nunca es fácil, mucho más público que el de hoy. Una cancha abierta, ¿verdad? No tiene los mejores canastos, la realidad. ¿Qué ajuste se puede hacer, verdad? Si alguno, porque siempre hay espacio, aunque tenga la victoria.
7: Yo entiendo que Andrés Curbelo va a comenzar en modo ataque desde el primer minuto.
6: El mismo Hamilton, ¿no?
7: El mismo George Alexander Hamilton, que aunque terminó y logró en un momento dado en el tercer parcial jugar 2 veces, 3 veces corridas posteado contra TJ, pero todavía se ve un poquito fuera de ritmo, se ve falto de ritmo. Ya Andrés, pues lo vimos terminando su juego característico. Devon Daniels haciéndose justicia poco a poco. Los que tenían la duda si nos podía ayudar o no nos podía ayudar, fueron 20 puntos de Daniels. Daniel intentó al canasto 12 puntos, 12 intentos, anotando en 6 de ellos, un 50%, y del área de 3 canastos en 4 intentos. Wow. Para el refuerzo Daniels.
6: Bueno, Leandro, nosotros nos preparamos para este domingo, irnos para Pachín Vicente a las 8 de la noche, antesala 7:30, 7:40, juegos a las 8:12, es por televisión, ¿no?
7: 8:12, es el por más televisión, menos, sí. Empieza un poquito más tarde.
6: A nombre de Leandro Díaz Toro, en los comentarios, análisis, estadísticas, tu compañero Leandro, como de costumbre, uno de los mejores comentaristas en el básquet a nivel en Puerto Rico, gracias a esto. Edgar Puringo, Lara Cuente, la parte técnica comercial, este que habla Rubén Centeno en la narración. Si el divino creador del universo lo permite, estamos el domingo con ustedes del Pachín Vicente a las 7:30 con el segundo juego de esta serie. Ponce, Leones, Atlético de San Germán. Que tengan todos buenas noches.
7: Buenas noches.
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0: Un día lluvioso y frío, en una calle en San Juan, saliendo de un restaurante cerquita de un cabaret, en una esquina miré a un triste viejo agobiado, temblando del frío, mojado sin tan siquiera un abrigo. 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Mírame, mírame a los ojos fijos. 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
1: Dedico esta canción a esos ancianos, hombres y mujeres que labraron la tierra, que trabajaron arduamente, que encallecieron sus manos, que vieron cómo su piel se quemaba bajo un sol candente e implacable, y todo por sacar adelante a sus hijos, a su familia. Y hoy se consumen en la más horrible soledad, encarcelados en los asilos, sin que nadie les visite. Para ustedes,

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0: Mira quién llegó, el compay Modesto.
1: Compay Pedro, saludo.
0: Saludo, compay.
1: ¿Qué tienen por ahí?
0: Aparte de arroz con gandules, carne frita y una bebida caliente en la cocina, la familia de las cuerdas puertorriqueñas.
1: Entonces vamos a oír cómo suenan sus instrumentos.

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8: Saludos amigos que nos sintonizan a través de 1090 AM de la radio y los medios digitales a través del internet. Saludos allí a don Ángel en los controles. Y agradecido como siempre que nos permitan entrar a sus hogares. Y siempre agradecemos los comentarios cuando nos encontramos a alguien en la panadería, en el supermercado, jugando lotería, que escucharon el programa. Y hoy tenemos la grata compañía de el amigo de muchos años, don Eric Santiago. Queremos excusar al exalcalde de San Germán, que ya estará el próximo sábado con nosotros. Está de vacaciones o en gestiones de trabajo. Vamos a no decir vacaciones, porque creo que es. Tendremos a Freddy vía telefónica y no sabemos si va a venir el licenciado Carlos Cruz. Si no le surgía nada, iba a estar con nosotros. Saludos, Eric.
9: Buen día, ¿cómo estás?
8: Mira, yo compartí una agenda con los muchachos como siempre, pero me gustaría tocar un tema que yo había tocado la semana pasada, y fue la cuestión de toda esta desinformación de las redes sociales, que se viene complicando con la inteligencia artificial. Mira, se hizo un video viral como de un robot que estaba atacando a la gente de una oficina. En una oficina, no sé si ustedes lo vieron, se viralizó en menos de un día. Pues resultó que el robot estaba programado para eso, con detalle para no agredir a nadie, sino simular que estaba peleando y tirando patadas. Y las tomas fueron tomadas por un camarógrafo profesional. Eso se regó como pólvora, de que el robot había atacado a la gente, y después fue que se dijeron, no, mira, esto es una promoción, esto no fue verdad. ¿Por qué traigo este tema? Porque quiero precisamente tocar un poquito ese tema de la internet, los medios de comunicación a través de los medios digitales, y todo este escándalo y revolú que se forma por la desinformación. Y en la política, en el deporte. Y antes de que Carlos venga, pues mira, el caso de San Germán. ¿Cuántos comentarios de complot de la liga no se han hecho? Miren, señores, vamos a bajarle. O sea, vivimos en una sociedad donde lo primero que se piensa cuando algo a mí no me gusta es: esto es un complot.
10: O están discriminando
8: mi equipo, nos están tratando mal, esto no le hubiera pasado a nadie, bla, bla, bla, es contra nosotros. Y yo creo, saludar por... que hay que tener una responsabilidad como ciudadanos. O sea, esto no se va a arreglar de arriba para abajo, esto se arregla de abajo para arriba. Cuando nosotros los ciudadanos entendamos que tenemos que colaborar, que tenemos que medir las cosas, que tenemos que tener mayor responsabilidad con estas expresiones, los medios y los que estamos en los medios también, los empleados de gobierno que están en un escritorio, que son la primera línea, tienen que hacer su trabajo, tienen que tener más compromiso con el trabajo. Esto no se arregla solamente cambiando a los políticos de arriba, uno por otro, porque lamentablemente, y esta es mi opinión, mira, mister, no tenemos mucho para escoger, y venga quien venga, van a mejorar unas cosas, van a esperar otras, como siempre pasa. Pero mira, para terminar el tema de porque es que también se hizo la gente cuestiona todo a base de la inteligencia artificial, ¿verdad? Y con eso hay que tener mucho cuidado. Y yo quiero tocar para que la gente vea y tocar el tema de las campañas políticas. Ya había mencionado que uno de los primeros políticos en Estados Unidos en usar la internet fue Al Gore, pero para ese tiempo pues no había nada de lo que había ahora. Y solamente pudieron poner datos, igual en Inglaterra. Mira, del 2004 al 2011 se lanza la plataforma como Facebook y YouTube. En el 2004 los primeros perfiles de candidatos sin estrategia masiva. Se usaba solamente como para informar, para dar cositas sencillas, porque el internet todavía corría lento. La primera campaña digital masiva en Estados Unidos fue la de Barack Obama. En el 2008 se usaron las redes para movilizar jóvenes votantes. 2008, recaudación de fondos. 2011, la coordinación de ciudadanos mediante Twitter y ese tipo de aplicaciones. La era del 2012 al 2021. Y yo llevo hablando, hay una diferencia entre Big Data e inteligencia artificial que lo voy a tocar rapidito. Mira, en el 2012, la creación de los primeros modelos de micromarketing electoral. O sea, esto no es, porque lo quiero plantear, que esto ha ido evolucionando. El 2012 se optimizaron los bancos de datos de los votantes a través de programas del internet. Todavía no estamos entrando en la inteligencia artificial. En el 2016 se podían lograr perfiles psicográficos masivos por el programa de Cambridge Analytica. En el 2016 se usaron los bots para inflar las tendencias de Twitter. En el 2016 se empezó a usar la segmentación específica en anuncios de Facebook. El 2020 las campañas se basaban estrictamente en las plataformas de videos cortos. Recordemos que ahí vino la pandemia y entonces se empezaron a utilizar, inclusive aquí en Puerto Rico, mucho a los medios del internet para todo, y la política no fue la excepción. En el 2020, el monitoreo de algoritmos de la opinión pública en tiempo real. Del 2022 al presente, la adopción de chatbots para responder dudas de los votantes. En el 2023, la generación automatizada de textos para correos de recaudación. Llamadas, textos, ve a votar, tenemos esta actividad. 2024, la explosión de los videos y audios, lo que se llama deepfakes y desinformación. En el 2024, la clonación de voces de candidatos para llamadas telefónicas. Eso aquí en Puerto Rico lo usaron, y algunos candidatos siempre llaman personalmente a personas pues que tienen el teléfono o les recomiendan que lo llamen. Cuando usted lo llama un político, no es que el político se acuerde de usted, que alguien le dijo: mira, este es un líder del partido. En el 2025, la creación de avatars interactivos que debaten de forma autonómica. y la automatización total de la persuasión electoral mediante modelos predictivos. Hay un montón de programas con una buena precisión. Miren, la diferencia entre el Big Data es que del 90 al 2000 pues surgió la palabra Big Data porque ya en Internet estaba llena de información y eso es lo que se conoce como Big Data. La inteligencia artificial lo que hace es coger, o sea, tú le preguntas algo y busca dentro de ese Big Data y te dice, mira, esto es así. Y hay que tener cuidado porque la inteligencia artificial no es perfecta y todavía tiene lagunas. Entonces, argumentar un issue por Facebook, buscándolo con inteligencia artificial, a veces se cae de la mata. O sea, cuando uno hace un trabajo responsable que usa inteligencia artificial, uno tiene que confirmar las fuentes, extraer algo y verificar, porque si no puedes hacerlo de todo, y verificar esa información, no solamente la fuente. Y a mí me, de verdad que, vuelvo y te digo, como dije la semana pasada, a mí me preocupa cómo corre la desinformación en las redes.
10: Es significativo y se agrava cuando tú tienes personas que no entienden lo que son datos versus lo que es opinión. Y ahí se complica todo. Tú tienes personas a las cuales se le atribuye alta credibilidad, un gran conocimiento por su preparación académica, su experiencia profesional, por la posición que ocupa, son funcionarios electos gubernamentales o son empresarios que crecieron, hicieron su plusvalía, su capital a través del desarrollo de sus propias ideas. Pero no olvidemos algo, todos nosotros tenemos prejuicios y discriminamos. Trabajamos a base de lo que nos gusta y no nos gusta, lo que queremos y no queremos. Y basado en eso también forjamos nuestras opiniones. Más aún, influenciamos, de ahí es la palabra influencer en inglés. Estas personas que tratan, hacen un trabajo monumental en las redes sociales para tratar de alterar nuestros hábitos de consumo, influenciar qué restaurante visitamos, qué ropa compramos, qué marca auspiciamos, qué lugar visitamos, dónde hacemos vacaciones, a dónde no vamos. Y eso es bien peligroso cuando nosotros no tenemos un ejercicio valorativo ni independencia de criterio para poder determinar y filtrar qué es lo correcto o qué no es lo correcto.
8: Mira, saludos al doctor Gutiérrez, que nos pone precisamente sobre el tema que... Que la inteligencia artificial es buena, se me perdió por aquí, por eso no lo estoy leyendo, pero que tiene sus situaciones, ¿verdad? Que
10: sus pesadillas. Sí,
8: exacto. Mira, saludos a Paula, a Félix Padilla, que te envía saludos, sí. A Orlando Vélez.
10: Vélez también.
8: Deja ver si encuentro el comentario del doctor Gutiérrez. Es que esto corre rápido cuando entramos gente. Pero... como dice él, mira, es de gran utilidad, pero hay que saberlo utilizar, tenemos que educarnos. Y hay una cosa que es IA con IE. La inteligencia artificial no nos necesita de nosotros, la inteligencia emocional, para poder llevar ese mensaje como hay que llevarlo, ¿verdad? Así que es un tema bien interesante, ¿verdad? Y que yo exhorto a la gente a que lo coja suave y vamos a verificar y vamos a prepararnos. Bueno.
10: ¿Qué plataformas tú usas? Pues mira, inteligencia artificial.
8: Yo tengo una lista ahí porque yo tengo acceso a una de un consultor político en Estados Unidos. Y yo no usaba esto. Yo en marzo, yo cogí un curso de dos fines de semana que era presencial online en España. Lo cogí online porque don Eleuterio no me deja viajar fuera de Estados Unidos. Y yo no me gustan los viajes largos. Y ahí fue que entonces empecé a utilizarlo solo. Ya había habido muestras de cómo se trabajan los programas. Hay un montón de programas de inteligencia artificial para la política, para segmentación, para confirmar noticias. Bueno, es una cosa bárbara. Y yo los había visto, pero no me había atrevido a bregarlos hasta que no cogí el curso. Y estoy todavía en pañales. Uno aprende todos los días. Y depende de lo que vaya a hacer, pues es el programa que
10: utilizo. Todos los días coloco en conflicto y reto a Gemini de Google con ChatGPT. La gente está juqueado con ChatGPT y eso es como el 85% de la gente, gratis y pagando. Yo lo que hago es que lo que me dice uno, se lo cuestiono al otro, verifico luego haciendo mis investigaciones, mis cotejos en las redes, en fuentes confiables. El problema es CNN, Fox News, MS Now, que era MSNBC, NBC News, ABC News, ¿están libres de pecado? O sea, ¿son filtros verdaderos de información o sus líneas editoriales de acuerdo a lo que Barack Obama legisló y aprobó de que las emisoras pueden entrar en la política e influenciar a base de opinión lo que nosotros recibimos? Pues tenemos un problema bien serio, porque aún tú tratando de ir a fuentes confiables, entre comillas, te encuentras un montón de opiniones. Por eso le ganaron una demanda a ABC.
8: Mira, y la realidad que tú lo tocaste ahorita es que también juzgamos. Si a mí la persona me cae mal, pues no tengo apertura a lo que está diciendo, pero si la persona me cae bien o me es simpática, pues soy más abierto a creer o a escuchar lo que dice.
10: O haciendo, y bajándonos de Estados Unidos y a nivel mundial y aterrizándolo a Puerto Rico. Cuando el secretario de la gobernación usó la emisora del pueblo de Puerto Rico a hacer una conferencia de prensa o a utilizar la emisora del pueblo de Puerto Rico y el tiempo que se paga con fondos públicos para él llevar un mensaje de él identificarse como libre de pecado ante las acusaciones del exsecretario de Desarrollo Económico. Eso, entonces, WIPR, ¿es una fuente confiable de información o WIPR ha doblado sus rodillas y ha mostrado la realidad de que carece del carácter y la integridad moral para informarnos?
8: Pero mira, el problema es el siguiente, que ahora lo usa este y cuando gane el otro criticó que este lo usara y lo usa. Pero ninguno regula
10: eso.
8: Ninguno regula, y no es solamente en ese ejemplo que tú estás dando. Aquí hay un montón de cosas que las minorías critican, pero cuando llegan arriba las hacen.
10: Sí, lamentablemente.
8: Y entonces los que bajaron entonces critican lo que aplaudieron. Te voy a dar un ejemplo sencillito. El cierre de escuelas. Cuando Alejandro García empezó a cerrar escuelas, mire, mister, cuando Pedro Rosselló, y están las estadísticas, habían casi 800,000 estudiantes. Cuando se empezaron a cerrar escuelas, íbamos por 400,000 estudiantes.
10: Eso es correcto.
8: Pues había que cerrar escuelas. Ah, que cerraron, bueno, yo no sé qué criterios usaron, si el estudio estaba bien, si cerraron las que tenían que cerrar o no, pero había que cerrar la escuela. Entonces, ¿qué hacía el PNP? No, no me cierres esta escuela, esto y lo otro. Cuando gana el PNP, siguen cerrando escuelas. Entonces, ¿qué hace el Partido Popular? Ah, cerrar la escuela, esto es un pecado. Mire, ya vamos por los 100,000 y pico estudiantes la última vez que sí. Yo vine. O sea, hay que seguir cerrando escuelas. Pero tú puedes cerrar todas las escuelas del mundo. Si tú no quitas la burocracia y los contratos, y hay que contratar gente independiente, no me malinterprete. Pero el exceso de contratación y la burocracia que hay allá arriba, cuando tú tienes que bajar a esa gente a las escuelas, a que trabaje directamente con el estudiante y con la administración de la escuela acá. Tú vas a tener un chojo de gente allí que no sabe ni lo que está pasando en Ponce ni lo que está pasando en Mayagüez. Pero ¿quién le mete mano?
10: Pues fíjate, yo tengo una posición un poquito distinta a la tuya, y para darle sal y pimienta al programa, yo escribí una columna en El Vocero que se titulaba La privatización del sector privado. ¿Qué yo quise comunicar con eso? Nosotros tenemos muchas empresas privadas que reclaman ser privadas, pero el 100% de sus ingresos, el 100% de la fuente que le paga es el gobierno de Puerto Rico. Entonces, ¿por qué yo tengo unos empleados en un sector que el dinero viene de nuestras contribuciones, porque es del pueblo de Puerto Rico que se pagan esas contribuciones a pagar unos salarios, a generar unas ganancias, porque la burocracia y los controles internos en el gobierno de Puerto Rico están desproporcionados, que no le brindan al empleado público la flexibilidad que el empleado privado, categorizado como privado, pero que el 100% de los fondos son públicos, puede hacer. Te voy a dar dos ejemplos. Invest Puerto Rico, Discovery Puerto Rico, el DMO. Invest Puerto Rico sale de que le sacaron 5 millones de dólares a Pritco. Y a Pritco le cortaron la gente que daban promoción industrial para poderse montar en un avión y visitar una feria de promoción industrial. Aquello era pasar las de Caín. No podían incurrir en una serie de gastos. No podían incurrir en promoción, en las cositas que se le da a la gente cuando visitan una estación, un kiosco de promoción. No, como es público, no se puede hacer. Pero Invest Puerto Rico recibe 5 millones de dólares del pueblo de Puerto Rico estándar. Pero el año pasado fueron 16 millones. Y el año pasado viajaron el mundo entero. Y el año pasado montaron un montón de gente, invitaron un montón de gente, pagos por los fondos del pueblo de Puerto Rico, a visitar un montón de conferencias. ¿Y cuántos empleos nuevos se han creado en este cuatrenio en manufactura?
8: Oye, pero espérate, no estamos tan distantes de lo que pensamos. Yo lo que dije fue que hay cosas que no podemos demonizar, porque hay ocasiones que hay que contratar. Ahora, cuidado con el exceso de contratación o con cosas que realmente el gobierno puede hacer. Porque cuando tú contratas a alguien, probablemente te aumentan los costos que si tú lo hubieras hecho inside.
10: Totalmente correcto. Totalmente de acuerdo.
8: Yo estoy consciente. Pero
10: Vicente, vamos al tema de turismo que nos importa tanto.
8: Tengo aquí
10: en San
8: a
10: Germán,
8: pero vamos a turismo.
10: Sí, no, breve, dos minutos. ¿Cómo es posible que Bad Bunny?
8: Oye, don Freddy, nos llamamos.
10: ¿Cómo es posible que Bad Bunny haya hecho más por Puerto Rico y el turismo que el DMO? Vamos a hablar honestamente. ¿Por qué el factor Bad Bunny el año pasado fue usado por el mismo DMO? El mismo DMO dijo, la misma compañía de turismo dijo, ellos con su boquita de comer, que las treinta y pico de funciones de la residencia de Bad Bunny iban a generar una millonada en la economía del país, que yo no he visto. Y yo me paso revisando todas esas estadísticas bien brutal. Y no estoy disminuyendo el impacto de Bad Bunny. Monumental. Una proyección en España, en el mundo entero, de lo que es Puerto Rico de una forma bien efectiva. Y mucha gente está viniendo y eso se ve. Pero el efecto de derrama no se está viendo. Oye, y el director del DMO cobra $300,000 al año. $300,000 el salario. Y la directora de el centro de convenciones, la licenciada Ferrayoli, se cobra $250,000 para hacer una función pública. Y eso no se ve. Mira, este fin de semana, estos días es la promoción aquí en Boquerón de la compañía de turismo. Que yo recuerde, Boquerón siempre ha llamado la atención, siempre se ha llenado. Joyuda es la capital de la gastronomía, del seafood, de los mariscos, etcétera. Entonces se está hablando de un impacto millonario que ha estado allí. Ese es mi punto, Vicente.
8: Oye, pero fíjate, hablando de Boquerón, fíjate, Boquerón ha mejorado un poquito, pero porque no está en sus mejores condiciones históricas. Entonces, llevar ese tipo de actividad allí,
10: pues a mí me da mucha pena. A mí me encantaría que el factor turístico. Ven acá, ¿quién fue el gobernador que hizo el estudio y dijo que científicamente, con data empírica, había que desarrollar Porta del Sol? El concepto de Porta del Sol para maximizar y diversificar el turismo en Puerto Rico. Que el turismo estaba muy concentrado en el área metropolitana y que el área oeste, lo que se conoce como Puerta del Sol era una alternativa por las playas, la gastronomía, los lugares históricos.
8: De verdad que no recuerdo cuando...
10: Pues al punto que voy es el siguiente. Pues de momento, eso fue data empírica, estadística, evidencia. No, ahora todas las regiones tienen una puerta. Y es una puerta al vacío. Estamos botando dinero, lamentablemente.
8: Mira, sí, es lamentable. Yo creo que mucho nombre a veces es promoción, pero cuando tú vas al contenido real y al efecto que están trayendo esos programas, es mínimo.
10: Es una pena.
8: Es una pena. Y sin querer entrar a personalizar qué es esto o el otro, mencionamos ese de casualidad. Pero a veces, por la cuestión de que tiene que ser azul incondicional o rojo incondicional,
10: no, eso es
8: escogemos
10: muy
8: las mejores personas,
10: no,
8: para esas posiciones.
10: No.
8: Eso es parte,
10: no,
8: del problema.
10: Es así. Eso es así. Y es lamentable que haya salido público la realidad.
8: Tenemos a don Federico ahí en líneas.
10: Y qué bueno, Freddy, que salió. Qué bueno.
11: Saludos
10: que se hizo público.
11: Vicente, para don Eric Santiago Gutiérrez.
10: Igualmente.
11: Y para toda la audiencia.
10: Igualmente.
8: Bueno, Freddy, estuvimos hablando de inteligencia artificial, de Big Data, del uso y los conflictos que surgen en el Internet a veces por la desinformación. Vamos a entrar a Politank.
11: La inteligencia artificial, para resumirlo en rápido, es una nueva herramienta que tiene sus beneficios, pero tiene un gran porcentaje que puede causar daño, por ejemplo, la desinformación en las redes sociales. Muchas veces la gente puede crear imágenes, videos, hasta data basándose en inteligencia artificial sin tener una fuente confiable, y esa evolución hay que analizarla con más calma y, de ser necesario, tener ciertas regulaciones con el uso de la inteligencia artificial.
8: Pues mira, Politank y la información que entregó don Sebastián. Mira, entregó un documento bajo juramento acompañado de 70 páginas de anexos. ¿Qué dice a grosso modo? Ustedes pueden añadirle otros datos que tengan, otra información. Politank presionó para acelerar decretos contributivos, incluyendo los proyectos de Opus Miramar. Expediente desaparecido de la oficina del DEC. Borraron evidencia de la plataforma de Telegram. Oye, en este país no aprenden los políticos. Mira, cuando el revuelo de Ricky Rosselló, da la casualidad que un amigo, Andrés Elías, que es consultor político y se especializa mucho en los medios digitales, vino a una conferencia en San Juan y yo le testé y le digo, como la semana antes que explotó el bollo, los par de días antes, le digo, mira, ¿viste el revuelo de Puerto Rico con el Telegram del gobernador, bla, bla, bla? Me dice, sí, lo acabo de ver. Después él me dice, cuando yo mandé, él me dice acá, oye, yo pensé que eso era la oposición que había fabricado eso, pero eso es verdad. Yo llamé a todos mis clientes, le dije, miren, bojen cualquier chat, eliminen los chats de los grupos de las campañas políticas, porque eso le puede rebotar a alguien que hace el chisme, te va a sacar el... Y bueno, la internet tiene sus glorias, como decimos, pero también tiene sus... señaló los criterios partidistas para nombrar y destituir funcionarios por criterios partidistas. Eso siempre ha existido, bueno o malo, no estoy... Porque ahorita mismo dije que no es muy bueno, ¿verdad? Ok, pero fíjate, se habla mucho, para que ustedes entren, de la declaración jurada o del testimonio, mejor dicho, de Dominich en el Senado. Tengo que dar crédito al pana de Eric J.J., al gordito del barrio Agua de San Lorenzo, que fue que yo lo escuché allí, pero lo verifiqué, porque a mí me gusta verificar todo. Mira, la comisión, el chat fue el 15, 18, 19 y 20. Tengo la fecha mala, ¿no? Y 20 de mayo. Que fue posterior, después de que Domenech dijo que no había intervenido con ningún cliente de Politank. O sea, que le haya declarado eso en el Senado, entonces no es perjurio. Ahora el problema es el siguiente. Oye, pero hay un conflicto de intereses. Tú habías dicho que había un manejo para tú, había un protocolo, aunque fuera no escrito, para tú no tocar esos. Pero que haya un perjurio como tal en lo que él dijo en el Senado, está un poquito difícil. Los dejo a ustedes allí.
10: No, yo creo que creo que la voz del pueblo es la voz de Dios, y para mí Dios le bajó el dedo a Francisco Domenech. Yo lamentablemente tengo una experiencia no grata tratando de haber sido influenciado en el establecimiento de un contrato en la compañía de fomento industrial que yo no le veía ningún valor. E hice todo lo posible para que ese contrato no se otorgara, y finalmente me comentaron empleados relacionados a la compañía de que en octubre del 2025 ya se desistió del ejercicio de tratar de hacer dicho contrato. Así que yo creo, como dije públicamente, yo le creo 99.996 al exsecretario Sebastián Negrón. Aunque te tengo que confesar, los diálogos que están publicados da a entender que había una colaboración estrecha. O sea, no podemos entrar tampoco en demonizar a Francisco Domenech y santificar a Sebastián. O sea, los intercambios de información con los corazoncitos y los likes en esto uno tiene que tener mucho cuidado. Cuando uno quiere ser bien profesional en su profesión, debe utilizar un lenguaje elevado, máxime cuando se están hablando temas bien serios. Y el concepto de boss, kid, la jeringonza en Spanglish, pero no de la forma en que tradicionalmente se usan algunas palabras. Yo eso no...
8: Mira, saludos a doña Wilda, a Edric Martí, que hizo un comentario que dice: Eric, tremendo candidato para cualquier puesto activo. Mira, yo tengo un problema y todavía a mí me encaja con el PNP. Yo soy de centro derecha. Yo creo que las ideologías no pueden ser una camisa de fuerza. Mi mentalidad cambió. Yo siempre digo, gracias a Dios que cuando yo estaba metido en el partidismo político no había internet, porque estaría en récord allí de cosas que yo ahora mismo no pienso así, ¿verdad? Pero miren, desde la época de Muñoz, no es justificarlo, al llegar al punto de cuando yo creo que esto se agravó más. Desde la época de Muñoz, el chaquetón verde, que si... ha habido siempre 20 situaciones donde realmente también se interviene con las decisiones gubernamentales para favorecer políticos. Esto no es nuevo. Yo sí creo que se legalizó y se le dio el visto bueno públicamente cuando empezó Pedro Rosselló con empresarios con Rosselló. Ahí fue el descaro público, y me perdonan los PNP. Yo no puedo sentar con cualquiera. Miren, las políticas públicas, bien o mal diseñadas, tienen su efecto a largo plazo. O sea, tú haces una cosa aquí y el efecto puede reventar 6 u 8 años después.
10: Eso es correcto.
8: Como pasó con Rosselló, con la tarjeta de salud, como pasó con la deuda pública que estableció Rosselló, que cuando venimos a ver, otros gobernadores tuvieron que hacer deuda pública para resolver cambios de órdenes, para resolver cosas que había dejado Pedro Rosselló. Yo, para mí, sinceramente, Pedro Rosselló no ha sido el mejor gobernador que ha pisado Puerto Rico. Y aclarando algo para seguir con el tema, aquí se acusa a Fortuño, que tampoco es santo de mi devoción, pero dentro de la deuda pública de Fortuño hay casi 5 mil millones de pesos que eran deuda de Aníbal, que estaba jega por ahí, que Fortuño la consolidó en bonos para consolidar la deuda en un solo sitio. Ante don Freddy con Politán y nuestro pana, no, pero yo no lo conozco, y el gran Francisco Domenech.
11: Mira, varias cositas. La declaración jurada son dos. Una es del licenciado Ernesto Sayas, que dirigió la división de incentivos allá en el DEC. Y ambos detallan presiones indebidas recibidas por parte de Francisco Domenech para el cabildeo de un incentivo contributivo para el proyecto de Opus Miramar. El proyecto de Opus Miramar, según ha establecido la declaración jurada de Ernesto Saya, el proyecto no cualificaba para el decreto turístico. Don Eric puede ilustrarnos de más eso, más que yo. Pero estaban tratando de cambiar y utilizar la famosa discreción, otro término que don Eric nos pudiera ilustrar, en la discreción del secretario para otorgar el incentivo. Y entonces ahí es donde tratan de decirle la presión indebida. Segundo, lo de Politan, los decretos contributivos de Politan. Hubo un expediente que desapareció, pero hubo un resguardo que sí apareció. ¿Y qué reveló eso? De que el dueño propietario, el agente de Politan, todavía continuaba siendo el secretario de la gobernación. ¿Qué tan veraz esa información es? Eso las agencias concernientes deberán investigar. Y así pues queda ante manos del Senado de Puerto Rico llevar a cabo la investigación que ellos entiendan pertinente. Eso es lo que puedo comentar hasta el momento.
12: Pues te voy a reaccionar inmediatamente. Uno, que Politank pudiera tener este decreto de exención donde se le rebajan sus contribuciones corporativas del 37% al 4%, siempre y cuando lo que esté haciendo es servicios de exportación. ¿Qué significa? Que sus servicios están relacionados a empresas extranjeras y que el ingreso que él genera en Puerto Rico está relacionado a actividades ocurriendo fuera de Puerto Rico. Por lo tanto, cuando tú vienes y observas y dices, pero es que Politank a lo que está beneficiando es a empresas a establecerse en Puerto Rico o empresas de Puerto Rico haciendo actividades con el gobierno de Puerto Rico para ingresos generándose en Puerto Rico, ahí yo coloco un asterisco y un signo de interrogación. ¿Por qué se da esa exención contributiva entonces? Y ahí entramos al tema que me traes primero, la discreción del secretario, la discreción del jefe de la oficina. Cuando tú estás evaluando las distintas propuestas, sea para el Departamento de Desarrollo Económico o la Compañía de Fomento Industrial, tú tienes que identificar cuál es el fin público. ¿Cuál es cómo se beneficia el pueblo de Puerto Rico por una excepción que vas a generar? Tenemos que entender que los decretos, aunque son normales y aprobados por ley, lo que hace el empresario es la búsqueda de que se le trate en excepción a la norma. ¿Cuál es la norma? Pues que una corporación establecida en Puerto Rico pague contribuciones como establece el código. Y el código dice que vas a pagar una tasa marginal de 30 y pico% si tienes X nivel de beneficio. Si tienes menos beneficio, la tasa disminuye, igual que los salarios individuales. Pero recientemente
10: La ley 60, que viene a transformar la ley 73, la ley 20, 22, que ustedes escuchaban anteriormente, le da un giro y ahora permite que individuos, personas como usted o como yo, puedan disfrutar de tasas de tasas contributivas muy ventajosas si usted está llenando una posición de difícil reclutamiento en la industria. Y eso es parte de la discreción del secretario, del discreción de la oficina ejecutiva en Fortaleza. Así que cuando hablamos de discreción, sí, la gobernadora, el secretario pueden juzgar con su dedo pulgar y decir no. El darle esta excepción a la regla de forma legal a esta empresa o a este individuo cumple con la política pública o no. No le vamos a dar la excepción porque no cumple con la política pública.
13: Mira, saluditos ahí a Víctor Silva, a Charlie Feliberti, a Met, que nos envía también saludos, y a todos los que están, que es que esto rueda y no puedo ver los otros que entraron.
10: Saludos a todos. Así que el tema de la discreción es palpable, es real.
11: Y un follow up, don Eric, en cuanto al proyecto de Opus Miramar, donde, bueno, la controversia aquí era que el proyecto, el decreto que estaban solicitando era uno turístico, pero no, el proyecto no cumplía con los estándares mínimos para esa categoría de ese decreto. ¿Me puede corregir si estoy en lo correcto?
10: Pues ahí te voy a mezclar otros elementos. Yo recuerdo vívidamente en marzo del 2025, marzo-abril del 2025, una conferencia de prensa en el distrito T-Mobile anunciando la primera piedra de ese edificio. O sea, esto no es un tema del 2026. Esto se viene arrastrando desde hace tiempo.
13: Se trae porque Politán.
10: Ah, exacto. Entonces, ahí es mi comentario. O sea, Francisco Domenech no es santo de mi devoción, pero no es justo que se quiera decir que todo está mal. Esto hay que ir por pinzas poco a poco y evaluar la data.
13: Que debe ser la discusión responsable.
10: Es correcto, es correcto. Entonces, vamos, en Puerto Rico no hay un concepto maximizado de condo hotel. ¿Qué es eso, Eric? El concepto de condo hotel es muy común en la República Dominicana. Tú tienes un edificio que es de apartamento, pero con un diseño y una infraestructura tal que permite que opere también como un hotel. No como Airbnb, es como un hotel. Entonces, lo mismo tú tienes un alquiler o una compra de un área, de una residencia, o lo que es la residencia se trata como una habitación de hotel, pero es una mega habitación. O son un estudio, o habitaciones de uno o dos cuartos, o tres cuartos,
13: cocina,
10: o a todo gender por ahí para abajo. Pues aquí en Puerto Rico eso no está muy popularizado.
13: Sí, a mí no, me no da pie con bola,
10: no, no, pues a mí me da la percepción que lo que se ha tratado de desarrollar en el distrito T-Mobile, específicamente con esta torre, tenía, salpicaba ese concepto. Vendo los apartamentos y tengo la oportunidad también de que en vez de ser un Airbnb, hago una estructura con un sistema de reservaciones, Hyatt, Marriott, lo que sea, Hilton, y tengo una combinación de ambos conceptos, un condominio y un hotel. Sí, pero el problema es que eso había que definirlo desde el día uno. Y lo que habían definido era que iban a vender apartamentos. Entonces te pregunto yo, a los que nos están escuchando, ¿por qué se le va a dar exención contributiva a un edificio de venta de apartamentos de $3 millones? De residencias. Pues, ¿qué encontraron como vía para poder sostener la exención contributiva? Que iban a hacer un hotel, que en realidad no eran apartamentos. Entonces, ahí es que esto empieza a mostrar
14: un salpicadero de lo que no queremos que nunca nos salpique y que no deberíamos estar manejando de esa forma. Los procesos gubernamentales deben ser transparentes, limpios, cristalinos, que tú puedas diferenciar lo que es correcto y lo que es incorrecto. Y ahora mismo la realidad es esto. Eso está perdiendo plusvalía. O sea, ¿quién en su sano juicio va a pagar 3, 4 millones de dólares por un edificio que después Eliezer Molina vaya al tribunal y diga, esto se hizo de forma corrupta, esto es ilegal, yo quiero que se aplique en Puerto Rico lo mismo que ha pasado en el mundo, que edificios construidos de forma fraudulenta hay que demolerlo? Ajá, ¿y qué garantía tiene el que compró el apartamento? Ninguna. Que esa es la batalla que hay con las propiedades en la costa marítima, que es mandarlas a demoler. Y que es el dueño, pues, tiene que asumir el riesgo correspondiente por la demolición, etcétera.
13: Y que eso,
14: etcétera,
13: es más complicado que tener una casa en La Palguera o en Joyuda, donde sea. Porque, oye, a todos nos gusta ir a los restaurantes a la orilla del mar. Pero no es que nos guste, o sea, es la economía que eso genera y la economía que las casas en La Palguera generan. Entonces hay que sobrepesar las cosas.
14: Pero aquí estamos hablando entonces de... lo voy a hacer estilo pregunta. ¿Estamos hablando de la creación de infraestructura estratégica turística en un área prime, que es el distrito T-Mobile, que eso es espectacular, que se está tratando de crear distintos polos económicos turísticos? Tienes Isla Verde, tienes el viejo San Juan, tienes el condado, ahora tendrías el distrito T-Mobile, más tienes una oferta para atraer ciudadanos con alto poder económico a residir en Puerto Rico y que gasten en Puerto Rico. ¿Es eso bueno o es malo? Pues mira, yo veo eso buenísimo. Puerto Rico debería tener cada vez más y más y más polos económicos diversificados y que le permitan al puertorriqueño tener su oferta a su gusto, pero darle exención contributiva para residencias que deberían estar pagando impuestos de construcción, los impuestos relativos a la propiedad, pero que entonces ahora el gobierno lo va a declarar exento. ¿Por qué? ¿Por qué esa exención contributiva? ¿Qué gana Puerto Rico con eso? ¿Por qué están exentos en el área del distrito T-Mobile y no en Dorado, no en San Germán, no en Ponce, no en Jayuya, no en Maricao?
11: Don Eric, ¿y en cuánto, en un promedio, sabemos que no hay números exactos, pero haciendo este tipo de decretos para construir, para los fines que no están diseñados? Porque esto es una construcción de residencias y no un hotel. So, por consiguiente, el decreto turístico que estaban solicitando no procede,
14: pues,
11: conforme a la ley. Uh-huh. ¿Y cuánto estamos hablando en cuanto a pérdidas económicas?
14: Pues fíjate, es que eso varía porque va a depender también de cómo el municipio de San Juan haya definido sus impuestos sobre la propiedad y cómo el municipio, porque tienes la parte del Estado, pero tienes la parte municipal. Y entonces si el municipio de San Juan, vamos a decir que el Estado diga no está exento, pero el municipio de San Juan dice no, allá a mí como municipio yo quiero esa construcción, yo quiero ese modelo, yo quiero incentivar que allí se haga eso. Y lo que es los impuestos de construcción municipales y las patentes y los impuestos sobre la propiedad, que es un ingreso municipal, el municipio diga, no, yo te lo voy a dar exento. Entonces, ahí hay que tener mucho cuidado cuando hablamos de los recaudos sobre impuestos, cómo la parte estatal influye la parte municipal y cómo la parte municipal al final del día puede dar unas exenciones que tú digas, bueno, pero si te he estado hablando de todo esto y el municipio le doy la exención, ¿para qué la pelea? Esto es bien peligroso.
13: Mira, quiero que en unos minutos quiero tocar el tema de la emisión de bonos de San Juan, porque yo creo que es importante, ¿verdad? Aquí se ha hablado tan poco de promesa y o de la ley y de lo que se ha logrado, y ha habido tanta desinformación, entonces sacan lo de la emisión de bonos de San Juan. Pero mira lo que yo encontré. La emisión de bonos son por 352 millones, se divide en varias partidas, 122 millones para proyectos nuevos de infraestructura, 207.1 para refinanciar la deuda, y 20 millones ahí que apunté para que, y ni yo entiendo la letra, que suma.
14: Eso es para celebrar.
13: 352.
14: Es para votarlo.
13: Ok. Los bonos fueron clasificados como estables, pero mira el punto importante, que no se le ha dado relevancia. El refinanciamiento de bonos, algunos estaban a 9 y a 8.5, y la refinanciación de los bonos los va a bajar a 6.35, lo que va a representar un ahorro para el municipio de 83 a 84 millones. Así que desde ese punto de vista, sí es un buen negocio refinanciarlo. Uh-huh. Lo refinancian también porque no tienen cómo pagarlo, vamos a ser sinceros. Es uh-huh. como aquí en San Germán y otros municipios, que la gente, pero refinanciar, pues si no tiene cómo pagarlo, tiene que refinanciar la deuda. La Junta pues vio con buenos ojos y aprobó la deuda por la baja, como te dice, y que le lograron presentar a la Junta que los 14 proyectos a financiarse por la emisión de bonos cuentan con ingresos recurrentes para su pago.
14: Whatever that means.
13: O sea, que hay dinero recurrente en el presupuesto,
14: pero no lo suficiente para pagar la deuda anterior.
13: Pero no lo suficiente para pagar la deuda anterior. Pero, así que,
14: ¿qué yo opino?
13: No, seguro.
14: Pues mira, esto es bien fácil. Usted tiene una tarjeta de crédito y la mejor opción que usted tiene es comprar y pagar inmediatamente en 30 días. Pero usted no quiere hacer eso, porque usted quiere tener un estilo de vida distinto a lo que su salario realmente le provee. Así que usted empieza a endeudarse, endeudarse, endeudarse, endeudarse. Hasta que le va a llegar alguien y le va a decir, te voy a refinanciar todas las deudas y te va a sobrar dinero. Pues usted cae en ese juego. Aquí el que va a salir beneficiado es la institución financiera que hizo el financiamiento de la deuda, cobró las comisiones.
13: Iba a apuntar los nombres y no sé por qué no los apunté. Uno es el Banco Popular y otro...
14: Pues...
13: Pero mira, pero hay que dejar algo claro. O sea, no demonicemos porque para hacer obra de infraestructura y cierto tipo de obra, pues siempre ha sido...
14: Es que yo tengo...
13: Aumentar la deuda pública. Lo que pasa es lo siguiente, ¿verdad? Que hay que hacerlo, número uno, con responsabilidad. Tú no puedes coger una deuda a 15, a 20, a 30 años para cosas que de aquí a 10 años van a estar desbaratadas o no van a ser funcionales. O sea, que hay que usar un buen criterio. Pero
14: yo no voy a demonizar la obra pública porque... O sea, no podemos vivir con la misma infraestructura de cuando los romanos construyeron el imperio. O sea, hay que invertir en la modernización de la infraestructura para tener países modernos. Y hay que actualizarla, que no quepa duda. Yo no quiero estar en Puerto Rico usando las mismas condiciones de los hospitales de los años 20 y los años 30 del siglo pasado, de hace 100 años atrás. Y eso es una realidad terrible. Cuando tú vas a través de Puerto Rico y ves un montón de edificios construidos a principios del siglo XX y de momento se siguen usando y cero actualización. Dicho eso, es que también los funcionarios electos utilizan la obra pública como indulgencia en el proceso electoral. Y de momento es muy simpático para las comunidades el que le coloquen techos a todas las canchas de baloncesto. Y las canchas de baloncesto vacías. Que le coloquen alumbrado a todos los parques de pelota. Y los parques de pelota vacíos por la noche, sin uso. Y que todos los barrios tengan una pista de pista y campo.
10: y nadie va a utilizarlo ni para caminar ni para joguear. Entonces tenemos una inversión en y esa es la infraestructura deportiva. Y las escuelas, escuelas que podrían estar siendo hoy, las escuelas cerradas en los barrios, que podrían estar siendo utilizadas por organizaciones sin fines de lucro, la ONG, a desarrollar su estrategia de servicio a la comunidad.

0: acostar a lo que ellos van a hacer. Entonces tienen que empezar a llenarle los al elector, porque el elector demoniza. A este tipo no ha hecho obra de infraestructura, no ha hecho obra. La obra de gobierno es mucho más allá de techar una cancha, de techar esto, de pasarle brea aquí, de pasar brea allá.
1: La peor gestión que hace un elector es cuando va a un legislador a pedirle que le resuelva un problema que el alcalde o la administración central es quien se supone que lo resuelva. Y el legislador conoce y reconoce que tiene que resolverle al elector. Entonces se involucra en procesos y hace asignaciones de fondos y hace cosas que no debería hacer. Y el ejemplo es claro, un aire acondicionado de $500 usando fondos públicos invertido en una escuela le costó al búho majero su libertad. ¿Por qué? Porque fueron un legislador a que resolviera un problema que se supone que el Departamento de Educación
0: y
1: resolviera.
0: Cuando nosotros estábamos en la escuela, si iban a poner un aire acondicionado, eran con rifa.
1: Es correcto.
0: Eran con rifa, vendiendo panecitos de estos que hacían en Guánica, yo no sé si todavía los hacen. Y todo eso, chocolate. Hoy paseamos por San Germán. Hoy quédese en sintonía siempre de Radio Sur 1090. De hecho, que a la hora de las 12, paseando por San Germán. Freddy, un minutito nos queda. Todo
2: bueno,
0: tuyo.
2: Nos quedaba
0: la OTAN.
2: En Irán.
0: La dejamos para la semana que viene.
2: Si siguen las guerras, los precios del combustible aumentando. Don Eric, así breve minutito, aparte del petróleo que cruza por esa área, ¿Qué otra materia prima esencial cruza de un lado hacia otro?
1: No, necesitaría una hora, porque para que la gente esté consciente, en el área del Estrecho de Hormuz está el punto de colección. Hay una zona franca de industria de las más grandes del mundo, donde todo lo de India viene a ese punto para ser reprocesado y embarcarse.
0: Ese tema lo seguimos en una próxima ocasión. Agradecido como siempre, manténgase en sintonía de Radio Sol 90 y paseamos por San

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2: A continuación, damos paso al programa Paseando por San Germán con el compañero Copito. Buenas tardes.

0: Comenzamos celebrando el mes del artesano con esta edición tan particular donde tendremos un diálogo con Amílcar Flores Santiago. 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Y como siempre, paseando por San Germán, tres sábados al mes, a través de Radio Sol 1090 y de Facebook Live en Torres Efraín, o paseando por San Germán, nuestra alianza cultural del año con el Museo de Arte y Casa de Estudios Alfredo Ramírez de Arellano y Rosel en la calle Lorencita Ramírez de Arellano, sector El Bosque, abierto de miércoles a domingo de 9 de la mañana a 3 de la tarde. 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Y bien, amigos, como les dije, nos encontramos en esta edición particular donde comenzaremos a celebrar, como quien dice, julio, el mes del artesano puertorriqueño, y tenemos el privilegio de tener aquí con nosotros a Amílcar Flores. Amílcar, bienvenido.
1: Gracias.
0: Bienvenido. Y tenemos por aquí una buena querida amiga, Nelly. Un saludito. Bienvenida. Gracias. Bienvenida. Amigo, y vamos a comenzar a dialogar con Amílcar un poco. Aquí hay muchas cosas que vamos a observar hoy, a apreciar hoy, y que Amílcar nos va a explicar. Pero Amílcar, vamos a hablar un poco de ti. Tú eres natural de San Germán, Puerto Rico, ¿ciertamente?
1: Cierto.
0: cierto, ¿de qué parte? Háblame un poco.
1: Soy del barrio Pueblo Nuevo.
0: Ok, muy bien. Sí, ustedes saben que hemos visitado, en paseando por San Germán, a través de 6 años, diferentes lugares de San Germán, en el pueblo, en los barrios, Minilla, Latea, Sabanenea, Duey, Oconuco, Caín Bajo, hemos ido a Rosario, a Guamá. Y entonces, pues, hoy estamos aquí hablando con alguien que es natural de Pueblo Nuevo. Y eso queda inmediato a nosotros. ¿Quiere decir que estudiaste allí en la escuela Lónfelo?
1: ¿En el Lónfelo?
0: En el Lónfelo. Yo también soy exalumno de la escuela Lónfelo. Sí. Nuestra centenaria escuela.
1: Cierto.
0: Qué bien, qué bien. Y tu infancia y tu niñez, por supuesto, la pasaste aquí en San Germán.
1: Aquí en San Germán.
0: Y eres un alumno, como quien dice, de la Lola.
1: Exacto.
0: De la Lola que nosotros contamos.
1: Fui de la última clase que estuvo en la Lola Rodríguez.
0: En la tradicional.
1: Última, la tradicional, fuimos la última
0: clase. La tradicional, clase de antes de que la escuela cambiara, sí, a un nuevo lugar. Uh-huh. Qué bien. Y entonces, creciste en San Germán, te educaste en San Germán, comenzaste trabajando en otras cosas, ciertamente.
1: Cierto, sí.
0: Cierto, eso me dijiste, sí, porque... Sí. ¿Cuántos años ya llevas en la artesanía, Amilcar?
1: 25 años.
0: 25 años, tenemos aquí un amigo y hermano sanjermeño que es artesano hace 25 años. Y en esta trayectoria de vida y en esta trayectoria del arte, de la artesanía, porque esto es como una devoción.
1: Sí.
0: Y para esto hay que tomar un tiempo, hay que hacer una pausa, hay que desconectarse. Y yo me imagino que tú vas observando, como quien dice, la idea de las piezas que quieres montar, porque aquí tenemos unas piezas que las vamos a ver en un rato, amigo, pero parecen estampas que las debes de haber sacado de tus recuerdos o de alguna fotografía.
1: Es correcto, de los recuerdos.
0: De los recuerdos.
1: De los recuerdos.
0: De los recuerdos. Qué bien. Entonces, me estabas explicando que comenzaste sin querer queriendo.
1: Exactamente. Mi historia en la artesanía, como empecé, estuve en Ponce, en una tienda que había en Ponce, que hacían vendían muebles, vendían lámparas, y andaba pues con mi esposa y andaba con unos amigos, y ella se enamoró de una lámpara que estaba en una de las mesas. Y fuimos a verla. Cuando yo vi la mesa, la lámpara, la forma que la habían hecho, pues no me gustó.
0: No te convenció.
1: No me convenció como era. Y el compañero que andaba conmigo me dijo, eso lo puedes hacer tú porque tú haces mejores trabajos.
0: Qué bien. Porque me estabas diciendo también que ya tu papá, como quien dice, trabajaba.
1: Sí, mi papá hacía mueble criollo.
0: Lo que mueble criollo.
1: Hacía lo que llamábamos antes el chifor.
0: Probel.
1: Los gaveteros. Todo ese tipo de cosas.
0: Y eso tú indirectamente lo fuiste observando.
1: Correcto.
0: Lo fuiste viviendo y lo fuiste aprendiendo.
1: ¿Cierto?
0: Definitivamente, porque sí, cuando uno está inmediatamente al lado de alguien que hace un tipo de arte, sí, ya sea en madera, en barro, en tejido, en lo que sea, uno va absorbiendo y uno va aprendiendo.
1: Sí, correcto.
0: Ya tú tenías allí esa base.
1: Sí. Y empecé en la artesanía, primeramente, empecé en la artesanía haciendo lámparas de pared, lámparas de piso y lámparas de mesa. Y de ahí pues me fui desarrollando, fui adquiriendo nuevas
0: experiencias
1: y lo fui aplicando en la artesanía hasta el día de hoy.
0: Vamos a hablar un poquito, Amilcar, de cómo tú lograste ser parte tan privilegiada de los artesanos del Instituto de Cultura Puertorriqueña.
1: Bueno, primeramente pues empecé con Fomento Económico, que ellos son los que prácticamente dan la licencia. El instituto te ratifica ese tipo de artesanía.
0: Ese título, sí.
1: Ese título, igual que turismo, que te ratifica también.
0: Excelente.
1: Y poco a poco, pues fui adquiriendo más destreza para ir perfeccionando más.
0: Perfeccionando y añadiendo piezas.
1: Y añadiendo piezas.
0: Y también diferentes estilos de...
1: Exactamente.
0: De
1: si
0: arte.
1: Si ves más, me fui mucho más por los Reyes Magos. Porque yo nací Día de Reyes.
0: Ah, tú eres un cumpleañero de la Epifanía.
1: Exacto.
0: Que te llamaron Amilcar, pero te pudieron haber llamado Epifanio.
1: Correcto.
0: Ustedes saben cómo es nuestro calendario puertorriqueño. Y ustedes saben cómo son nuestros papás y nuestros abuelos.
1: Y por 10 años, tuve promesa de Reyes.
0: Amén.
1: Por los niños por cáncer.
0: Amén, amén.
1: Sí. Y pues esa parte pues me la desarrollé mucho, pues fui adquiriendo otras cosas como estampas típicas,
0: En un rato vamos a ver todas esas piezas,
1: sí.
0: pero vamos a continuar hablándole un poco aquí a esta gente de todo lo que conversamos antes. Y me estabas contando que cuando participaste hace años en un festival que se realizaba en San Germán.
1: Es correcto.
0: Por allá en la 119.
1: Fue el festival que celebraba en San Germán, que era el Festival de Olor a Rodríguez, tío.
0: Sí, el buen amigo Meme.
1: Sí.
0: Sí.
1: Y por invitación de Josana Fernández, gran persona y gran ayuda para mí.
0: Sí.
1: Me invitó, me dijo que fuera, vio las piezas y me invitó. Pero yo no tenía licencia.
0: Tú todavía no estabas con tu licencia.
1: Yo no estaba certificado, sí. Y yo le dije, mira, yo no puedo ir allí porque todos los artesanos que están allí, artesanos viejos, de mucha calidad, pueden cuestionar de que yo no tenga mi licencia. Pero me ajigué y fui. Y yo le dije a ella que tan pronto alguno de los artesanos se levantara y fuera a mi mesa y me cuestionara, pues yo recogía y me iba.
0: Ciertamente.
1: Porque estaba en lo correcto.
0: Sí.
1: Pues se levantó una de las artesanas, Ampi, que la quiero mucho, y vino hasta mi mesa y me dijo, ¿me puedes dar tu nombre y tu información? Y yo le dije, ¿para qué? Me dijo, no, porque con tu trabajo, ya la semana que viene tú vas a tener tu licencia. Y yo, ah.
0: Ellos reconocieron tus capacidades,
1: la capacidad.
0: Y tus talentos. Y
1: fui.
0: Qué bien.
1: Y me enviaron a la convocatoria. Fui a Desarrollo Económico. Y allí, pues, estaba el señor Héctor Rodríguez. Y fue la persona que me entrevistó.
0: Sí.
1: Para ser artesano. A ellos les encantó el trabajo.
0: Y eso fue por allá como en el 2000.
1: Fui entonces, me impresioné cuando llegué a las oficinas de Fomento, porque cuando tú entras hay un salón completo donde están todas las artesanías, de todos los artesanos, de la mayor parte de Puerto Rico estaban allí.
0: Sí, es tipo galería el lugar.
1: En otro salón tenían, donde estaban los famosos carteles. El cartel es la premiación más grande que le da Fomento Industrial en el año, en el mes del artesano, escoge unos artesanos y se le entrega un cartel. Es el premio máximo que tú puedes recibir artesanía. Y ya como tú dices, estar en el Salón de la Fama.
0: Es un galardón.
1: Es un galardón. Y yo mirando todas esas fotografías, en eso entra la directora del programa y me ve y me dice, ¿en qué estás pensando? Yo le digo, bueno, me gustaría, fuera lejano, yo estar en uno de esos retratos allí, en uno de esos retratos. Después pasé a la entrevista como tal, me tocaba primero porque fue el primero que llegué. Cuando voy a empezar, Héctor Rodríguez me dice, ya tú tienes tu licencia, con tu trabajo nada más, pero te voy a dejar entonces que expongas, me digas cómo lo haces, cuál es tu trabajo, y prácticamente tuve
0: el explicativo.
1: Explicativo, tuve la licencia. Después de ahí todo es empezar a que ellos te inviten, tú buscar que te inviten también a la feria como tal.
0: A lograr la exposición.
1: A lograr la exposición. Y prácticamente de las primeras fue un festival en Castañel,
0: San Lare.
1: Por allá.
0: Sí, Lare.
1: Lejísimos. Y yo fui con todas mis piezas, empezando, no tenía guagua, lo que tenía era un carro pequeño. Tuvimos que pernoctar dentro del carro, porque las piezas ni nosotros cabían dentro del carro. Y empezó el festival, al segundo día pues llegó Héctor, estaba conmigo, y llega una joven, tipo empresaria, llegó y se paró frente a mi mesa y miró todas las lámparas que estaban allí. Y simplemente me dijo, me la llevo toda.
0: Amén.
1: Yo dije, toda. Y me dijo, sí, toda. Y me dijo, ¿y tienes alguna más? Y me dije, tengo dos más en mi casa. Y me dijo, pues, el lunes yo voy con mi decorador para ir a buscarla. Porque ellos estaban remodelando las oficinas y necesitaban un tipo de trabajo así para las oficinas. Y yo, pues, amén.
0: Amén, amén.
1: Empezamos más bien después de salir para más festivales. Me hice de mi guagua. Viajaba casi toda la isla. Un compañerismo inmenso que hicimos. Fui de los invitados, fui de los artesanos de Bacardí también. Estuve en Bacardí.
0: Sí, esa feria, eso es una de las más renombradas que hay en Puerto Rico. Y en Navidad, en una temporada.
1: Sí. También fui a la feria de Morro, que era otra también. Participé también en las ferias de Ferinar, que son las ferias internacionales, de los artesanos internacionales que venían. También estuve exponiendo con ellos. Definitivamente ha sido para mí...
0: Fuiste escalando y ganando espacio.
1: Poco a poco. En el 2014 se acerca un compañero artesano y me dice que por qué no pido para exponer en España, en la feria internacional que se llama la Feria Tricontinental de Europa, que es de las ferias más importantes que se dan en las Canarias. Y pues, y radiqué mi solicitud.
0: ¿Escucharon bien? ¿En Islas Canarias?
1: Islas Canarias. Perdón, radiqué mi solicitud. Me enviaron los documentos. Tenía que enviar todas medidas de piezas, maderas, todo. Eso iba a un comité evaluador. Y a los 3 meses me contestaron que estaba invitado.
0: Amén.
1: A feria, a las Islas Canarias. Pues, estuve 18 días allá.
0: Me imagino que tremenda trabajando. Experiencia.
1: No, es tremenda experiencia porque yo pensaba que era una feria que iban a ir miles de artesanos de todo el mundo y solamente lo que habían eran 125.
0: Escogido, como quien dice.
1: Escogido.
0: La crema de la crema.
1: Después de ahí han ido muchos artesanos a esa misma feria. Le quiero dar las gracias a un compañero, Alex Río, que ese es el mejor tallador del mundo de aves. Aves me ayudó mucho a mí para... darle información porque había que llevar las maderas, había maderas que no las permitían en Islas Canarias, y gracias a Dios a él me ayudó mucho, y la Cámara de Comercio de Mayagüez me ayudaron a poder canalizar eso. Y estuve 18 días trabajando allá.
0: Tremenda experiencia. Y me imagino que además de la feria de Bacardí, de la feria del Morro, has estado en Barranquitas, que eso es incuestionable. Has ido a La Maca, en San Sebastián.
1: El Petate
0: en Sabana Grande. Maricao, el café.
1: Sí, Maricao también.
0: ¿Sí? Las Marías. A la China.
1: Las Marías, bueno, he estado en muchas ferias.
0: Como quien dice, ya has corrido la isla con tu arte.
1: Ya conozco lo que es todo ese tipo de festival.
0: Ya conoces y te conocen a ti también.
1: Ah, bueno, sí.
0: Sí, saben tu trabajo, la calidad de tu trabajo.
1: Sí, he cooperado mucho, por ejemplo, en las actividades que hizo la Iglesia Católica de San Germán. Yo hice unos cuadros que fueron vendidos para el dinero recaudarlo para ayuda a la iglesia.
0: Para la iglesia, sí.
1: Le hice también unos cuadros a Turismo también de San Juan para conocer los dignatarios que venían a Puerto Rico, pues. Ellos le daban un cuadro de los míos. Y así pues, uno va escalando.
0: Y vas logrando esa exposición.
1: Y te digo, tengo piezas en más de 40 países.
0: Excelente. Y de todo esto, ¿qué sientes que es lo más que valoras o que te emociona?
1: Bueno, primeramente, cuando voy a la feria, el conocimiento más grande que le da uno es la persona que te pregunta por tu artesanía.
0: Por la pieza
1: y te dicen, Dios bendiga tus manos.
0: Amén.
1: Eso es bien importante. En esto, para mí.
0: Sí, para muy mí. Importante. Y he visto, y según hemos dialogado, que tienes una solidaridad de hermanamiento con muchos artesanos.
1: Ah, no, sí.
0: Y ustedes han logrado, como quien dice, ustedes se ayudan.
1: Sí.
0: Y no solamente son artesanos, ustedes se ayudan. En diferentes momentos y etapas de la vida he escuchado esa solidaridad.
1: Nosotros llegábamos junto a los festivales, estábamos los 3 días y cuando salíamos, en la misma noche nos íbamos al otro día, nos levantábamos todos, recogíamos todos, íbamos a desayunar en el mismo sitio todos, seguían tras el otro y según se iban repartiendo para sus pueblos, y después nos llamábamos a ver
0: cómo. Y como quien dice, ya llegué bien.
1: Reportando.
0: Importante.
1: Exactamente.
0: Y de allí han surgido otros movimientos y otras acciones, porque el país ha ido evolucionando. La cultura, aunque es tradicional nuestra cultura, también hay cosas de la cultura que han ido evolucionando. La manera de presentarse, la manera de exponerse y la manera de celebrarse. Y entonces hay festivales que ya, como quien dice, uno los anhela, pero no han regresado.
1: Correcto.
0: Porque hubo temporadas en Puerto Rico que también vino el huracán María, sí, que marcó un cambio generacional y marcó un cambio de muchas cosas.
1: Aún así, nos mantuvimos.
0: La
1: comunicación, y donde había algo de feria, pues se podía.
0: Solidaridad, sí.
1: Sí, se podía ir, pues, con los requerimientos de salud, de mascarilla, pues siempre lo hacíamos.
0: Y ya entraron de un tiempo para acá también los centros comerciales, que han visto en ustedes una posibilidad tremenda, y sabemos que en diferentes tiempos del año, tanto Mayagüez Mall como Plaza del Caribe, como Plaza Las Américas, le dan ese espacio a los artesanos puertorriqueños.
1: Es correcto, pertenecí por muchos años al famoso balcón de los artesanos de Plaza del Caribe.
0: Excelente.
1: De Plaza del Caribe, gracias a Eda Banch, que paz descanse. Estuve muchos años allí y me fue muy bien. Plaza Las Américas también, con doña Zulma Santiago, que le agradezco también. Estuve unos cuantos años. El primer año que fui me gané el primer premio en estampas típicas. Muy bueno. El segundo año volví a repetir otra vez de nuevo la premiación. Hace tiempo que no voy, pues ellos siempre me llaman de las empresas fonalleras.
0: Sí, bien. A veces uno tiene que acomodarse y decidir a dónde voy.
1: Y yo le he dado la oportunidad a muchos artesanos. Por ejemplo, yo cuando estaba en el Petate, monté muchos años el Petate. Y después llegó un tiempo que yo cedí mi espacio, me mantenía, porque yo era el que montaba a los artesanos, yo era parte de
0: eso. Ayudaba a esa organización.
1: Y yo le daba la oportunidad a un artesano de otro pueblo que montara por mí en esa ocasión. Y eso, pues, eso nadie lo veía.
0: Claro.
1: Pero yo era la persona que hacía las premiaciones para el Petate, todas las premiaciones que se hacían en el Petate, que se le daban la artesanía que la confeccionaba, era yo.
0: Eras tú.
1: En ese caso, igual que al municipio de Sabana Grande, cada vez que tienen una actividad, me llaman rápido, necesitamos una de las piezas tuyas, igual que en Lajas también.
0: Excelente.
1: Y siempre me mantengo haciendo algo, siempre se hace algo.
0: Muy importante.
1: Sí, siempre.
0: Y la semana que viene vamos para la Palguera.
1: Okay.
0: Vamos, porque me invitaron y para allá vamos.
1: Okay.
0: Vamos a pasear por San Germán desde la Palguera otra vez.
1: Quiero invitarlos a todos el 17, 18 y 19 de este mes del artesano. Vamos a tener el tercer junte de artesanos en la Palguera. Vamos a ver sobre 100 artesanos, va a haber música y espero, pues, que nos acompañen allí.
0: Sí, vamos a estar allá al mediodía haciendo una entrevista de diferentes artesanos de ese junte, como de 100 artesanos,
1: sí,
0: que vamos a tener allí. Yo sé que la vamos a pasar bien, y además ya además de ser el mes del artesano, es verano y pica ese sol y uno busca, como quien dice, salir y dar ese paseíto, esa vueltecita,
1: sí,
0: y respirar el salitre.
1: Exacto,
0: sí,
1: exacto.
0: Y esas costas nuestras de Puerto Rico.
1: Exacto.
0: Sí. Amilcar, vamos a ponernos de pie y vamos aquí a esta mesa y vamos a ver estas piezas. Amigos, vamos a empezar a hablar de las piezas que tenemos aquí. Esta es muy impresionante, Amilcar.
1: Esta pieza es hecha en caoba centenaria.
0: Caoba centenaria, me dijiste.
1: Centenaria, de los tres reyes magos. Esta pieza fue hecha cuando yo empecé mi promesa de reyes. Le hice esta pieza a mi esposa y era una pieza que se ponía en el altar.
0: En el altar.
1: En el altar como tal. O sea, que es algo, un recordatorio para nosotros.
0: Excelente.
1: Esta pieza.
0: Sí.
1: Me han preguntado que si la vendo y, pues, lamentablemente.
0: Tiene un valor sentimental, definitivamente.
1: Exacto. Esto tiene un valor bien sentimental,
0: sí,
1: para mí.
0: Sí.
1: Para mí.
0: Excelente. Tienes por aquí algo que es torneado. Estuviste hablando de eso.
1: Esto es torneado.
0: Sí.
1: Estos,
0: sí,
1: son unas piezas segmentadas.
0: Toma una en confianza y háblame más o menos cómo es el proceso para que la gente.
1: Como se llama segmentado, esta pieza tiene 276 piezas.
0: ¿Que fuiste trabajando?
1: Se trabaja en dos partes. Para entrarlas al torno y empezar a darle la forma.
0: A darle la forma.
1: Pegadas a ángulo 22. Y va a ver, tienes tres piezas aquí.
0: Sí.
1: Entonces después se juntan y después se le da entonces la forma
0: y el torno. Y esto es Una pieza que posiblemente, ¿cuánto tiempo toma para poder...?
1: Esa me tomó una semana hacerla.
0: Una semana, pero me imagino que te desconectaste de todo.
1: Ah, no, una semana.
0: Desconectado de todo porque esto necesita concentración y detalle.
1: Tenemos esta otra que es tipo más de vasija.
0: Sí, sí, sí.
1: Esta tiene 46 piezas. Es en cedro con nazareno.
0: Sí,
1: nazareno.
0: Esto sirve nazareno para azucarero, esto sirve de dulcero, esto sirve de unas cuantas cosas.
1: Sí, sí.
0: Sí, sí. Y tenemos aquí una pieza muy linda. A mí me encantó esta pieza porque tienes aquí los reyes.
1: Exacto.
0: Perdóname que me fui para adelante. Sí. Tienes aquí los reyes y tienes, como quien dice, el espacio.
1: El velón.
0: Para poner su veloncito o su luz a los santos reyes.
1: Esa la quieren mucho en la feria, prácticamente los que son devotos de los reyes.
0: Sí.
1: Que le prenden una vela a los reyes.
0: Sí.
1: Y pues aquí yo la hago para que pongan la vela a los Reyes Magos.
0: Qué lindo, qué lindo, qué lindo.
1: Una pieza que se vende mucho.
0: Muy bien.
1: Por ejemplo, este tipo de piezas son piezas únicas.
0: Y estos son diferentes tipos de madera, porque aquí estábamos en la caoba y esto viene siendo...
1: Esto tiene cedro, es cedro.
0: Esto viene siendo cedro, amigos. ¿Y esto?
1: Ese cedro también con nazareno.
0: Cedro con nazareno.
1: Con nazareno.
0: Con nazareno.
1: Con nazareno.
0: Y esta piececita de los reyes.
1: Esa es en caoba.
0: Esto es caoba. Esto es caoba.
1: Es caoba.
0: Y por aquí observamos otras piezas de reyes. Vamos a mirarlas. La gente las está viendo, nosotros vamos hablando. Tenemos aquí unos cuadritos más particulares.
1: Sí,
0: esto para un buen regalo.
1: Buen regalo.
0: Sí,
1: buen regalo,
0: sí. Buen regalo. También en caoba.
1: Es bien prácticamente para la persona que se lo quiera para Estados Unidos porque cabe bien fácil en la maleta.
0: Y lo empaca, sí, sí.
1: Bien empacado.
0: Y tenemos por aquí otras piececitas.
1: En caoba también.
0: En caoba.
1: Esta es la pieza de que yo te doy ahorita.
0: De las que realizas para reconocimientos.
1: Para reconocimientos. Y entonces fue la que me compró la iglesia. 100 piezas de esta.
0: 100 piezas.
1: Iglesia, 100 pesos, me la, 100 me las compró también Turismo.
0: Excelente.
1: Que es prácticamente, esta que está aquí, yo la vendo sola.
0: Sí.
1: Entonces cuando la monto en el
0: cuadro, ya está montada allí,
1: está montada.
0: Claro.
1: ¿La puedo vender sola o te la puedo vender en el cuadro?
0: Montada.
1: En el cuadro.
0: Ya ustedes están viendo. Entonces vamos aquí a algo bien particular. Y antes de hablar de esta pieza, ¿cuántos de ustedes les gusta comer surullo? ¿Verdad que sí? Que el puertorriqueño, así haga calor, dice un sábado o un domingo, vamos a hacer un asopadito de gandules, de pollo, de lo que sea. Y tírate unos surullitos allí, que un asopadito con surullo o con tostones. Nosotros somos tostoneros. Y entonces Amica tiene aquí un trabajo artesanal y es una pieza...
1: Es única.
0: Es única y él es quien se la inventó.
1: Y está inscrita en el Departamento
0: de Estado. Y vamos a apreciar aquí... primero nos va a explicar un poquito, después yo voy a mover la cámara.
1: Aguanta un momento.
0: Sí, sí, vamos aquí. Sí.
1: Como van a ver...
0: Esto tiene una indumentaria, sí.
1: Esta es la pieza y aquí pueden ver que es por donde van a salir los surullos.
0: Sí.
1: Siete surullos que
0: van a salir de ahí.
1: Esta pieza.
0: Claro, es, aquí. Claro está. También está la pieza, está el trabajo del artesano que es exquisito, que es innovador, pero también tienen que estar esas manos sagradas que se van a amasar. Y como quien dice, darle esa consistencia a esa masita para poder tirar esos surullos.
1: Exacto.
0: Entonces eso se acomoda allí.
1: Entonces esta pieza, que es la que tiene el tamaño del surullo cuando va a salir,
0: sí.
1: Se hace la masa, se llena.
0: Se rellena.
1: Hasta allí. Cuando tú bajas esta pieza, bajas y los 7 surullos caen cortados abajo.
0: Abajo.
1: Abajo. Si quieres hacer tostones.
0: Si quieres hacer tostones.
1: Esta pieza.
0: Le
1: pones allí.
0: Le pones esa tapita.
1: Y ahí te hace el tostón.
0: Y allí haces el tostón. Quiere decir que aquí tenemos una surullera.
1: Se llama.
0: Y tostonera.
1: Se llama como surutón.
0: Eso es un surutón. Eso es un surutón.
1: Y
0: nuestro buen amigo y artesano sangermeño puertorriqueño, Amílcar Santiago Flores, se las ingenió, amigo, y creó este surutón y lo tiene inscrito en el Departamento de Estado. Y aquí usted puede hacer tostones y surullos. Y surullos. Para que la gente que dice, Dios mío, no consigo que me haga los surullos, porque a lo mejor saben hacer la masita y hervir la harina y demás y el agua, pero después cuando tienen que amasar para pa hacer los surullitos no le salen. Pero miren, aquí tenemos el surutón. Y en esta maquinita usted puede preparar su surullo. Tenemos por aquí algo también bien particular, que el puertorriqueño, como quien dice, haga frío o calor, siempre se toma su buen buche de café.
1: De café.
0: Y aquí lo tenemos, como quien dice, artesanal.
1: Con el coco.
0: Con el coco. Tenemos aquí
1: la taza.
0: La tacita y tenemos aquí, miren amigos, y esto es de coco, ¿verdad?
1: Sí, coco.
0: Es de coco, de coco y madera. Son tradiciones que tenemos en Puerto Rico y alguna gente dice que se están perdiendo, yo diría que no todas, y yo diría que hay nuevas generaciones que están rescatándolo, quizás de una manera un poco más modificada, pero aquí estamos.
1: Y también tengo una que es bien innovadora.
0: Sí.
1: Tengo una que si no tiene el espacio la puedes poner en la pared como un cuadro.
0: Como un cuadro.
1: Se cierra.
0: Y sí, como que dice que la recoges y la...
1: La recoges y la montas.
0: En
1: la pared, y como tiene pues dibujo.
0: Sí.
1: Se queda como un cuadro.
0: Y dice...
1: La puedes llevar para cualquier lado.
0: Y dice colado. Entonces tienes por aquí una pieza muy linda también.
1: Sí, eso es un recuerdo prácticamente.
0: Esto es un recuerdo y si ustedes se fijan... nos vamos a transportar aquí al hombre trabajador, sí. Y nos vamos a transportar a esos tiempos.
1: A los camineros.
0: Y cuando no había nevera,
1: exacto.
0: Refrigerador,
1: exacto.
0: Como dice la gente, sí. Eso es allí un calabozo de eso, y eso con una harina se preparaba,
1: calabazo, y se
0: guindaban en algún sitio a que cogiera fresco, y ese era el agua fría que se bebía en aquellos tiempos el buen jíbaro puertorriqueño y trabajador. Sí.
1: Y teníamos también, si puedes ver, apreciar en esta,
0: sí.
1: En esta pequeña estampa.
0: Sí, fogón. Aquí hay unas piezas pequeñas en miniatura que...
1: Si vas a ver el barril que está allí, eso en aquellos tiempos se llamaba una tinaja.
0: Una tinaja, sí.
1: Una tinaja. Era en madera y se forraba por dentro con cemento. Con cemento y se resanaba.
0: Resanaba.
1: Tú echabas el agua allí y ahí era como si fuera de nevera. El agua era fría.
0: Fría también.
1: En casa de mi abuelo había una.
0: Sí. Y tú, como quien dice, tu infancia y tus experiencias de vida,
1: exacto.
0: Te han llevado a rescatar estos recuerdos en miniatura.
1: Y se venden muy bien, se han vendido muy bien.
0: No, pues claro, si a veces la gente quiere tener, sí. Como quien dice, en su casa un espacio,
1: sí. Sí.
0: O una habitación, una pared donde ponga detalles de Puerto Rico, del Puerto Rico del ayer. Y nada mejor que todas estas artesanías que nos trasladan a ese pasado que tanto añoramos. Y tenemos por aquí...
1: Ese es el molino de...
0: El molino de maíz. Dale al molino.
1: Como decía la canción
0: de nuestra Dulcelenia Tirado.
1: Exacto.
0: Precisamente, sí.
1: Sí.
0: Dale al molino. Y aquí tenemos un molino...
1: prácticamente en escala.
0: En escala, sí. Y tienes una pieza... que yo le digo de Dios Padre, porque esto es impresionante,
1: sí.
0: Y yo recuerdo allá en Caimbajo, en La Lomita, en casa de los González queridos, como yo le digo, más arriba del palo de Quenepa, que había un fogón, y era así con un rancho.
1: Sí.
0: En una lomita,
1: sí.
0: Aparte tiene, de la casa.
1: Tiene prácticamente todo lo que lleva el fogón. Lo único que me falta solamente y simplemente es que siempre en el fogón había una gallina hecha.
0: Ajá, sí.
1: Sí.
0: O el gato.
1: Había una gallina
0: sí,
1: hecha.
0: Sí. Y en cada detalle, cada
1: esta,
0: cosa.
1: Esta pieza, yo tengo otra réplica.
0: Sí.
1: Que cuando estuve en España,
0: sí.
1: Presentando,
0: sí.
1: Llevé de ella. Y las cuatro que me llevé me la compraron de la India, unos hindúes de la India, porque le estuvo bien bien raro.
0: Es que capturaste allí definitivamente,
1: sí.
0: Demasiada esencia de nosotros los puertorriqueños, posiblemente no solamente se trata de artesanía, y posiblemente los educadores de ahora deberían de capturar en estas piezas, traer a sus estudiantes, a los niños, sí. Y a los jóvenes, y decirle, mira, aquí tienes un ejemplo de cómo eran un espacio natural donde nuestros antepasados, abuelos, abuelas, cocinaban allá en la finca, en el campo, en el barrio.
1: Y me gusta mucho que cuando van a la feria, que los papás que llevan las ferias, igual que los nietos, le hagan saber este tipo de artesanía. que le explican a los nietos la artesanía. Y así lo sacas de estar con el teléfono en las manos.
0: Ciertamente.
1: Que aprendan. Nuestro antepasado.
0: Que aprendan nuestro antepasado y que lo valoren, que lo reconozcan.
1: Exactamente.
0: Que no digan... lo sé porque lo vi por YouTube, lo sé porque lo vi por Facebook. Está nítido, amigo, y ustedes saben que yo soy uno que utilizo el Facebook y me ayuda mucho en esto. Y esa es parte de esencial de Paseando por San Germán, que la gente o nos escucha por radio o nos ve por Facebook Live. Correcto. Y muchas veces la gente lo ve después, el domingo, el lunes, y precisamente a toda esa gente que nos ve hay que saludarla. ¿Tienes por allí a quién vamos a saludar que está conectada de tu familia?
1: Bueno, tengo a mi hermana Daisy Yamín Flora en el barrio Pueblo Nuevo, que está...
0: Pues tenemos a Daisy allí conectada. Y tenemos hoy a Milcar aquí paseando por San Germán. Lo sacamos de su casa y vinimos a hablar aquí de su arte. Y yo tengo gente por allá en Nueva York. Lidia Estrada, Lingoris, en Pensilvania, a Milagros Vázquez, tengo gente en Fort Lauderdale, Miami también, que ven paseando por San Germán. Se ve en Chicago también paseando por San Germán. Bueno. Y tengo alguna gente en La Habana que, a pesar de que están teniendo dificultades de conexión, pero cuando se conectan me ven y me saludan mis buenos amigos de La Habana, Oliver de Armas y mi buena amiga en Santiago de Cuba, Sonia Amable. Muy bueno. Y toda esa gente linda de ICAP, de Guantánamo también, gente muy querida, y sabemos que posiblemente están pasando días un poco complicados, pero siempre el amor y el cariño es el mismo.
1: Nada, y exhortar a la gente que, ya como le anuncié ahorita, estas piezas van a estar expuestas. Vamos a estar en La Palguera.
0: En La Palguera.
1: 18 y 19. Sí. En el Festival del Junte de La Palguera.
0: El Junte de La Palguera, el próximo fin de semana. Y allá vamos a estar entrevistando otra serie de artesanos y artesanas, para ir conociendo un poco más, y como quien dice, para que en este mes de julio, que es el mes del artesano, podamos nosotros reconocer e identificar, porque posiblemente ustedes por allí ven a Milcar Flores y dicen, mira, Milcar Flores, sí, me dicen que él es artesano. Ciertamente, sí. ¿Qué tipo de artesanía hace Milcar? ¿Cuánto tiempo le toma la artesanía a Milcar que realiza? ¿Tú ves la que trabaja en madera? ¿Qué tipo de madera? ¿Cómo la realiza? ¿Qué lo llevó a él a esto? ¿Qué cosas o logros ha alcanzado? Porque posiblemente todo el mundo dice, él se crió en Pueblo Nuevo, le estudió en la escuela Longfellow. Pero él también logró esta certificación de turismo y de fomento, y nos representó en Islas Canarias, en un festival de tres continente en Europa.
1: Tuve una grabación que hace ya muchos años que se dio aquí en San Germán, un programa español.
0: Tú estuviste en Tenderete. Sí, yo recuerdo a Tenderete. Tenderete fue... Tenderete era un programa muy particular.
1: Dos veces
0: sí, que lo estuvieron grabando en diferentes plazas de Puerto Rico, y San Germán fue uno, sí.
1: San Germán fue uno. También como parte de grabaciones estuve en Puerto Riqueñísimo dos veces también.
0: En Puerto Riqueñísimo.
1: Tuve la oportunidad en principio de empezar la artesanía, el programa de Mirna de Casenave.
0: Excelente.
1: Grabé como 6 programas con ella.
0: Sí, Mirna. Alguna gente no ve el canal 3 o el canal 6, y a mí me gusta verlo. No solamente porque dan programación que a veces ya está grabada, sino porque hacen programación o presentan programación que muchas veces en este tiempo ya la olvidaron. Sí. Y esa programación donde se sientan con la persona, que es lo que hacemos en Paseando por San Germán, y dialogamos de su vida, de sus cosas que prefiere, de sus experiencias personales y de su arte. Sí. Y hoy estamos aquí dialogando contigo precisamente de esta manera muy particular, y yo me siento más que bendecido de cada vez que puedo venir aquí al Museo de Arte y Casa de Estudio Alfredo Ramírez de Arellano y Rosel. Y queremos indicarle que recuerden que aquí hay una exposición en memoria de Adrián Nelson, que comenzó el 1 de julio y que se extiende todo el mes, incluso hasta el mes de agosto, hasta el 30 de agosto. Usted puede venir aquí jueves, viernes, sábado o domingo entre 10 de la mañana y 3 de la tarde. Y ahora que posiblemente estamos de vacaciones, y algunos dicen, ¿qué voy a hacer con estos muchachos, jóvenes o niños? Y en San Germán hay unos cuantos museos. usted anímese y visítelo, visítelo y conozca nuestra historia, sí, que eso es muy importante, y le rompe a ellos la curiosidad.
1: Y también dejarle saber algo bien especial, usted ve mis piezas,
0: sí,
1: y ve las diferentes tonalidades de la madera que tiene cada una de las maderas. Lo especial de esa tona es que ese tinte, quien lo hago soy yo.
0: Tú le das este...
1: Ese tinte lo hago, es una receta especial que me dieron en España un gran amigo artesano. Me dijo cómo podía hacer los tintes propios míos. Yo no tengo que comprar tintes, esos tintes los hago yo. Son artesanales prácticamente.
0: Y artesanales también.
1: Son artesanales los tintes.
0: Qué bien, qué bien. En eso te me parece en algunas cosas a las que hace Fernando Santiago.
1: Mi hermano.
0: Sí, he estado en su taller también, he tenido el privilegio de entrevistarlo, ustedes lo saben.
1: Sí.
0: Y ustedes saben que Fernando se destaca porque también él trabaja los colores de manera natural, y él también crea sus colores.
1: Las opciones mías son prácticamente mías, yo no,
0: sí,
1: como dicen por ahí,
0: no son piezas repetidas.
1: No son piezas repetidas, y hay muchos pues que se han acercado a mí, gente, y me han dicho que me quieren copiar las piezas. Bienvenido.
0: Sí, posiblemente recrean una estampa parecida, pero no igual. Y además, yo observo en ti cada detalle, en esas piezas tan pequeñas. Estoy enciendo.
1: Eso es un arado.
0: Un arado. Guau, guau, guau. Y el rastrillo, y la azada, y el hacha. Ajá, y por acá tenemos el pirón.
1: ¿Pirón?
0: Y tenemos el saquito, y tenemos la... Uh-huh. Aún más pequeña tenemos el...
1: Sí, aún todavía más pequeña.
0: Más pequeña.
1: Lo saco. Adentro tiene toda la...
0: Tienes ahí el tinte y tienes el cuchillo. Tienes el tinte y tienes la piedra.
1: Sí.
0: Y esas ollitas azules tan tradicionales que uno dice, si yo consiguiera una olla de esas donde mi abuela guisaba las habichuelas y hacía en aquel caldero los pasteles.
1: Sí.
0: Pero entonces resulta que esto Amilcar lo hizo en madera. Y él le dio el detalle particular y los puntitos aquellos blancos que tenían esas ollas azules y esos calderos.
1: Uh-huh.
0: Amigo, eso lo tiene. Si usted no va a comprar una pieza de estas, pero usted tiene el privilegio o la oportunidad de ir a algún lugar donde esté Amilcar presentando sus piezas, yo lo invito a que usted vaya y sea curioso y minuciosamente observe cada detalle de esas tallas, y usted se va a sorprender, porque usted va a decir, wow, wow, wow. Incluso si tiene la oportunidad de hablar con él, yo sé que le va a decir, pero ¿cómo hiciste eso? ¿Cuánto tiempo te tomó? Esta estampa te cogió más de una semana, ¿verdad?
1: Mes y medio.
0: De verdad que estamos viendo arte puertorriqueño, arte sanjermeño, un compañero hermano de San Germán que se crió aquí junto a nosotros, que creció junto a nosotros, que posiblemente corrió bicicleta por ahí como nosotros, y patines, y jugó baloncesto en la antigua cancha aquí de frente a la antigua Lola y demás, y hoy en día es un artesano reconocido de Puerto Rico.
1: Y es que como yo digo, que una buena pieza no nace del apuro,
0: sino
1: de la paciencia del artesano.
0: Sí, yo te diría que para ti cada pieza de estas es como una confesión.
1: Ah, bueno, claro.
0: Es una confesión de tu pasado, y yo sé que lo que posiblemente nosotros los que escribimos lo expresamos en palabras, tú lo vas tallando en esta madera.
1: Sí, y llevarlo, y a veces la gente pregunta que por qué es más pequeño, su valor es más.
0: Ciertamente.
1: Porque yo prefiero hacer piezas grandes, hacer piezas pequeñas, porque es más diminuta. Y eso
0: toma tiempo.
1: Eso toma tiempo.
0: Sí,
1: toma
0: sí,
1: tiempo.
0: Sí.
1: Toma tiempo.
0: Tú posiblemente, como estábamos hablando, hiciste una foto o un dibujo, anotaste, y entonces empiezas a trabajar eso, y empiezas a trabajar la idea, y
1: después de hacer eso es el montaje.
0: El montaje.
1: Porque tú puedes hacer todo, pero ¿cómo lo vas a montar?
0: Sí.
1: ¿Cómo tú lo vas a montar?
0: Y lo vas pegando pega, con cola.
1: Esto lleva una pega.
0: Una pega.
1: Sí, una pega. Esto es yagua.
0: Ese Jaguar se estaba mirando, sí, porque lo toqué.
1: Sí, no, estoy trabajando, tengo muchas piezas que estoy trabajando la Jaguar. Y
0: me imagino que tienes un cuarto o un taller donde posiblemente te digan esas porquerías, y de esas porquerías tú sacas, mira, todos estos detalles.
1: El trabajar la Jaguar,
0: sí,
1: conlleva mucho trabajo. Porque después que esa Jaguar cae de la palma, ella tiende a enrollarse.
0: Sí.
1: Y entonces mi papá siempre me dijo que cuando ellos hacían las casas, lo que hacían era que la llevaban al río.
0: La bujaban.
1: La dejaban con unas piedras puestas en el río, pero tenía que haber una persona
0: que las velara,
1: pendiente, por si llovía, que el río no creciera.
0: Y se las llevara.
1: Se las llevara.
0: Sí, y también cualquier malintencionado que se las llevara.
1: Entonces yo lo que hago con esto es que yo las mojo, sí, y las llevo a la prensa. Las prenso para que queden así.
0: Para que queden
1: lisa.
0: Lisa.
1: Exactamente, lisa.
0: Sí.
1: Lisa.
0: Qué bien.
1: Son muchas cositas.
0: Sí, hay cosas que aprendiste con tu papá definitivamente. Ah, claro. Y lo que se aprende, sí, lo que bien se aprende, nunca se olvida.
1: No,
0: nunca se olvida. Nunca.
1: Y pues me gustaría que muchos aprendieran este tipo de artesanía.
0: Sí, eso es una meta que estábamos hablando, que definitivamente
1: tener un sitio,
0: hay que desarrollar algún espacio.
1: Un espacio para yo poder, y tengo muchas personas que me han dicho que les gustaría, porque yo no quiero que esto se quede.
0: Sí, que se detenga. Esto es algo que pase generacional.
1: Exactamente. Porque todos los dibujos de esto,
0: sí,
1: que son originales míos,
0: son tuyos,
1: están conmigo.
0: Están contigo.
1: Y yo los entrego para que lo sigan haciendo.
0: Sí, los ponen a disposición.
1: A la disposición para que lo sigan haciendo.
0: Sí.
1: A la larga
0: tendremos que hacer, además de un video y una entrevista, algún libro o folleto con un poco de ese arte, porque es una buena manera de capturarlo, Amílcar.
1: Aparezco en el último libro que tiró el doctor de la Interamericana.
0: ¿Juan?
1: Juan.
0: Sí, don Juan.
1: El último libro que tiró don Juan.
0: Un saludito para él.
1: Y un saludo para don Juan.
0: Lo hemos tenido aquí en Paseando por San Germán, y posiblemente
1: al doctor
0: Juan Hernández.
1: Pues,
0: sí.
1: Él me tiene en ese libro a mí con mis fotos también. La parte. Se fue por la parte porque yo también hago altaván.
0: Ah,
1: el altaván es el cuarto.
0: El cuarto rey mago, sí.
1: Que casi nadie mucho lo hace.
0: Sí, sí.
1: Y entonces yo me di a la tarea porque siempre llevo un altaván. Y le explico la historia a las personas, pues mucha gente se acostumbraron que son los tres reyes magos.
0: Los tres reyes magos, sí.
1: Yo le digo, busquen en YouTube la historia del cuarto rey mago Altaván.
0: Sí, en la biblioteca.
1: Y es una historia muy, sí, bonita.
0: Sí.
1: Y entonces siempre llevo uno porque siempre hay una persona que me dice, tú tienes algo para mí que yo no lo tengo. Los coleccionistas de reyes.
0: Sí, sí,
1: yo digo,
0: sí,
1: pues tengo el cuarto rey mago y me dice, no lo tengo.
0: Sí.
1: Exactamente. Eso es bueno.
0: Sí, eso es bueno.
1: Eso es bueno.
0: Sí.
1: Porque hay muchos coleccionistas.
0: Y son tradiciones que se van rescatando y de una manera bien particular, y poder dialogar con esa clientela.
1: Tengo también un saludo a doctor Freite.
0: Sí, también, me imagino que tiene que tener.
1: Que tiene mis piezas también.
0: Sí, sí, yo sé que Freite tiene.
1: Unas piezas bien especiales que fueron hechas para
0: él. Sí, muy, sí, particulares, sí.
1: Sí, sí.
0: Sí, él tiene una buena colección. Tenemos buena pendiente colección. También un diálogo con él para poder apreciar esas colecciones ya próximamente.
1: Sí.
0: Sí.
1: Estamos, ¿cómo te digo? En esto
0: ya son 25 ya, años.
1: Esto yo lo vivo. Yo me levanto todos los días a las 5 de la mañana. Siempre tengo algo.
0: Y siempre tienes algo que hacer.
1: Siempre tengo algo que hacer. Ahora estoy haciendo pues unos reyes magos.
0: Sí.
1: Flotando en el aire.
0: Ajá.
1: Y son flotantes. Próxima, espero tenerlos en la palguera.
0: Ah, pues sí.
1: Los ves flotando en la base.
0: Qué bien.
1: Sí, en la base. Da un trabajito, pero lo vamos a hacer. Lo vamos a hacer.
0: Qué bien,
1: ya
0: qué bien.
1: Primero y me salió.
0: Quiere decir que posiblemente ya la semana que viene vamos a ver una innovación dentro.
1: Como te digo, yo te puedo hacer una pieza, lo mismo puedo hacer cualquier cosa, y yo no la saco si no me gusta, no la vendo si no me gusta.
0: Sí, sí, tiene que convencerte a ti.
1: Sí, porque yo sé que yo... Hay clientes que son detallistas, pero yo tengo que ser más detallista que el cliente, porque yo sé que el cliente exige por lo que paga.
0: Sí, ciertamente.
1: Por lo que paga, por lo que paga. Y por eso, primeramente, yo me pongo como comprador. ¿Yo compraría esto?
0: ¿Eh? Sí, observando los detalles.
1: Y muchas de mis piezas que yo hago se dañan y las puedes desarmar y repararlas.
0: Y se puede reparar.
1: Hay artesanos que te hacen la pieza... Pues si se rompió, se rompió.
0: Y ahí se murió.
1: Lo mismo, si tú no ves, yo no aquí tengo nada que tenga cera puesta como tal, porque da trabajo. Me ha pasado con unas cuantas piezas que me han traído, que las han fabricado otro tipo de artesanos, que usan laca y usan otro tipo de cosas, y se las llevan para Estados Unidos, y allá los cambios de temperatura son muy
0: drásticos, sí.
1: Son muy drásticos.
0: Sí, el frío.
1: Pues acuérdense que a pesar de que tú ves esta madera que está seca, esta madera absorbe agua y libera agua, como quiera.
0: Sí, puede coger un hongo.
1: Sí, un hongo. Sí. Me pasó solamente con una pieza que es como esta que está aquí, que es de los Reyes Magos.
0: Sí, sí.
1: Que después que la persona me la compró, había 10 años que me la había comprado.
0: Ajá.
1: Y yo estaba en el Festival de Las Marías. Me dijo, ay María, quería conseguirle usted porque me pasó un problema con su cuadro. ¿Qué problema tiene?
0: Sí.
1: Ella era de Las Marías. Y le dije, ¿lo tiene? Y me dijo, no, pero yo puedo ir a buscarlo.
0: Ajá.
1: Y fue y lo buscó. Cuando me trae el cuadro que me lo presenté, yo le dije, ya sé lo que pasó aquí. Este cuadro tú lo tienes en aire acondicionado. Está frente a un aire acondicionado y le está dando todo el día y medio. Usted tiene razón, y exactamente. Esa humedad se va colando.
0: Sí.
1: Lo que se dañó simplemente fueron los matis.
0: Sí.
1: Los reyes no. Y yo le dije, puedes escoger el que tú quieras allí, te lo puedes llevar. Yo te lo cambio, como si no tengo problema ninguno. Se lo llevó, pues yo fui a casa, lo saqué, le hice los matis nuevos.
0: Y lo pusiste a la venta.
1: Y problemas resueltos.
0: Sí, claro. Resuelto. Sí.
1: Sí, porque a veces no preguntan y dónde lo van a poner. Pues, muchas de las piezas yo las hago. Primero le pregunto, ¿van a estar en el exterior?
0: Igual sucede en los museos. Sí. Muchas veces algunas piezas las exhiben en los museos y por eso cada cierto tiempo las retiran, porque las temperaturas le afectan, la humedad y demás. Sí.
1: Y por eso es bien particular que cuando yo siempre iba a la feria, siempre cuando hablaba con la persona que montaba, le decía así, puedes darme el espacio por donde sale el sol y por donde baja el sol. Porque es bien importante que cuando el sol le está dando todo el tiempo, en un momento dado le sale humedad.
0: Sí.
1: Le sale humedad. Aunque lo que hace es que lo guarda, lo pone y otra vez vuelve otra vez de nuevo lo mismo. Pero me gusta ese tipo de cosas, que me den la oportunidad. Sí se puede.
0: Claro.
1: Se puede. De estar exponiendo en área de donde no del sol y donde baja el sol. Eso es bien importante en la artesanía.
0: Sí.
1: Es igual que como...
0: Son detalles que posiblemente... los vivimos y no lo habíamos dialogado y tú no los estás orientando de una manera muy responsable.
1: Y es igual que me llama mucha gente toda la semana, mira, corté un árbol de caoba, corté un árbol de esto, y lo primero que yo le pregunto es, ¿es menguante? Me dice, menguante, sí, tiene que cortar el menguante.
0: Sí, porque...
1: Es bien importante, es igual que como los agricultores cuando siembran.
0: Cuando siembran y cuando cortan la madera.
1: Y simplemente tú cortas la madera, si la cortas en menguante,
0: sí.
1: Si la vas a cerrar, pues
0: esa
1: la pieza, pones...
0: Mira, sí. Esas piezas de Guayacán, y es esa el mejor ejemplo lo tenemos aquí en mismo Portaceri, que son esas bases del centro.
1: Y eso es Guayacán también.
0: Y entonces, el Guayacán es algo que, amigo, es fuerte.
1: Es un árbol fuerte.
0: Fuerte.
1: Bien fuerte.
0: Sí.
1: Y duradero.
0: Sí,
1: que
0: sí.
1: Te diga. Igual que tiene el Portaceli, tiene la parte de las vigas y eso es palma.
0: Palma.
1: Eso es palma.
0: Palma real.
1: Eso es palma real.

0: tratarle de la madera.
1: La madera, cómo tratarla, cuándo cortarla.
0: Toda la madera, los usos, de todo. Eso es un maestro en eso.
1: Qué bueno.
0: Saludos para él.
1: Sí, Natalia. Sí. Yo pienso que con los artesanos tenemos un mundo de cosas que aprender y dialogar.
0: Aquí se aprende todos los días.
1: Sí, sí. Y el saber lo que
0: pasa. Mucha gente me dicen a mí, maestro, yo le digo, no, yo no soy maestro. Soy un buen artesano.
1: Sí, pero...
0: Un buen alumno.
1: Pero...
0: Porque, ¿sabes por qué? Porque ese don que se le da, lo da Fomento. Cuando se reconoce en el mes del artesano, se reconoce un artesano, maestro artesano.
1: Maestro artesano.
0: Y ese don lo da ellos. El día que me lo den, bienvenido. Porque yo te digo, yo no, ni pido, ni busco reconocimiento.
1: Pero ha llegado.
0: Los reconocimientos cuando llegan,
1: amén,
0: se aceptan.
1: Sí, han llegado, amén.
0: Importante.
1: Sí, sí. Y la trayectoria va hablando, y la disciplina, sí. y la ejecución, sí,
0: así que todo llega.
1: Sí.
0: Todo llega. Si no llegó, pues, me siento bien con lo que estoy haciendo.
1: Sí, excelente.
0: Con la aportación que estoy haciendo.
1: Excelente, excelente. Sí. Y ustedes saben que estamos aquí en Paseando por San Germán a través de Radio Sol 1090 y de Facebook Live en Torre Efraín, o paseando por San Germán desde el Museo de Arte y Casa de Estudio Alfredo Ramírez de Arellano y Rosel, y que esta edición de este sábado 11 de julio la hemos dedicado comenzando el mes del artesano, porque julio es el mes del artesano puertorriqueño. La hemos dedicado a este excelente diálogo conversatorio con nuestro artesano seleccionado, que es Amílcar Flores Santiago, sangermeño de Pueblo Nuevo y puertorriqueño de pura cepa.
0: Así es.
1: Ajá. Y aquí estamos cogiendo no solamente muestras de artesanía, sino que estamos cogiendo clases de cómo manejar la madera y cómo cuidar la artesanía.
0: Y gracias a ti por la invitación.
1: Sí, para nosotros es muy importante.
0: Estamos
1: por aquí, te trajo unos detallitos, aquí tienes una tacita para que te tomes ese café paseando por San Germán.
0: Gracias,
1: y por ahí te dejé otro cariñito más, que yo sé que con él lo van a compartir ustedes, y para ustedes mucha salud. Y con Nelly nos vemos la semana que viene, amigos, que Nelly va para el monte de la Valguera y ella ya va a presentarnos su arte también, y vamos a tener, ella va a ser una de nuestras entrevistadas el próximo sábado, sí, desde el junte de artesanos en la Valguera, el sábado
0: 18 y 19 de
1: julio. Yo creo que es el 18 sábado, ¿verdad?
0: Sábado 18.
1: Sábado 18 de julio estaremos en la Valguera al mediodía paseando.

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Muy buenas tardes, mi gente linda. Saludos de parte de Ángel Ricardo, dando comienzo a mi participación. Te estaré acompañando en esta hora de música variada y tropical en tu favorita, El Sol 1090.

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0: Adelante, compañeros.
1: Buenas tardes, público que siempre nos honra con su audiencia. Es esta la edición 903 de Acción Deportiva en vivo por nuestra emisora Radio Sol 1090. Bajo la dirección técnica y a los controles de nuestro buen amigo, gran amigo, Ricardo Rodríguez. Hoy esta edición, como de costumbre, mucha información. Luego de la pausa, venimos hablando del baloncesto superior nacional, donde sin lugar a duda está bien reñida, ¿no? La semifinal, ya cada equipo o cada serie ha jugado un partido que sin lugar a duda han de ser cuatro series bien importantes. Venimos hablando de la, estamos haciendo las gestiones para hablar con el doctor Javier Gutiérrez de los Atléticos. También vamos a hablar con el alcalde de Guánica para hablar del gran éxito rotundo que tuvo el torneo latinoamericano de softball femenino Guánica 2026 por toda la altura. Ese gran evento internacional, venimos hablando de eso. Tendremos más adelante a nuestro compañero Eliezer Tito Padilla analizando las cuatro series de Béisbol Superior AA que comenzaron ayer. También tocaremos temas, obviamente, de lo que es la Copa Mundial de Fútbol. Se quedan cuatro equipos, ¿verdad? Cuatro equipos aproximadamente de lo que quedan. Venimos hablando de ese torneo, de esa Copa Mundial, entre otros. 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Nosotros vamos a la primera pausa con Ricardo a los estudios y regresamos rápidamente hablando del baloncesto superior nacional con el doctor Javier Gutiérrez, y más adelante estaremos hablando con el profesor Eddie Figueroa y Travesor. Vamos a la pausa y regresamos en breve.
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1: Ya estamos de regreso a esta edición 903 de Acción Deportiva. Ya tenemos en línea telefónica al doctor Javier Gutiérrez de la Junta de Directores de los Atléticos de San Germán. Buenas tardes, doctor. Saludos.
11: Buenas tardes, Centeno. Un cordial saludo a los fieles fanáticos de Basquetbol Especial Atlético
1: Centro. Gracias, gracias, doctor. Siempre por su tiempo. Sé que entiendo que hoy va a laborar y queremos pues cogerle varios minutitos. No obstante, hablar de esa gran victoria de San Germán ayer abriendo los playoffs luego de, yo le diría, de dos semanas básicamente que no se jugaba a BCN por los compromisos de nuestra selección nacional, pero ayer en el segundo juego de playoffs San Germán defendió la casa de Arkelio 88-75, partido no apto para cardíaco. San Germán, luego de perder la primera mitad, se fue al frente al tercer parcial. Luego de 30 minutos, Ponce regresó a la delantera por un punto. Y bueno, el cuarto parcial fue histórico. San Germán estableció su juego y el resto fue historia. Me parece que gallardía, pasión, coraje, entrega y defensa son varios de los términos que puede describir ese gran triunfo de San Germán anoche, abriendo esta serie semifinal, doctor.
11: No, he estado realmente bien contento con la victoria de ayer. Sabíamos que después de unos días sin jugar, de ese break de nuestro equipo, que tuvo una clasificación temprana, estuvimos entrenando toda la semana, pero sabía entrar a playoff, es cuestión de coger el ritmo. Nos tardamos un poquito en esa primera mitad, coger el ritmo de juego de unos playoffs. Pero ya pudimos observar que en una segunda mitad pues ya nos vimos mejores, y ahí fue que adelantamos, ya cuando las piezas empezaron a volver otra vez a encajar luego de regreso. Así que lo que esperamos que en los próximos juegos pues ya ese clic continúe.
1: No, no es para menos, una primera mitad que ni Curbelo ni Hamilton anotaron. En el caso de Hamilton, ¿verdad?, venía de recuperarse de una lesión. Sin embargo, fue Damon Daniel, ¿verdad?, que fue esa bujía ofensiva de los Atléticos, y algunos puntos de Perkins, ¿no?, algunos jugadores de la banca que lograron mantener el juego por 6 puntos al finalizar los 20 minutos. Pero ya en la segunda mitad, doctor, fue el Curbelo, que todos nosotros, ¿verdad?, sabemos que es y lo que significa para San Germán.
11: No, sin duda, y empezamos a apretar en defensa, empezamos a cerrar. La primera mitad también fue de Leones, fue una ensueño de Yerrel de Jesús, prácticamente hizo la mayoría de su anotación. Ya en una segunda mitad, pues pudimos ser el mismo testigo, cuando entré en escena remato, en defensa, a cubrir esa área, adicional al cansancio, el agotamiento de nuestra defensa hacia ellos, nuestro juego colectivo, nos fue muy influido, ya Hamilton empezó a anotar sus puntitos, el Curbelo, los mismos saliendo de la banca, todo el mundo aportó. Yo resalto la labor de Jorge Torres en los hombres grandes. Hizo una defensa, pudo contener a Tomás Robinson la mayoría del tiempo, aunque se metió en problemas de fuego, pero es entendible, ¿verdad?, chocar con estos jugadores de mayor fortaleza, pero sabemos lo que es Jorge capaz de hacer.
1: Un juego bien intenso, doctor, inclusive saliendo fuera de lo que es el tabloncillo, se sentía calor en la cancha de eso, no sé si pudo sentir la calor, pero hacía calor en el Coliseo, mucho público, casa llena, varias veces se tuvo que secar el tabloncillo, porque los jugadores, ¿verdad?, con el sudor, pues obviamente este caía sobre el tabloncillo y había que secarlo, pero fue un juego bien, bien intenso. Además no se quitó, y haciendo eco a sus palabras, Yerrel de Jesús tuvo una primera mitad de sobre 25 puntos aproximadamente, y me parece que entonces el pensar de fanático decía, bueno, que las meta todas y que los demás no anoten. Y entonces pues realmente eso fue lo que pasó, porque fue el único jugador en doble dígito de Ponce, sus tres refuerzos se limitaron a 20 puntos entre los tres, y me parece que Sanemán le sacó provecho a eso.
11: No, sin duda, el básquetbol es uno colectivo. En la medida y más en playoff, tú tienes que contar con jugadores en doble dígito, varios de ellos. Si no tienes problemas, porque quizá cuando este jugador únicamente que depende pues llegar al cansancio como a todo ser humano, pues ahí es que se empieza a apretar la situación. Por lo tanto, creo que si nosotros mantenemos en doble figura para ellos de nuestros jugadores, Curbelo corriendo en el timón, pues sabemos que nosotros vamos a seguir siempre por la costa ancha.
1: Definitivamente. Esta serie regresa mañana. Bueno, mañana se juega en Ponce. La información que tuvimos anoche en cancha es que va por televisión mañana. Déjeme saber si es correcto. Y bueno, ¿y qué esperamos mañana de San Germán en su primer juego como visitante en esta serie?
11: Sí, entendemos que va por televisión. Todavía no tenemos el calendario a la mano, pero entendemos que va. Sabemos que nosotros tenemos una tarea difícil mañana. Sí. El Pachín, ahí siempre son noches difíciles para cualquier equipo, en cualquier momento. Nosotros tenemos que ir con la mentalidad de nosotros robarnos ese juego, como así lo establecimos en el plan, y entonces se nos hace más fácil la situación. Pero sabemos que Ponce va a estar lleno la capacidad, así que invitamos a todos los fanáticos atléticos que se necesitan. Sabemos lo que logramos cuando estamos cubierto por el manto del monstruo de Manjado, que es la fanaticada. Así que allí entramos a todos.
1: De hecho, anoche Cheo me dejó saber que hiciera las gestiones con Nalito por line. Hasta el momento va a haber una guagua para mañana domingo en Ponce. No obstante, ¿verdad?, invitamos a aquellos comerciantes, ¿verdad?, empresarios que deseen, ¿verdad?, auspiciar o donar otra guagua, pues bienvenida va a ser, ¿no? Mañana va a haber una transportación, una guagua, lo del Arquelio, entre 5 y 30, 6 de la tarde, rumbo al Pachín. Quería aprovechar su línea para dejarlo saber que ya se hicieron las gestiones con Nalito Borlain, doctor.
11: Ah, eso está excelente. Nalito siempre está, dice, presente. Nalito es el fanático de Atlético, se sienta al lado, sí, de nosotros, siempre es un fanático de todo corazón. Así que le agradecemos a Nalito, que siempre dice presente.
1: Con la victoria de ayer de San Germán, la serie ya automáticamente, en caso de, se regresaría un quinto juego a San Germán. Esperemos, ¿verdad?, que San Germán se lleve la serie, ¿verdad?, no importando la cantidad de juegos, pero resalto el quinto juego porque ya con la victoria de ayer, en el peor de los casos, se tendría que jugar en San Germán un quinto juego, que en parte la fanaticada tiene que estar tranquila en ese aspecto.
11: No, sin duda, nosotros esperamos que sea lo más corta posible. Estamos ready para jugar todos los juegos y sabemos lo que logramos en nuestro recinto histórico, que ayer no lleno a capacidad como anoche, los ruidosos, el apoyo que recibieron los jugadores. Sabemos que eso fue un aliciente para que lográramos esa victoria en esa segunda mitad, donde básicamente la presión se sentía, y entonces pues, hace más difícil la noche al oponente.
1: Definitivamente. Doctor, quería dejar para último, hubo un comunicado de nuestro apoderado Sergio Rivera en la página oficial, la página que mantiene informada toda la fanaticada del Monstruo Anaranjado sobre la, ¿verdad?, la situación de Monstruo Jarel. Una situación que, cayó como agua fría a todo el mundo, un balde de agua fría a todo el mundo. En este momento, ¿verdad?, de que San Germán se prepara para la primera serie en playoff, y luego de 34 partidos con un gran sacrificio, San Germán termina 21-13 en primer lugar. Recibir esa noticia no es buena para nadie, menos en este momento. Cheo lo dejó saber, y usted la junta, que era una situación meramente personal del jugador, y su equipo de trabajo la está trabajando, incluso su cuerpo legal. ¿Qué es lo último, doctor, que se sabe acerca de la apelación y el transcurso que podría tomar este suceso, este caso?
11: No, nosotros estamos a la expectativa, ¿verdad?, en esperando también. Nosotros, como siempre, contamos con el jugador. Estos son procesos legales. Nosotros quisiéramos que esto fuera lo más pronto posible.
1: Claro.
11: Hemos hecho todas las labores posibles, lo que está en nuestras manos, para que así ocurra. Pero es como cualquier tribunal, esperamos que esto se vea y se pueda trabajar esta semana. Pues nos causa el problema en el sentido que nosotros tenemos una estructura de trabajo que lo hemos establecido desde el primer día. Tener esta situación, comenzando unos playoffs, pues nos pone a trabajar, pero nos reunimos, no hay aquí ni excusa, tenemos que seguir trabajando, dándole el apoyo que necesitan este jugador Montrez. Montrez quiere estar en San Germán. Ese jugador que quería estar esa noche ahí, más que nadie. Y nosotros lo que nos queda es básicamente esperar y que el proceso fluya y que sea nuestro favor.
1: Definitivamente. Es una situación, ¿verdad?, que, repito, ha incomodado a todo el mundo el por qué sacar la misma hora para este tiempo. No sé, esperemos, ¿verdad?, que el resultado sea a favor de Montrez Jarel. Obviamente el equipo se pueda beneficiar de eso, porque al dejarlo jugar, pues entonces pues podría estar activo con San Germán. De hecho, al mencionar el término estar activo, al activar a Demon Daniel, ya San Germán utiliza uno de los dos cambios, ¿no?
11: Sí, básicamente, sí. Pero sabemos que cualquier cambio que nosotros efectuemos por Montrez, pues sabemos que uno seguro.
1: Correcto, correcto.
11: Y entonces, básicamente, nos vemos la obligación de ejecutar y para tener el mayor talento disponible en estos momentos, de tenerla en cancha.
1: Oye, aunque la FIBA no fue la que emitió el comunicado, fue la Liga de Australia, el BCN y la Federación de Puerto Rico puede acatarle esas recomendaciones, ¿no?, de Australia.
11: No, todas las ligas son afiliadas a FIBA. Esto no es ya una opinión de FIBA. Todas las ligas, para tú poder jugar a nivel de todas internacionalmente con ligas profesionales, que están básicamente, como decimos, todas estructuradas bajo FIBA. Por lo tanto, FIBA emite ya básicamente una orden y el regimiento mundial de baloncesto.
1: Bueno, esperemos que en los próximos días se pueda ver la vista y, bueno, que sea de beneficio para el jugador, que yo sé que la apasiona, a él le encanta a San Germán. Lo hemos dicho públicamente, me parece que es uno de los escenarios que más le ha encantado, que más le apasiona a Montrez Jarel, y eso lo ha dejado demostrado de muchas maneras. No hay que mencionar cómo lo ha hecho, y esperemos que sea de beneficio para él y para el equipo. Doctor, ¿algo más que quiera añadir de cara a lo que es el partido de mañana, segundo juego de la serie, San Germán en Ponce, a las 8 de la noche?
11: No, Montrez está activo, está en ruta, estamos enfocados, invitamos a todos los fieles, que es verdadero monstruo anajado, que nos acompañen, que den ese apoyo. Tenemos 15 jugadores que están dispuestos a dar todo por el equipo, por nuestros colores, que están bien motivados, y sabemos que podemos lograrlo, así que entiendo que todas las piezas se van alineando, ahí presente como siempre, así que paciencia, estemos todos juntos en esto y vamos para adelante.
1: Bueno, gracias, doctor, por su oportunidad y nos vemos mañana en Ponce.
11: Qué probable, un abrazo.
1: Gracias, doctor Javier Gutiérrez, del Atlético de San Germán, hablando, analizando el gran triunfo de San Germán anoche, comenzando esta serie ante el equipo de Ponce. San Germán defendió el Arkelio en el juego número 1, 88-75. Una gran defensa, ¿verdad?, de San Germán, el partido. Un partido sumamente importante para mostrar anaranjados también. El doctor nos habló del proceso de Montrez Jarel, que es una situación meramente personal de jugador con la Liga de Australia, a donde él jugó el pasado año. Ya obviamente los medios han brindado la información, la alegación de esta Liga de Australia. Su equipo de trabajo ha apelado, ¿no?, esta suspensión, de la cual pues la Federación de Puerto Rico se acogió a esta, ¿no?, como alianza y afiliaciones como liga, ¿no? La información que tengo es que se iba a ver la vista este próximo martes, día que se estuviera celebrando el tercer partido de la serie, pero la misma fue cambiada para el próximo viernes, o sea que se atrasó la cita o la reunión para ver la apelación del equipo de trabajo de Montrez Jarel, o sea que el viernes ya han pasado los primeros 4 juegos de esta serie, y bueno, pues confiemos en Dios que sea el viernes que se vea, y que se pueda tener una respuesta positiva tanto para el jugador como para el equipo de San Germán. Digo equipo de San Germán porque el jugador quiere jugar en San Germán, a él apasiona jugar en la cuna, y bueno, San Germán lo espera con los brazos abiertos a Montrez Jarel en cualquier momento, sea en esta serie o si papito Dios le da esa oportunidad a Simon de avanzar a la otra serie, pues Motrejarel, de tener la autorización, pues puede unirse a Simon en esta serie. Nosotros vamos a la pausa, a Ericarlo, luego regresamos con el profesor Eddie Figueroa y Traverso para hablar de las cuatro series del Baloncesto Superior Nacional, que ya comenzaron dos series el pasado jueves, jugaron las otras dos series, hoy se juega el segundo partido de la serie Arecibo y Aguada y Carolina y Bayamón. Nosotros vamos a la pausa con Ángel Ricardo allá en los estudios de Radio Sur y regresamos rápidamente con el profesor Eddie Figueroa y Traverso. Vamos a la pausa.
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1: Ya estamos de regreso y tenemos en línea telefónica a nuestro buen amigo, colega de los medios deportivos, al profesor Eddie Figueroa y Traverso. Profesor, buenas tardes, saludos.
15: Saludos a ti, Rubén, saludos a todos los que nos escuchan en la tarde de hoy, y felicitarte por el trabajo que hiciste de recién llegando de Curazao, de narrador, en la serie latinoamericana de Pequeña Liga.
1: Dos semanas bien fuertes, de mucho sol. Estoy negrito, si me ves estoy negrito. Todo el mundo me dice, cogió mucho sol. Sí, cogí mucho sol en Curazao, en los parques. Fuimos a varias de las playas muy preciosas en Curazao. Si ustedes que me escuchan nunca han ido a Curazao y desean ir, vayan a dos playas bien preciosas, a Mambo Beach y Kenepa Grande. Preciosa por demás, parte de la belleza que tiene Curazao. las cosas bonitas que tienen allá Curazao, hermosa naturaleza y de verdad. Y bueno, como usted indica, llegué el lunes por la madrugada, el mismo lunes comenzamos con el torneo latinoamericano de softball femenino, 12 y 14 años, y bueno, por todo lo alto, ¿no? Muy bonito el evento, todo salió muy bien, gracias a Dios. De hecho, vamos a tener al señor alcalde más adelante para hablar de ese gran evento que cerró con broche de oro en el día de ayer, y que ya hoy Naldito Borlain regresó al aeropuerto a la mayoría de las delegaciones para que éstas regresen a sus países. No obstante, mañana pues entonces se traería al aeropuerto a San Martín, que sería la delegación que falta, ¿verdad?, para regresar a su país. Pero muy contento, la experiencia muy bonita. Y en estas cosas, profesor, se tiene mucha ganancia, ¿no? Y los contactos, ¿no? Y con la pasión que uno hace las cosas.
15: Sí, no, definitivo. Yo traté de estar allí con la gente, pero obviamente, pues, mis límites estaban cubiertos, pues, no hubo la necesidad.
1: Así mismo es, profesor. Profesor, el pasado jueves en la noche comenzaron 2 de las 4 series del baloncesto superior nacional. El pasado jueves comenzó la serie de los Capitanes de Arecibo recibiendo la visita de los Santeros de Aguada. Un juegazo, que el equipo de los Santeros, gran parte del partido, tuvo al frente del marcador, pero en la postrimería del mismo, el equipo de Arecibo logró sellar el triunfo 101-98. Una ofensiva distribuida por ambos quintetos, pero Aguada, a pesar de la derrota, tiró un juegazo como visitante. Muchos pensaban que podía cerrar el juego a Aguada, pero no pudo al final. Pero al ver ese resultado y ver el desenlace de ese primer partido, me lleva a pensar, profesor, no sé si estás de acuerdo, que podría mantenerse una serie de esa altura, partidos reñidos, que pudieran decidirse en los últimos minutos de cada desafío.
15: Sí, en cierta manera sí. Lo que yo creo que Aguada pecó fue su defensa. Aguada empezó con mucha intensidad y dominó básicamente la primera mitad, siendo más agresivo que Arecibo. En la segunda mitad, Arecibo aumentó un poco la velocidad del juego. Y la defensa de Aguada simplemente no pudo hacer nada contra la ofensiva de Arecibo. Muchos tiros abiertos, especialmente de Plomer, de Justin Reyes, que le hicieron pagar el precio. Jerry Walton hizo lo que quiso. Yo creo que aquí el ajuste es que las ayudas defensivas que necesita hacer Aguada, tiene que ejecutarla. No hay manera de que tú le puedas ganar a un equipo de Arecibo permitiendo que lleguen desde la punta arriba hasta el canasto sin que nadie venga a ayudar. Y eso pasó mucho, especialmente en las penetraciones de Walton y de Plomer, que a veces llegaba. Y simplemente, pues yo te diría que ahora es ajustar en defensa para que esos tiros, pues, si se anoten, que se anoten con la defensa.
1: Aunque Walton anotó 17 puntos, que es la media más o menos que lo tenía acostumbrado en la temporada regular, pero distribuyó 16 asistencias, profesor. Tuvo bastante libre en cancha.
15: Cuando tú lo vienes a ver, están otros 50 puntos.
1: Correcto.
15: Están otros 50 puntos y entonces, pues, tú no puedes permitir ese tipo de libertad. Máxime cuando Aguada tiene que explotar ahora la superioridad que no tenía antes, que eran los hombres altos.
1: Estuvo ausente básicamente en cancha. En el aspecto estadístico, Soriano no se vio. Y quizá la aportación también de Jefferson Kelly de Arecibo no fue la esperada. O sea que hubo un refuerzo por cada equipo que básicamente su producción no se vio en ese partido.
15: Lo que pasa es que en el caso de Soriano es que cuando Timoteo Suárez entra en problema de falta, Juan Cardona se va bien chiquito. Sí. Entonces el dirigente de
1: Pachi
15: de Aguada tiene que tomar la decisión, si se va completamente chiquito y pareas con Arecibo o se la juega, básicamente cediendo un poco en defensa, ¿no?
1: Claro.
15: Porque obviamente no se te va a hacer tan fácil poder, como te digo yo, poder marchar a veces, porque uno habla así, pero tú no puedes usar, por ejemplo, a Soriano cuando el equipo está chiquito, y más si me, cuando viene viene especialmente las ayudas en el pick and roll, que Joel Soriano no es el mejor, podría entonces hacer de más daño que bien. Entonces ahí Pachi Cruz tiene que tomar la decisión de que cómo ajustar en defensa que no le afecte tanto, y entonces pues a eso pues añádele que Arnaldo pues no, Arnaldo no practicó y obviamente Pachi, como no estaba al día con la estrategia del equipo de Aguada, pues Pachi prefirió guardarlo. Ya pues Arnaldo debe estar ready para hoy, para obviamente con los ajustes que está haciendo Pachi en esta ecuación del día de hoy, porque obviamente tiene que ganar hoy. Está obligado a ganar Aguada, pero no puede ir a Arecibo con la serie 2-0.
1: Una gran oportunidad, profesor. Yo sé que tú, en la medida que puedas asistir a la Chavalería de Delgado, mientras tú puedas, yo sé que tú vas, pero es una gran oportunidad para que la fanaticada de los Santeros se dé cita. Un equipo que ha jugado muy bien durante toda la temporada. Esta es una serie que tiene opciones reales de llevársela. Ya lo demostró el primer juego. Una gran oportunidad para que esa fanaticada de Aguada se dé cita en la Chavalería esta noche.
15: Por lo menos mínimo debe haber 4.000 personas hoy. No espero un lleno total, pero por lo menos 4.000 personas sí debe llegar a Aguada. Y lo bueno que en Aguada sí hay ambiente, hay barra y hay pop. Lo bueno de esos pop es que cada vez que hay partido de baloncesto, se quedan más atrás. Se quedan más tarde para que obviamente la gente pueda disfrutar el juego y después pasarla bien con su gente.
1: Definitivamente. Sorprendió la victoria de Carolina sobre Bayamón, 7-8-6-9 por 9. Un partido defensivo para ambos equipos, porque 78 realmente Carolina promedia más que eso. Pero una defensa hermética, ¿no? Muy buena la de Carolina, dejando solamente 69 puntos a Bayamón, donde 23 puntos en causa perdida de Yacel Pérez, 17 de Jordan Cintrón. Los otros dos refuerzos básicamente no se vieron. Tremont Water y Jalen Nowell, entre los dos anotaron 36 puntos para el triunfo de los Gigantes, que repito, para mí no fue sorpresa. Hace varios años Carolina se proclamó campeón y llegó a ganar en Bayamón varias ocasiones. Es una serie bastante fuerte la que tiene Bayamón con Carolina. Hoy juegan en Canóvana, hoy esa cancha se pone imposible, llena tepe a tepe. Hoy hay que ver cómo se inaugura el nuevo refuerzo de Bayamón, que anunciaron para el juego de hoy el delantero Chris McClone. Pero me parece que Carolina comenzó sólido y es real. Es real. Carolina puede dar el palo y llevarse esa serie.
15: Sí, no, obviamente. Y por lo menos para los dos caballos del equipo, que es para Tremont Warren y George Condi, pues tienen como una especie de rencilla con Carlos Arroyo. Por la cual que es por la cual uno renunció y el otro no quiere ir. Y obviamente eso, pues sí, se vio la actuación de ambos en el partido. También hay que reconocer que Bayamón jugó su peor juego de la temporada. Cometieron 21 tenovers. Wow. En el juego. Donde la defensa de Carolina sí tuvo que ver con parte de los tenores, porque estuvieron ahí todo el tiempo. O sea, llegaban en el momento justo que necesitaba la defensa, las manos estaban bien activas, en la línea de pases estaban, cada vez que había un rebote y el jugador de Bayamón bajaba la bola, ahí estaba la defensa de Carolina molestando. O sea que simplemente eso de la defensa sí es muy cierto. Y eso añade que Bayamón tiró un juego pésimo. Ahora hay que ver cómo tú muy bien dices, cómo se va a ajustar Bayamón al nuevo refuerzo, que lo tiene que hacer en la marcha. Y eso es bien difícil. ¿Cómo ahora Cristian va a ajustar con Carolina, con el chamaco? Ni tan siquiera lo puede conocer. Porque no es lo mismo que llevo tiempo jugando que ahora, pues, lo vas a conocer hoy. El equipo entero lo va a conocer hoy. Importante para Carolina, para Cano, van a poder dominar el juego. De nada vale lo que hizo el pasado jueves si no gana hoy. Porque perfecto, si pierde hoy, pues volvemos a lo mismo. Bayamón con la serie de entrada local. Y entonces Cano van a tener que volver a robar otro juego en Bayamón.
16: Oye, pero profesor,
15: sí dije que se me parecía mucho a la temporada 23, porque precisamente Carolina terminó bien mal la temporada regular y le tocó quebradilla era el equipo más favorito de ese año, y el primer juego le dieron un primer tutazo y quebradilla no volvió a ser el mismo.
16: De hecho, no hablando de San Germán todavía, pero según le cayó a San Germán como balde de agua fría la suspensión de Mostres Harel, me parece que a Bayamón también le afectó la noticia de no estar disponible Joe Crowder, que había sido un refuerzo consistente en las filas vaqueras, y me parece que estas decisiones de la noche a la mañana afectan las posibilidades, el pronóstico, el escenario para la franquicia.
15: Sí, definitivamente, pero por lo menos lo de Harel es una poca vergüenza. Lo de Crowder, pues, simplemente yo creo que fue una decisión mutua. No creo que haya habido problema entre administración, cuerpo técnico y el jugador. Estuvieron allí casi toda la temporada y no se demostró nada más de un problema. Pero hay que ver ahora cómo se puede ajustar el nuevo refuerzo de Bayamón.
16: Vamos a ver qué sucede. Finalmente, profesor, en el otro, bueno, ya hablando entonces de los partidos de anoche, los juegos de las semifinales de Cagua y Santurce, Cagua estuvo dominando de una manera cómoda gran parte del partido, hubo un empuje de los cangrejeros, pero no fue suficiente, ¿no? Finalmente Cagua con una gran demostración de jugador más valioso, Travis Trice, venció 98-92 a los cangrejeros de Santurce, para Cagua también llevarse el primer partido de esta serie, 32 puntos, 6 rebotes, 9 asistencias, 2 cortes de balón y un 56% de Travis Trice en este primer partido de Caguas ante Santurce en esa serie.
15: Ante el maratón, porque luego duró 3 horas y 10 minutos. Horrible. Se cantaron 55 faltas personales.
16: Wow.
15: Se tiraron 84 tiros libres.
16: Wow.
15: De verdad que esto fue un juego largo, larguísimo. Pero sí hay que en términos generales, hablando de la serie, Cagua jugó su estilo. La primera mitad dominó a Santos, a Santurce. El corre-corre, el rodangón a Cagua le favorece más que a nadie. Así fue su estilo de juego todo el tiempo y más tiene en casa. Por eso dominan la primera mitad por 15. Vaya, Santurce baja un poco el pace del juego, pero cuando podía correr, corría. Pero no era que estaba constantemente corriendo, si no podía correr, pero jugaba a media cancha y obligaba a Caguas a tener que jugar a media cancha. Eso hizo que Santurce pudiera pegarse en el marcador. Inclusive tuvo dos momentos donde se pegó a 3 puntos, faltando 2 minutos, y ese canasto grande nunca le llegó a Santurce. Y ahora es importante saber quién va a meter ese canasto grande para Santurce, porque no te voy a decir nada, por decirte, o sea, Cagua se vio vulnerable en la segunda mitad. Cagua no metía la bola en algún momento, en cierto momento del juego, no metía la bola. Y porque la defensa estuvo ahí, de Santurce estuvo ahí, pero Santurce tampoco pudo aprovechar, pegarse y quién sabe tomar la delantera. Tuvieron 4 tiros para dar ese salto y al dominio del juego, y la bola nunca entró. Y eso, pues, como te digo, yo sí creo que Cagua, si no mantiene el pace del juego, tiene problemas. Depende mucho de ese corre-corre. Y básicamente tiene que mantener jugando duro y chocando en todo el juego. Cagua no está acostumbrado a ese juego. Y mientras Santurce pueda jugar el juego lo más duro posible, donde tenga que chocar en todo, va a salir airoso. Mientras el juego sea más rápido, Cagua tiene todas las de ganar en esa serie. ¿Cómo te puedo decir? O sea, aquí hay que ver quién puede...
17: De hecho, acá, profesor, Santurce también tiene la baja de Jordan Howard, que estará afuera indefinidamente por asuntos familiares. No dice la situación, pero se concentra en ese asunto familiar. Va a estar ausente indefinidamente de Santurce, que es otra gran baja para los cangrejeros.
15: Sí, pero Santurce tiene personas para estar ahí, independientemente de que, obviamente, Jordan Howard.
17: Claro.
15: Y sus puntos pueden hacer una diferencia, pero eso no hace que el equipo de Santurce

0: nunca le llegó. Y obviamente lo que Santurce se tiene que preocupar ahora es cuando llegue ese momento, quién va a meter ese canasto grande que necesita el equipo. Ahí no puede fallar, porque si no, no va a poder ganar la serie.
1: En otro partido, profesor, el equipo de San Germán, viniendo de atrás, en tercer parcial hubo varios cambios de delantera. San Germán llegó a irse hasta de 6 arriba, 56-50. Bueno, finalista tercer parcial, 6-1-60, Ponce de 1, pero fue un cuarto parcial de ensueño defensivamente para San Germán. San Germán le permitió solamente 35 puntos a Ponce en el cuarto parcial. Y el de Jesús se limitó a 3 tiradas libres, si la mente no me falla, el último parcial, dando crédito a Jorge Mato en la defensa. Se levantó Curbelo, no había anotado punto en la primera mitad junto a Alexander Hamilton. Regresó a ser el Curbelo que todos sabemos que es, 18 puntos, 10 rebotes, 5 asistencias y las otras cosas que hace, los cortes de balones. El trabajo de Curbelo subió el nivel de un Jorge Mato que Eddie lo tenía fresquecito, se jugó la carta a Eddie. No utilizó a Jorge Mato en gran parte del partido, esperando el turning point, esperando el punto culminante para traerlo a cancha. No tan solo la defensa lo hizo, sino que anotó 5 puntos bien importantes. El trabajo también que hizo Onsi Branch, un trabajo con 10 puntos. Perky, aunque se limitó a 11 puntos, pero también hizo un trabajo defensivo. Me parece que el mensaje de San Germán, profesor, ante la ausencia, bueno, de Mondani anotó también 20 puntos, pero el mensaje de Eddie a sus jugadores, no está el caballo, no estamos tres a él, estamos los que estamos. Hay que subir nivel de juego, ayudarnos en la defensa, hablar mucho en la cancha, ayudarnos, y me parece que ese mensaje llegó ayer. O sea, además perdía gran parte del partido, llegó a estar perdiendo hasta por 13, 14 puntos en un momento. Y además se fue al juego. Siempre es bueno comenzar ganando una serie, más en tu casa. Es una serie que llegó ayer paso, es una serie que va a ser bien dura. No, yo entiendo que no se va a acabar en 4 juegos. Ganar en Ponce no es fácil, cancha abierta, cancha grande, que cuando Ponce quiera meter gente, se meten 8,000 en un abrir y cerrar de ojos.
0: Sí.
1: Y voy a decir esto, y sin miedo a decirlo, el pito muchas veces es distinto en Ponce, no sé por qué lo digo, pero es así. Y eso pasa, por eso que Saemán tuvo que ganar ayer. Extiende, se llama con el triunfo de ayer, extiende ya o asegura un quinto juego en San Germán de ser necesario.
0: Y sí, yo creo que, mira, yo hablando del caso de Montejares, de verdad que yo estoy bien molesto.
1: Es mano negra, mano negra.
0: Con la liga, porque es que aquel problema es la liga, no es nadie más ni la federación. Yo me atrevo a decirlo, yo no pertenezco a la institución, no pertenezco a nada. Y yo, si tú me permites el disclaimer, pues lo digo, porque realmente se le faltó el respeto a un equipo como San Germán por dos trapos de gota de meao, vamos a ponerlo así, que no brindó Montrejar él. Entonces, lo que más molesta es que la decisión...
1: Ese es el momento. Oye, y es el momento que sale la noticia. Por eso es que aquí hay mano negra. ¿Por qué sacar la noticia ahora? ¿No salía hace un mes y medio antes?
0: Sí. No solamente eso. Yo te diría que el problema es que yo no entiendo por qué el BCN tiene que acatar una decisión de Australia.
1: Yo le hice esa pregunta a Cheo ayer, en la mañana, que estuve hablando con él. Me explicó, ¿verdad? Me explicó, lo pude entender, no recuerdo, unas siglas que Cheo me dijo, que es una alianza, una afiliación que hay entre las ligas y tiene que acogerse. Cheo me explicó, porque esa fue la misma pregunta que le hice a Cheo, ¿por qué la federación acogerse si no es nada emitido por la FIBA? Y ahí no sé, es que él me explica.
0: Ni por FIBA ni por WADA. Por ninguno de los dos.
1: Pero yo me menciono WADA, aparentemente.

0: Sí, pero que Guada no remitió ningún comunicado. No habló nada, no dijo nada. Porque si Guada habla, es fantástico, uno lo entiende.
1: Por eso es que muchas personas, analistas, gente con conocimiento y hasta sin conocimiento, y eso lo estoy diciendo yo, ¿verdad? No lo está diciendo nadie de la gerencia de San Juan, lo estoy diciendo yo, calidad personal. Por eso es que aquí puede haber algo tras bastidores. ¿Por qué no sacar esos resultados? ¿Por qué no sacar esa noticia un mes y medio, dos meses antes? ¿Por qué dejaron jugar a Montreal desde el principio?
0: El problema es que ¿por qué lo dejaste jugar? Ahí está la
1: cosa. Correcto.
0: ¿Por qué lo dejaste jugar? Si ese precedente estaba, ¿por qué lo dejaste jugar?
1: Por eso que el equipo de trabajo y el equipo legal de Mostre Jarel, en aspecto personal, apeló. Entonces, esto va más allá, profesor. La vista se iba a ver este martes próximo, el mismo día que se iba a celebrar el tercer juego de San Germán, y se la suspendieron hasta el viernes, luego de cuatro juegos de la serie. O sea, ahí tú ves que hay gente de acá, tiene que haber gente de acá, de Puerto Rico, que estamos viendo esto, y yo lo digo en carácter personal. Y a mí me llegó un nombre de una persona que le ha declarado la guerra, ¿sabes más?, los últimos dos años, y tú sabes quién es. Yo no voy a mencionar el nombre ahora porque, por respeto, ¿verdad?, al programa, a los oficiadores, pero hay un nombre que está sonando entre conocedores de baloncesto que le está haciendo daño a San Germán, y es una persona que tiene muchos contactos en la liga.
0: No me diga que es el mismo.
1: Sí, el apellido es con S de Sol.
0: S de Sol.
1: Sí.
0: Yo pensaba que era otro, pero está bien. Pero la cuestión es que por lo menos
1: el tipo para allá, para decirte, no te digo el nombre con esto porque hay mucho, el tipo es agente jugadores, ya sabes quién es.
0: Ah, ok, ya sé quién es.
1: Aparentemente, esa persona le ha hecho la guerra a San Germán en los últimos años y ya tú sabes. Pero nada, ha hecho el trabajo.
0: Lo mal quitado no luce y realmente te voy a decir una cosa. Aquí, pues, y eso se reflejó ahora entrando al juego. Eso se reflejó en lo que fue San Germán al principio. Entró muy ansioso, entró con ganas de hacer tantas cosas que no hacía nada.
1: Exacto.
0: Y entonces por eso fue que Ponce estuvo ahí. Pero ¿qué pasa? Que Ponce tenía un problema. Ponce tuvo a la ofensiva de Yerrel de Jesús, y hay que decirlo, Yerrel está jugando el mejor baloncesto de su vida.
1: Sí, señor.
0: Está jugando el mejor baloncesto de su vida, porque yo nunca había visto a ese hombre ser tan agresivo, tan ofensivo, bien difícil de marcar, lo que hizo en Bahamas. Bueno, un juego contra Guada, metió 43 puntos y tiró 20 tiros y solamente falló 4.
1: Los canastos difíciles que anotó anoche, galdeado. El tiro a distancia. Profesor, permíteme identificar la emisora. Estamos ya un poquito más de las 3. Estamos a través de WSOL, Radio Sol 1090. O sea, además, Mayagüez, identificando la emisora. Ya en breve nos vamos a la pausa, Ricardo. Estamos ya en la parte final del análisis del BCN con el profesor. Me parece que yo, hablando con personalidades del equipo de Ponce, Macho tuvo una excelente pretemporada, entrenó bastante fuerte, se preparó bien.
0: Pero Macho vino a explotar hace un mes o menos.
1: Sí. Se ha mantenido saludable también, que eso es bien importante.
0: Sí, pero está en modo bien posible de defender. O sea, no hay manera. Por eso fue que, porque lo galdió Daniel, lo galdió Curbelo, lo galdió el Pacheco.
1: Marlon Hargis.
0: Y a todos se lo echó por el aro, perdonando la expresión. A ver, realmente, Macho metió a todo el mundo por el aro. Cuando llegó el último cuarto, que esa se la tengo que dar al entrenador Casiano, le trae a alguien más fresco, pero que Sí, porque que es demasiado...
1: No,
0: de,
1: no, y el que trae fresco es el experto en defensa.
0: Exacto. Entonces, pues, Macho ya está un poco cansado, y entonces se va a encontrar con la piraña. Imagínate que no la tiene fácil nadie.
1: Exacto.
0: Porque ese hombre Macho, de verdad que se le como se dice en el gol del baloncesto, se le trepa al jugador de tal manera que no lo suelta. No lo suelta y realmente yo diría que ahí Peque Macho obviamente pues se le hizo la cosa mucho más difícil porque ya el cansado no tiene los mismos recursos, las mismas piernas y para colmo la ofensiva de Ponce ayer no corrió.
1: Correcto.
0: No corrió porque
1: Brevimene metió 6 puntos, Bradimanek. 6 puntos, y fueron 2 canastos de 3 en el primer parcial, y lanzó 8 veces, y en ese parcial tiró como 5 o 6, ¿sabes? La ofensiva de Bradimanek se perdió en los otros 3 parciales, entre Bradimanek, Thomas Robinson y Jalen Crutcher, se limitaron a 20 puntos, entre los 3 refuerzos de Ponce.
0: Pero es que lo peor aún, Rubén, de los 75 puntos de Ponce, 35 fueron de Jalen nada más.
1: Sí. Más de la mitad.
0: Casi la mitad. Y tú no le vas a ganar a nadie así en una postemporada. Y si Ponce quiere ganarle a San Germán, todo el mundo tiene que contribuir. Punto. Entonces.
1: Profesor, ¿no han dicho la lesión de Jordan Messi, que no jugó ayer?
0: En el fin, yo creo que tiene problemas con el tobillo. Creo. Algo ya que lleva todo el año con la misma.
1: Es una gran baja para Ponce, porque aunque Cristian Pizarro te hace el trabajo de Cristian Negrón te hace un buen trabajo defensivo, pero no es el jugador más ofensivo.
0: No, es que Melfi hace fuerza.
1: Tiene más recursos ofensivos, incluso que Melfi te mete el triple.
0: Sí, definitivamente. Y el problema es que no se sabe cuándo va a entrar, porque ya lo han tratado de... Le han dado terapia, han hecho de todo y el muchacho todavía no se acaba de recuperar. Y eso para ser sensitivo para el equipo de Ponce, el hecho de que Melfi no esté en cancha, y si está un 70 o un 50% también le va a hacer el mismo daño. ¿Por qué? Porque necesitan, de Melfi necesitan muchas cosas, no solamente de meter la bola, sino defender y poder parar a Perkins, que ahora mismo Ponce no tiene un cuerpo que lo pueda defender. Entonces, pues obviamente yo creo que todo cayó en ruta en la segunda mitad. El equipo de San Germán se vio mejor, más tranquilo. Curbelo entró, todo el mundo como que bajó la ansiedad de la noticia de Jarel y de no tenerlo. Y simplemente ellos empezaron a ejecutar mejor. Los tiros cómodos lo empezaron a notar. Él identifica un mismatch con Hamilton, le saca el provecho al mismatch. Entiende que todo fue discurriendo. Entonces, más el ajuste que hizo él en defensa contra Jarrell ante la falta de ofensiva del resto del equipo de Ponce, pues básicamente ese último cuarto fue un knockout. Un knockout para Ponce, y San Germán pudo sacar la victoria cómoda.
1: Definitivamente, esta serie continúa mañana en el Pachín por televisión, de igual manera también mañana continúa el Cagua y Santurce en el Clemente. Profesor, en comunicación con el astrólogo, ¿ya hay pronóstico final para cada serie o van juego a juego?
0: No, ya yo hice en la página del astrólogo en Facebook, la pueden buscar, los pronósticos de cada serie. Yo diría San Germán, sin Jarel o con Jarel, yo creo que gana como quiera el 7 juegos. Obviamente con Jarel, yo creo que se hubiese sacado el 5. Aguada lo veo ganando el 6, yo creo que...
1: Sí, yo creo que Aguada se va a robar un juego visitante.
0: Sí, y yo creo que este juego va a ser el próximo. Sí. Porque el problema es que Aguada tiene que sincronizar la cuestión de los hombres grandes, porque es que Arecibo se pone muy chiquito. Entonces hay que ver cómo Aguada Pachi puede ajustar de poder tener un hombre grande adicional a Wiley, que es el hombre más rápido que tiene entre esos hombres grandes, que pueda ayudar. Y yo creo que esa ficha puede ser Arnaldo Toro. Arnaldo Toro está rápido como Wiley, puede ayudar en defensa y meterse en los lados de ayuda más eficaz. Y yo creo que podría ser la diferencia de esta serie entre Arecibo y Ponce, de Arecibo y Aguada, porque la bajada de Ramsés Meléndez es mortal para el equipo de Arecibo. Sí. Y de verdad, y este Rachel Kelly que trajo Arecibo simplemente no va a llenar las expectativas del equipo que Arecibo como lo necesita, lamentablemente. Y entonces, yo diría Bayamón ganar el 7, pero... porque yo pensaba igual que tú, el talento de Carolina está ahí. Lo que pasa es que Carolina, pues, un equipo que es más individualista, le gusta jugar mucho uno contra uno, y contra Bayamón tú no puedes jugar uno contra uno, tienes que jugar más colectivamente.
2: Colectivo, sí.
0: Sí, porque el problema es que la defensa de Bayamón es muy buena. En uno contra uno te va a ganar. Y eso hizo Carolina. Yo creo que Carolina jugó más un juego más colectivo y se vio la diferencia. Más el Chad Baker, que nadie esperaba la contribución, sus 10 puntos fueron la diferencia del partido, la de Chad Baker. Como te digo, o sea, Carlos tiene un dulce problema porque talento ya más tiene. Ahora con esta añadiendo a Baker, pues ahora Pérez, ahora sí que tiene piezas de más. Que si no funciona una, va al otro, y si no, va al otro, y si no, va al otro. Sí. O sea que realmente Carlos tiene esa versatilidad en su personal. Y te digo, o sea, realmente... yo creo que, bueno, si Bayamón, ahora Bayamón tiene que ganar obligado. Un juego en Carolina, si no lo ahora Pesca no ahora tiene que aprovechar y ganar 6 puntos. No puede permitir que Bayamón le gane en su casa. Pero yo tenía Bayamón ganando en 7, y en la serie de Caguas y Santurce, yo creo que Santurce, con su superioridad en el banco que tiene sobre Caguas, más el millaje que tiene muchos de los jugadores playoff. Ese millaje la tiene Santurce, jugadores más veteranos que ya saben lo que hay que hacer en ciertos momentos del juego. Ayer pues, no metieron ese bolo grande, pero si lograste conseguir a alguien que lo haga, pues va a ser más fácil el trabajo. Yo creo que Santurce debe ganar la serie en 6 juegos.
1: Bueno, oye, profesor, ¿ha seguido la Copa de Fútbol Mundial?
0: No. No, ahí te digo, no la he seguido. Realmente, ver que es lo mismo. Yo te digo una cosa, si el fútbol no... Por lo menos a todo el mundo le gusta, pero a mí que... Yo no soporto el hecho de que tú premies a la defensa todo el tiempo. A lo que me refiero es esta posición adelantada que cantan constantemente, pero ¿por qué tiene que estar cantando posición adelantada si la defensa no llega? Esto es el problema de la ofensiva. Claro. Y realmente un juego que puede ser de muchos más goles, más excitante, pero siempre está 1-0, empate a 0, realmente, de verdad. Entonces ahora yo voy a hacer una cosa, esto que pasó con el presidente de Estados Unidos, que era no ha establecido un precedente de corrupción en la FIFA, porque... la liga no puede estar alterando las decisiones por X o Y personas, independientemente de quién sea. Y eso que ya hay un, parece que hay un eso estableció que hay un precedente de ese tipo de cosas pasando en pasados mundiales de la FIFA. Y eso sí que es peligroso.
1: Muy lamentable.
0: ¿Entiendes? Porque es que no puede pasar. Y yo soy fanático del presidente de Estados Unidos, pero yo no sé si lo hizo con ese mismo propósito, pero para descubrir lo que hace la FIFA, de estar sí. favoreciendo a cierta persona o a alguien, ¿sabes? No sé si ese fue el propósito, pero se demuestra que sí hay manipulación en los resultados y en los juegos de la Copa. Entonces se invierte mucho dinero para que haya manipulación, es peor.
1: Muy triste, profesor. Tenemos que irnos. Un fuerte abrazo.
0: Igualmente, si quieres, no tienes nada que hacer. Hoy se juega el cuarto juego de la serie de la Liga Premier de Softball Femenino.
1: Está 2-1 Sabana Grande sobre Sidra.
0: Sí, y 2-1 juntos sobre Ponce.
1: Se pueden acabar hoy a las 2 de 5-3.
0: Sí, es de 5-3. Se pueden acabar las 2 hoy, yo espero que no. Por lo menos que
1: oye, profesor, te pregunto, en el caso de que Sabana Grande pierda, se empata a 2, mañana el decisivo.
0: Sí, señora, a las 4 de la tarde en el Quitín.
1: Sí, te pregunto, porque como lo están usando para el latinoamericano de béisbol de 12 años, el parque, no sé si había un plan B, pero lo van a jugar ahí.
0: Pero yo creo que eso estaba en agenda. Yo creo que en la Liga de 12 la moverán a otro sitio para que el softball pueda jugar, porque inclusive si Sabana Grande gana la final de la semana que viene y el Quitín lo va a usar el softball otra vez. O sea que,
1: sí, lo vamos a usar.
0: Bueno, por eso pues
1: vamos a ver qué sucede.
0: Tiene que haber un plan B allá en Sabana Grande para moverle ese torneo internacional a todo parque pelota.
1: Bueno, un fuerte abrazo, profe, te quiero mucho.
0: Igualmente, papá, y éxito a San Germán, a ver si se da la final esperada de Santeros y Atlético.
1: Gloria a Dios, que así sea.
0: Eso es así.
1: Gracias. Profesor Edificio Letras estuvo con nosotros hoy en la Copa Mundial, Noriega contra Inglaterra a las 5 de la tarde y a las 9 un gran banquete Suiza versus Argentina. El próximo martes 14 Francia y España en un gran partido. Entonces se estaría jugando el miércoles 15 los ganadores de juego 3 y 4. El miércoles los perdedores de juego 1 y 2 el sábado. Y la gran final el domingo 19. Vamos a la pausa y regresamos con más a esta edición 903 de Acción Deportiva.

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11: Mañana continúa la serie Atlético de San Germán, León del Ponce, desde el auditorio Juan Pachín Vicente de Ponce, con el segundo partido de esta serie. A las 8 de la noche, bueno, el juego debe comenzar como a las 8 y 12 aproximadamente, ya que por televisión, y usted podrá escuchar la incidencia del partido por aquí, por Radio Sol 1090, sobre sin cadenas, las voces de Leandro Díaz, Edgar Puringo Lara Cuente y este servidor Rubén Centeno. Tengo en vía telefónica a nuestro gran amigo, Eliezer Pito Padilla. Eliezer Pito, saludos, buenas tardes.
12: Saludos Rubén, saludos a todos los radioescuchas en Radio Sol y a toda la fanaticada de los Atléticos de San Germán y del béisbol en Puerto Rico.
11: Oye, Pito, ayer dio inicio la serie semifinales de béisbol AA. Me parece que antes de comenzar el carnaval de campeones, muchas personas, quizá la gran mayoría que siguen la AA, daban para estos 4 equipos. Me parece que Hormiguero tuvo una gran oportunidad con un 3-1 y no pudo cerrar ese carnaval de campeones, donde con una victoria más probablemente estarían estos mejores 4, pero no pudo hacerlo así. Lo de Cuamo, Atillo y Sabana Grande, entiendo yo que era cuestión de tiempo en comparación con la profundidad, con equipos grandes como Junco, Comerío y Abucoa, bueno, pues no le alcanzaba la profundidad en el caso de picheo, ¿no? Sin embargo, estamos ante 4 equipos que durante la temporada pues se mantuvieron jugando un buen béisbol. Ayer dio inicio la serie Junco y Comerío, que a mi entender es la que va a levantar pasiones, en una serie bien interesante, que aunque el marcador de ayer, Pito, fue holgado, abierto 10-2 la victoria de Comerío sobre Junco, me parece que debe ser una serie más reñida, ¿no? ¿Qué tal? ¿Cómo viste el juego ayer? La victoria de Junco 10-2, la victoria de Comerío, perdón, 10-2 sobre Junco, ¿y qué espera de esta serie?
12: Bueno, son series que muchas personas dan a Comerío a ganar, algunas personas dan a Comerío a ganar fácil. Yo entiendo que esto es una serie que va a ser bastante cerrada. El resultado de ayer no indica que va a ser una serie fácil para Comerío. Sí, Rubén Ramírez, sus últimas 2 salidas no han sido unas salidas buenas, no han salido salidas de calidad. Ayer apenas laboró por espacio de 5 1/3, permitió 6 carreras, 5 de ellas limpias, 4 bases por bola. Es rara la vez que Rubén Ramírez tiene 2 salidas consecutivas malas. Y anoche, pues, Comerío con su explosiva ofensiva tomó ventaja sobre eso. Entiendo que va a ser un poquito más reñida. Hoy va a ser un duelo de los Luis Leroy Cruz versus Luis Cintrón, el veterano de 1000 campañas. el marcador debe ser mucho más cerrado hoy. El juego va a ser en el Nini Mox en Juncos. La serie de Carolina y de Yabucoa, ya vimos lo que sucedió también, donde Carolina se llevó la victoria. No me sorprende en lo absoluto, porque Carolina yo le veo oportunidades también para obtener la victoria. Y anoche demostró que tienen la capacidad y es el único equipo que ha vencido a Yabucoa en sus dos enfrentamientos.
13: De hecho, ayer hubo cuadrangular de Kemuel Thomas con 4 empujadas y de Kevin Meléndez por el equipo de Carolina, que ganó 7 carreras por 3. Como visitante a Yabucoa, Yabucoa juega en Humacao, ¿no?
12: Yabucoa está jugando en el Néstor Morales de Humacao. Y pues Carolina, obviamente, en el Clemente Walker. Bastante asistencia ayer en el desafío allí en el Néstor Morales. No la que me esperaba, pero sí hubo bastante público ahí.
13: De hecho, la practicada de Yabucoa, lo que hemos tenido la oportunidad en los últimos años de ver a Yabucoa como visitante en el Carnaval de Campeones para la sesión oeste, de hecho este año, no estuvimos presentes, pero vimos los visuales, la fanaticada de Yabucoa goza de respaldar y apoyar a su equipo como visitante. Y estamos hablando 200, 300 personas y cuidado si más, cuando Yabucoa juega como visitante.
12: La fanaticada de Yabucoa es una de las fanaticadas más fieles a su equipo. Y viajan. Ellos llegan donde sea. El año pasado, yo llegué a ir al Parque de Hormigueros cuando Yabucoa jugó con Cabo Rojo. Y la mayoría de los fanáticos del estadio eran de Yabucoa. Yo quedé sorprendido que llegaron hasta allá y es una fanaticada que pues ama a sus azucareros y ya que ese equipo, básicamente todos esos muchachos son producto de las pequeñas ligas de Yabucoa. Aparte de que casi todos son profesionales también.
13: Sí, no, definitivamente. Deben ser de este dos series, Tito, que no deben terminarse en el mínimo, aunque considero que Comerío está en el momentum. Comerío, luego de darle ese palo a Calley, estando abajo 3-0 en esa serie final de la sesión, fue otro Comerío. Comerío una vez ganó a Calley, la serie final de la sesión fue otro Comerío, y de verdad que me parece que es el equipo de momento en la Federación de Béisbol.
12: Comerío tiene en sus últimos 12 partidos 11 victorias, si no me equivoco. Le ganaron 4 corridos a Calley, luego tuvieron un récord de 6-1 en el Carnaval, más la victoria de ayer, tienen 11 victorias, una derrota. El equipo de Comerío está pasando por un momento excelente ofensivamente. Su picheo está trabajando súper excelente, aunque Leroy Cruz estuvo algunas 3 semanas que estuvo fuera. Básicamente Brian Ortiz y demás se encargaron de llevar ese equipo de Comerío y seguir las victorias. Ya suman 11 ante una sola derrota. Así que, aunque yo sigo insistiendo que puede ser una serie que sea larga, Comerío por el momento sí tiene la ventaja. Hoy, pues ya hoy se trepa el Leroy Cruz luego de 3 semanas de descanso debido a su lesión. Hay que ver cómo viene ese brazo de Leroy, ya que pues llevaba tiempito sin lanzar. Que va a ser un tremendo partido el de esta noche entre Leroy Cruz y Luis Intrón.
13: De hecho, también la otra serie, Pito, va a tener un gran duelo de lanzadores. Yabucoa va a depender del veterano zurdo Noel Pinto y Carolina por también veterano Héctor Acevedo, que también va a ser un duelo de lanzadores. este partido de Carolina y Yaucoa.
12: Eso es así. Noel Pinto, quien también viene de una pequeña lesión, tuvo cerca también de 3 semanas sin lanzar. De por cierto, ambos, Leroy Cruz y Noel Pinto, se trataron sus lesiones en el mismo, con el mismo doctor. Y hay que ver cómo vienen, mucho tiempo sin lanzar. Carolina en estos momentos está luciendo como el equipo fuerte, aguerrido, con esas ganas y esa hambre de derrotar a Yabucoa, ya que ellos son el equipo underdog de los 4 campeones que quedan en este Final Four. Todo el mundo habla de Junco, de Yabucoa, de Comerío, pero no le dan el crédito a Carolina, que han venido de menos a más. Eliminaron a Dorado, estuvieron en el Final Four, ganaron sus juegos poco a poco hasta que lograron colarse. Como bien mencionaste ahorita, Hormigueros tocó las puertas del Final Four. Entiendo yo que esa derrota contra Sabana Grande a Hormigueros le afectó en grande. Tuvieron una oportunidad única de poder, pudo haber sido Hormigueros, pero es Carolina quien está allí, que eran los 4 que se decía que iban a llegar.
13: Correcto.
12: Fueron los 4 que yo escogí para llegar al Final Four. Pero Carolina en estos momentos también, ofensivamente están pasando por un buen momento. Carolina tiene un cuadro interior donde solamente habían cometido 2 errores en todo el carnaval. Tienes a Kemuel que está bateando, Quiquito Jiménez, veterano de mi campaña, siempre está joseando bases y todo. El picheo de Carolina tiene 3 inicialistas. Sabemos quiénes son: Gerald Barrio, Eto Acevedo, Héctor Quiñones, y Juan Mangual tiene el lujo, porque esto es un lujo lo que tiene Carolina, de poder poner a Héctor Quiñones de relevista un weekend, el próximo pone a Gerald Barrio, o pone a Eto Acevedo, inicia con cualquiera de ellos, juega el macheo, dependiendo pues contra qué equipo estén jugando. Ya vimos ayer lo que le hizo Gerald Barrios a Yabucoa, donde le lanzó 5 2/3 y permitió solamente una carrera, que fue un cuadrangular. Luego entró Héctor Quiñones y cerró el juego con 3 3 1/3. Aunque permitió 2 carreras, una de ellas limpia, pero aguantaron esa ofensiva de Yabucoa, que es una ofensiva que no te puedes dormir con ella porque es muy explosiva también.
13: De hecho, antes de los juegos de ayer, la tabla de posiciones, números globales, que incluía los juegos regulares, los 20 juegos regulares, las series excepcionales, canales campeones, Comerío había acumulado récord de 28-10, 25-10 Yabucoa, 24-12 Carolina y 22-13 Junco. Bien reñido, ¿no? La cantidad, por lo menos el aspecto de derrota, muy muy pegado, ¿no? Y resalto lo que tú dices, estos 4 equipos, el más que bateaba antes del comienzo de la semifinal era Carolina, con 2.79 de bateo, y el mejor picheo lo registraba Yabucoa con 2.29. Me parece que son 4 equipos bien reñidos. Deben ser dos series extraordinarias. De hecho, Pito, antes de irnos, comparto contigo esta noticia, que me imagino que ya la viste, y es que el Grandes Ligas, Raúl Casanova, va a ser el dirigente de Caguas para la próxima temporada.
12: Eso es así. Vi la noticia hace poquito de que Raúl Casanova va a ser el dirigente de los Criollos en el béisbol AA. Excelente decisión por los Criollos, quien tienen un buen equipo. No pudieron lograr su cometido esta temporada, pero Raúl Casanova los va a ayudar mucho en la próxima temporada a los Criollos.
13: Ha sido un equipo que en tan poco tiempo ha ido confeccionando una buena plantilla, y ya este año se vieron los resultados. Un equipo que jugó por encima de 500, en un momento dado lucía uno de los mejores equipos más sólidos, no tan solo en la selección, sino a nivel federativo, pero como tú indicaste, se quedó sin gasolina en esa serie, obviamente afecta a profundidad, pero Raúl Casanova es un dirigente muy disciplinado, ¿no? Que consigo probablemente exija y traiga fortalecer, ¿no? La idea de fortalecer esas áreas débiles del equipo de Caguas.
12: Y otra cosa, que Caguas está en una de las sesiones más duras del béisbol AA, que está en la central. O sea, que compiten contra Comerío y Calle directamente. En poco tiempo estos muchachos de Caguas han venido de menos a más. Ya se están viendo los resultados y es como tú bien mencionas, Raúl Casanova es bien disciplinado, tiene un IQ de béisbol único, diría yo. Lo viví con la final de Patillas y Juncos, la forma en cómo él llevaba esos juegos y dirigía a su equipo y se llevaba las victorias. Durante el carnaval, a punto de eliminarse, se coló, entró, llegó a la final, se llevó el campeonato de Puerto Rico, el final, que se lo merecía Juncos y Raúl. Creo que tiene mucho que aportar y creo que ha sido excelente decisión para los criollos de Caguas.
13: De hecho, creo que tiene dos títulos, creo que también ganó como un abo en un momento dado.
12: Entiendo que sí.
13: Sí. Bueno, Pito, un fuerte abrazo, gracias por tu tiempo y nos seguiremos comunicando para que seas parte de nosotros.
12: Claro, muchas gracias, hermano, y un saludo a todos los radioescuchas y gracias por esta oportunidad. Nos mantendremos en comunicación. Buenas tardes.
13: Gracias a nuestro amigo Eliezer Pito Padilla, hablando de la AA, estuvo con nosotros. Vamos a la última pausa, Ángel Ricardo, para entonces regresar con el alcalde de Guánica, Ismael Titi Rodríguez, para hablar del torneo latinoamericano de softball femenino Guánica 2026. Vamos a la pausa.

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1: Ya estamos de regreso a esta edición 903 de Acción Deportiva y nos trasladamos hasta el pueblo de Guánica. Tenemos al alcalde Martiti Rodríguez hablando de lo espectacular que quedó. Pudo celebrar por todo lo alto el torneo latinoamericano de softball femenino Guánica 2026. Alcalde, saludos, buenas tardes.
2: Saludos, buenas tardes a ti, Papín. Saludos a todos los amigos que siempre te sintonizan todos los sábados.
1: Oye, una vez más, el equipo de Guánica, su equipo de trabajo, Guánica se desbordó por la pasada semana en lo que identifica el pueblo, en lo que se identifica como el pueblo de la amistad. Acogiendo a estas delegaciones de distintos países. Esto más allá del excelente desempeño, ¿no?, en el terreno de juego de todos los equipos, se pudo jugar un softball de calidad para estas niñas apenas de 12 y 14 años. Guánica una vez más lo hizo, alcalde, como lo hizo en el 2024.
2: Así mismo es, Papín. Una vez más se demostró que estamos, ¿verdad?, capacitados para celebrar eventos como estos. En el 2024 celebramos un evento como este por primera vez con cuatro categorías distintas. En esta ocasión fueron con dos categorías. No estaba planificado, como uno dice. Esto salió de la inauguración del Parque Félix Cruz de la Luna en el mes de enero. La organización de Pequeñas Ligas me hace el acercamiento de que si estaba listo para aceptar el reto de tener nuevamente unos latinos en Guánica, y tú sabes, tú me conoces, sabes que somos deportistas, sí. Entendemos que hemos puesto las facilidades al día para celebrar eventos como este y aceptamos el reto y ayer pues obviamente culminamos esos latinos luego que comenzaron el pasado lunes, y tengo que decir que fueron un éxito. Yo creo que las delegaciones que se me acercaron, tanto como México, San Martín, una persona que nos escribió durante esta mañana, sumamente agradecida por el trato que se recibió. Curazao, el equipo de la delegación de Brasil, la delegación también de Puerto Rico, porque el equipo campeón de Puerto Rico es de Guayama. Ayer, luego de obtener el campeonato en ambas categorías, el equipo de Puerto Rico nos estuvo felicitando por la organización que tuvimos estos latinos y pidiéndonos que lo hagamos otra vez, ¿verdad? No es tan sencillo como parece, pero para nosotros es verdad, es de mucho orgullo que tengamos comentarios positivos sobre el evento que realizamos. Y adicional de que en la transmisión de por YouTube y Facebook, Papín, que tú fuiste el narrador, te lo tengo que agradecer, y parte fundamental en la organización de este evento, habían alrededor de 700 y pico personas conectadas en una ocasión que yo entré.
3: Perfecto.
2: Y cuando podemos ver que esas personas son mayormente de distintos países, y que a la vez que se dan los anuncios, las pausas comerciales, puedan ver los videos también de nuestro pueblo de Guánica y deseen estar en nuestro pueblo, yo creo que se cumple con el propósito, porque esto nosotros la visión nuestra es verlo como lo que es un turismo deportivo. No solamente llegar al parque y jugar, sino que aparte de todas esas cosas, se logran muchas cosas más.
1: Alcalde, para el público que quizás pueda tener una idea, pero no la certeza, ya su administración, el pueblo de Guánica, tuvo la experiencia en 2024 de tener la sede por primera vez. ¿Qué se aprendió del 2024, alcalde, y que usted pueda explicar brevemente en qué comprende esta logística? Porque usted lo acaba de mencionar segundos atrás, esto no es tan fácil como parece. Aquí hay una logística de transportación, acuartamiento, alimentación, entre otros, ¿no?
2: Sí, hablando deportivamente, el 2024 éramos como novatos organizando, sí, este tipo de eventos, y obviamente pues se adquiere experiencia y se evalúa, ¿verdad?, en qué fallamos, en qué no fue bien. Y luego de toda esa evaluación, yo tengo que decir, Papín, que yo creo que este año
1: muy poco, prácticamente nada,
2: y eso es de verdad que muy bueno. Se demostró una excelente organización, mejor planificación en la búsqueda de ayuda, de auspicio y todo lo demás. Una planificación excelente en el área de la alimentación, porque para aquellos que nos escuchan, esto no es que las delegaciones lleguen al parque y jugar y nada más. Esto es una logística desde buscarlos en el aeropuerto, brindarle transportación, se le brindó escolta, llegar hasta el hospedaje, que el municipio llegó a un acuerdo con el hospedaje en la Universidad Interamericana de San Germán. También obviamente la transportación con Nalito Borlain, y adicional, ¿verdad?, la alimentación, desayuno, almuerzo, comida, merienda, de estos equipos, que gran parte de esta alimentación estuvo a cargo y se confeccionaron en el centro envejeciente de nuestro municipio de Guánica. Así que esto es un trabajo en equipo de voluntarios, de empleados, de distintas agencias, las aportaciones de las dos senadoras del distrito de Ponce, de las representantes del distrito 21. Bueno, es un trabajo en equipo completo para que esto pueda ser un éxito.
1: Oye, alcalde, y sin lugar a duda, quiero hacer eco a sus palabras, y cuando habla de transportación no es del parque al hospedaje, del parque al apartamento, sino que usted también, con la autorización de usted y el acuerdo con Alito Borlain, se le da ese tiempo para que también visiten los lugares turísticos, ¿verdad?, de Guánica, y puedan conocer más de la ciudad a estos diferentes países.
2: Así mismo es, y así se trabajó, ¿verdad? Muchos de estos equipos, pues, los horarios que tuvieron libres, pues pudieron aprovechar, visitaron los kioscos turísticos de Ensenada, fueron a la playa, fueron a Los Chojitos, fueron a distintas partes de nuestro pueblo. Querían ir también a Fuerte Caprón, pero obviamente pues no, por efectos de logística, yo creo que fue mejor, porque el calor está en unos niveles bien altos. Y obviamente eran un poquito riesgosos llevarlos allá, pero sí pudimos aprovechar y pasarla bien en nuestro pueblo, que eso es lo que queremos. Esto nosotros, y me gusta siempre decirlo, estos eventos nosotros no lo vemos como un gasto, lo vemos como una inversión en buscar, ¿verdad?, que las personas se enamoren de nuestro pueblo.

0: prácticamente bailando en conjunto con el equipo de Brasil. Eso es algo que uno se lleva para toda la vida.
1: Definitivamente, alcalde, de verdad que muy contento. Se veía el rostro de todos los presentes, todo el mundo contento, el feedback. Tuvimos la oportunidad de cambiar palabras con diferentes delegados y de verdad que algunos nos decían, queremos regresar, ya tenemos que irnos, los días pasaron muy rápido. La pregunta sí, sí. Es, alcalde, Guánica quizás no tan rápido, pero Guánica deja la puerta abierta para futuros eventos de esta envergadura.
0: Sí, definitivamente tenemos la puerta abierta. Las pequeñas ligas yo creo que están sumamente complacidos sí. Con el pueblo de Guánica, con el tipo de sede que hemos sido. De hecho, Carlos Pagán me dijo, tenemos una categoría disponible para el año que viene, ¿no? Pero hay que darle un tiempo, ¿verdad? hay que darle un tiempo, ¿verdad? Y que en dos o tres años, pues nuevamente poder traer algún tipo de evento. No solamente, yo no quisiera solamente que sea de softball femenino, podemos también traer de béisbol, de pequeñas ligas y otros eventos internacionales que podamos traer en otro pueblo, se pueden traer, porque hemos estado trabajando arduamente en las facilidades. El que no lo haya visto, los invito a nuestro pueblo de Guánica, que pueden ver las facilidades que nosotros hemos colocado en orden, esta facilidad deportiva que hemos puesto en orden, como esa que jugamos en Parque de la Luna, en el Parque Félix Cruz, que fue inaugurado en enero. El Parque Armando Quiles estaba espectacular, el Parque Armando Quiles de Maguey. Igualmente lo hemos hecho en el FUI, igualmente lo hemos hecho en la Joya de Santa Rita. Prontamente vamos a estar inaugurando el Parque de Bélgica, que es para béisbol como tal, y esperamos que se juegue allí en algún momento lo que es la AA juvenil durante esta temporada.
1: Alcalde, sé que tenemos que ir en el último minuto que nos queda. Vamos a seguir hablando durante los próximos meses de diferentes eventos que se van a estar celebrando en Guánica, incluyendo un torneo municipal de la próxima semana de softball nocturno. Pero una gran invitación, alcalde, para las personas que están en sintonía, para las próximas fiestas de pueblo que están ahí cerca a comenzar.
0: Ah, seguro que sí. Muchas gracias por acordármelo y le invito a todos los amigos que nos sintonizan a través de estas ondas radiales que del 23 al 26 de julio vamos a tener las fiestas de pueblo. El 23 de julio vamos a estar en los kioscos turísticos de Ensenada. Vamos a tener un pequeño desfile de coronación de las reinas de pueblo, tanto infantil como juvenil, y también otras coronaciones. Y una fiesta artística también ahí en los kioscos turísticos de Ensenada. Y luego, viernes 24 al domingo 26 de julio, estaremos en el estacionamiento de la Casa Alcaldía. El día 25 de julio, como es la tradición, vamos a tener un desfile saliendo desde el malecón, llegando hasta el estacionamiento de la Casa Alcaldía. Un poquito modificado porque estamos en construcción en la calle 25 de julio, en lo que es la plaza, y prontamente la Casa Alcaldía. Pero vamos a tener el desfile y vamos a tener a Michael Stewart, vamos a tener a Barreto el Show. El sábado vamos a tener a Norberto de la Loma del Tamarindo, vamos a tener a Grupo Manía. El domingo wow. Vamos a tener a Rica Swing, vamos a tener Trovadores, vamos a tener a Joseph Amado, que es un cantante espectacular de la música de Héctor Lavoe y Willy Colón. Domingo vamos a tener a Mili Quesada en Gran Siesta, así que invitamos a todos los ciudadanos. Pues, Guánica es un pueblo seguro, Guánica es un pueblo donde se pasa bien, a que vengan a pasarla bien en nuestro pueblo guaniqueño en las fiestas de pueblo.
1: Alcalde, excelente programa artístico que va a estar presentando el municipio de Guánica del 23 al 26, están todos invitados. Va a ser el 23 en los kioscos turísticos de Ensenada, 24, 25, 26 en el estacionamiento de la Casa Alcaldía, ¿no?
0: Eso es correcto. Estacionamiento de la Casa Alcaldía, 24, 25, 26. Y el primer día, el 23 de julio, como es tradición en nuestro pueblo de Guánica, vamos a estar en Ensenada, esta vez en el área de los kioscos turísticos de Ensenada.
1: Y entiendo que la próxima semana, alcalde, antes de irnos brevemente, estará el evento de atletismo infantil.
0: Eso así es. El próximo sábado, la cajera de Liga de Infantil y Juvenil, que lo hace el gran amigo Quique Hernández, el municipio de Guánica, como siempre, auspiciando este tipo de actividades. Cada vez más va creciendo esa actividad. Vamos a estar colocando esta información en las redes sociales. También el próximo sábado también hay una actividad en el barrio La Luna, en el Parque Félix Cruz, donde son navidades en julio, organizada por el comité de Barrio La Luna, y Carlos Juan el Lunático estará allí con distintos artistas también este próximo sábado en el Parque de La Luna.
1: Okay, para las próximas tres semanas va a haber actividades en Guánica los fines de semana.
0: Sí, mucho, sin descanso prácticamente, desde las semanas anteriores desde los latinos hemos estado ahí bien, bien activos, pero lo hacemos con mucho deseo y orgullo de seguir hablando de cosas positivas en nuestro pueblo guaniqueño.
1: Bueno, alcalde, gracias por...

0: su tiempo, nos vamos a mantener en comunicación según vaya avanzando la semana y ya esté oficializado lo que es el programa deportivo de Guánica, que sé que ahora este semestre viene Trilola, viene ciclismo, viene 5K, viene el torneo de softball nocturno, viene un torneo de baloncesto máster, entre otras actividades. Siempre agradecemos su tiempo y nos vamos a mantener en comunicación.
1: Bien, muchas gracias.
0: Nuestro amigo, ahora alcalde de Guánica, y Martí Rodríguez Ramos, estuvo con nosotros hablando del gran éxito del torneo de softball femenino latinoamericano Guánica 2026. Todo un éxito, estuvo celebrando por toda una semana en Guánica. No hay tiempo para más, tenemos que marcharnos. Gracias a Jericano en los controles, al profesor Edith Figueroa y Traverso, que estuvo con nosotros, el doctor Javier Gutiérrez de los Atléticos de San Germán, nuestro amigo Eliezer Pito Padilla, que analizamos el béisbol AA, y nuestro amigo el alcalde Imati Rodríguez de Guánica, que estuvo hablando de torneos latinoamericanos y de otros eventos que va a estar celebrando el pueblo de Guánica, incluyendo las fiestas de pueblo del 23 al 26 de julio. No hay tiempo para más, tenemos que irnos. Que Señor el Universo les bendiga. Nos escuchamos el próximo sábado en una edición más de Acción Deportiva. Buenas tardes.

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Buenas tardes, mi gente. Ángel Ricardo retornando para compartir este ratito de música variada y tropical por aquí, por tu estación favorita, El Sol 1090 y WSolRadio1090.com. Son las 4:11. Señoras y señores, me río. Lo que pasa es que no sé si todos lo saben, pero la mayoría, que yo trabajo en otra emisora también, por poco digo el nombre de aquella en vez de esta. Ay, santo, cosas pasan. Así estamos. 4:11 en tu favorita, El Sol 1090.

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Muy en breve damos paso al programa Así Somos, por aquí, por tu favorita, El Sol 1090 y W Sol Radio 1090.com. Así Somos 5 a 6, 6 a 6 y media, Así Somos en el Deporte con José. Y este es su amigo Ángel Ricardo. Regresa luego de las 6 y 30 con otro breve segmento de música variada y tropical. Hasta ahorita.

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3: Muy buenas tardes a todos los que...

0: nos sintonizan a través de Radio Sol 1090 en el cuadrante de Sur Radio en esta calurosa tarde. Y si le añadimos los jueguitos que hay por allí, pues se torna más calurosa, pero estamos nuevamente con el mismo entusiasmo para llevarle a ustedes un programa ya previamente celebrado hace unos años atrás. Ya pronto, si Dios lo permite, a eso de 2 semanas o 1 semana más estaremos regresando con los programas en vivo. Ya tenemos diferentes candidatos y candidatas que poco a poco, pero por circunstancias personales, pues tenemos que cogerlo un poquito con calma para poder cumplir con todos ustedes. Es importante proseguir llegando a la gente buena en nuestro país, que algunos de ellos continúan sembrando ya que han cosechado buenos frutos, funcionar bien con una familia, ser sumamente responsable y preocuparse mucho porque sus hijos se puedan desarrollar en el mejor ambiente para que puedan tener una vida feliz y placentera. Eso es lo que en Así Somos tratamos de que se retorne nuevamente, ya que hace unos años atrás, como ustedes saben, la vida es un poquito más llevadera y no quisiéramos dejarle a nuestros nietos, bisnietos, un ambiente no favorable para que se puedan desarrollar y sean felices en este mundo. Bueno, esta tarde estuvimos en una residencia de una señora muy querida aquí en San Germán, enfermera, pero ya mismo ustedes van a saber a quién nos referimos. 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Bueno, vamos a los estudios de Radio Sol. Este programa, oiga, fue dedicado a Hulda. ¿Quién era Hulda? Hulda fue una enfermera. Vivía inicialmente en Pueblo Nuevo. Posteriormente, cuando se casó y empezó a desempeñar diferentes funciones, y también pasó a vivir a la urbanización La Monserrate. Pero vamos a dejarlos que sean ustedes los que se enteren por la propia voz de Hulda, su trayectoria y su gran sentido de humanismo y responsabilidad. Vamos a los estudios de Radio Sol.
1: Señora, responda al nombre, señora Hulda María Rivas Ramos. Buenas tardes, Hulda.
2: Buenas tardes.
1: ¿Cómo te encuentras?
2: Bien, gracias a Dios.
1: Vamos a ver si aquellos que nos están escuchando, que sabemos que muchos de ellos conocen parte de la trayectoria de tu vida, conocemos algunas cositas más. ¿De dónde tú eres, Hulda?
2: Yo soy de aquí, de San Germán.
1: ¿De qué sitio específicamente naciste?
2: Bueno, nací en la calle Segundo Ruiz Belvis de San Germán y me crié en el barrio Pueblo Nuevo de San Germán.
1: ¿Tus padres?
2: Pues mi padre Néstor Rivas, de aquí de San Germán, y la señora Confesora Ramos.
1: La Confesora la tenemos por ahí, ¿verdad?
2: Sí, la tenemos por aquí.
1: Vamos a ver si ahorita tenemos oportunidad de también hablar con ella. Ajá. ¿Y cómo era Hulda cuando era niña?
2: Pues era traviesa.
1: ¿Era inquieta?
2: Sí, inquieta.
1: Me imagino que doña Confesora tendría que estar pendiente, ¿verdad?
2: Estaba pendiente, pero gracias a Dios pues me dio buena educación, porque me supo criar.
1: ¿Y dónde Hulda comienza a estudiar?
2: Pues yo comencé a estudiar en la escuela Lonfeno de aquí de San Germán. Luego seguí en la Lola Jaime Sancho Cardona, que era la junior, luego en la Lola Rodríguez de Dios, de aquí de San Germán.
1: ¿Y qué travesuras hacía Hulda cuando estaba en la escuela?
2: Pues, cuando estaba en la escuela, pues cantaba, bailaba, recitaba, hacía mis chistes, jugaba con los demás estudiantes. Y siempre, ¿verdad?, pues era bien jocosa. Y me gustaba hacer amistad con todo el mundo. Los chiquitos, los medianos, los grandes, los viejos, siempre, siempre tuve muy buena relación con todo el mundo.
1: ¿Te dedicabas a cuando había que cantar en la escuela? Aquí estaba Ulda.
2: Cantaba seguro y recitaba. Y hacía chistes.
1: ¿Acuerdas de algunas poesías de aquello?
2: De aquellos tiempos, las poesías no me acuerdo muy bien, me acuerdo de dos por lo menos, pero no me acuerdo de todas.
1: ¿Te atreverías a decirnos alguna de ellas? Vamos a ver si te acuerdas.
2: Bueno, me he puesto en un lío ahora. Pues, sigue adelante, si me acuerdo yo.
1: Ahorita, ¿y de las canciones?
2: Me acuerdo de la de San Germán, que es muy bonita. Sí. La de las golondrinas de San Germán. Ajá. Que era la más que se cantaba en aquel tiempo, que siempre cuando entrábamos a la clase, siempre se cantaba la canción de San Germán, la golondrina. Y todavía me recuerdo muy bien de ella y me trae muy buenos recuerdos.
1: Mira, ¿y cuando alguna niña o algún varoncito se metía contigo?
2: Pues, una vez, cuando yo iba caminando, me entró el pie, me caí. Después que me caí, pues me levanté yo mismo y cogí y le di.
1: ¿Le diste?
2: Sí, seguro. Me quedé con ella, le di. Y duro.
1: ¿Y qué pasó después?
2: Pues después quedamos contentas y alegres, ¿verdad? Pero me desquité.
1: ¿Me dices a respetar?
2: Digo, seguro que sí. Seguro, pues yo nunca le falté el respeto a nadie, ¿verdad? Pero tampoco me lo faltaran a mí.
1: Mire, ¿quiénes fueron los maestros tuyos ayer en Lónfelo?
2: Pues en el Lónfelo fue mis Porratas, mis Cibeles, mis Morales, mis Calderón. Mister Morales, Luz María Morales, que era la esposa también.
1: Sí. ¿Y te gustaba la escuela, Tiula?
2: Siempre me gustó.
1: ¿Tenía buenas notas?
2: Sí, tenía muy buenas notas. No era un estudiante allá bien sobresaliente, pero fui de las estudiantes más comprensivas y de la, o sea, clase media.
1: Aquellos años era que le decían a uno, lleva una china y ya sabía lo que había.
2: Y ya uno sabía lo que había.
1: ¿Qué era
2: lo
1: que pasó?
2: Pues que venía después de la china, venía la exprimía.
1: ¿Exprimiste mucha?
2: Hice. Sí. Yo era traviesa. Yo, a pesar de que soy mayor, pues sigo haciendo mis travesuras, tú sabes. Pues porque me gustan hacer chistes, me gusta hablar con la gente, me gusta comunicarme mucho con el prójimo.
1: Hay una amiga tuya que se va mucho chiste, ¿verdad?
2: Ah, muchacho, y bueno.
1: De todos los calibres, doña Ana.
2: Doña Ana, sí. Ana.
1: Pues vamos a pausar para interesantes comerciales, para continuar con esta interesante entrevista aquí con Ulda María Rivas Ramos. Pausamos.
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2: Queremos recordarle que este programa fue celebrado durante la fecha del 20 de junio de 1999 y dedicado a nuestra gran amiga Hulda Rivas, que tanto hizo por tantas personas buenas en San Germán y también por sus dos hijos, que los crió junto con su esposo Tombo. Y yo quiero que prosigan escuchando todo lo que esta gran señora de allá del Baje Pueblo Nuevo pudo hacer por tanta gente buena, tanto en su trabajo también como en su vida personal. Vamos a proseguir escuchando la historia de Hulda.
3: Bueno, vamos a continuar aquí con Hulda. Hulda, poco a poco se está llenando la casa.
4: Poco a poco se llena.
3: ¿Con quién llegó ahí ahora nada más?
4: Con esta se llena más todavía.
3: Sí. Hulda, volviendo nuevamente a hablar sobre tu vida. Luego de Escuela Lonfelo, ¿dónde tú continúas estudiando?
4: Pues de la Escuela Lonfelo yo pasé a la Jaime Sancho Cardona. Después a la Lola Rodríguez de Pío. Después estudié la enfermería y después me fui a la Fernández Comercial School y terminé el año de secretariado, dos años.
3: ¿Dos años?
4: Dos años de secretariado.
3: ¿Trabajaste de secretario?
4: Nunca trabajé de secretaria, pero como me gustaba también, lo hice. Pues, por eso, nunca trabajé como enfermera, trabajé como enfermera, pero no como secretaria. Trabajé un tiempo de secretaria con Ramoncito Nazario, que era oculista de aquí de San Germán.
5: Oye, ¿qué pasó que en única graduación y que te quitaron en una silla así que caíste?
4: Bueno,
5: que
4: yo fue. Eso fue en la graduación de sexto grado, cuando estábamos celebrándolos en el Hotel Oasis, pues una de las compañeras que también era graduanda, pues se levantó y cuando me vio a mí que yo me levanté, porque me estaban sacando a bailar, pues ella muy curiosamente sacó la silla y ahí mismo, pues cuando yo me fui a sentar, me caí. ¿Para qué fue eso? Ha sido una cosa que toda la vida yo siempre la he recordado y jamás yo volví a mirarla ni a hablarle. Estudiamos enfermería juntas, dormíamos en la misma habitación, pero para, de mí para ella nunca salió palabra. Y ha sido una cosa que me traumatizó toda la vida con ella.
5: ¿Y te diste duro?
4: Sí, me di duro porque fue una larga, algo serio. Sí, me caí de una silla. Y yo era delgada, yo no era gruesa, ¿verdad? Como soy ahora. Sí, ha sido una cosa que me traumatizó toda la vida con ella. Y no soporté más su amistad ni nada. Jamás volví a hablarle, ni la miro, ni le hablo. Y le he confesado al sacerdote muchas veces. Y él me ha dicho, ¿verdad?, que la perdone. Yo la perdono. Porque todos nos tenemos que perdonar como seres humanos. Pero eso me traumatizó a mí para toda la vida. Porque eso fue una cosa tan grande que todos los de la graduación, que éramos casi 200 y pico de estudiantes, pues se pusieron a reírse y después pues me choteaban en la junior, que si todavía me dolía. Y tú sabes, eso me dolió para toda la vida como ignorante al fin. Porque yo lo que tenía eran 11 años. Pero me traumatizó.
5: Definitivamente 200 estudiantes siguiéndose de uno que está aquí en la secretaria, que doña Ana.
4: En el Hotel Oasis de San Germán.
5: En el Hotel Oasis.
4: Que allí era que celebramos el baile de graduación. Toda la fiesta de graduación la celebrábamos ahí en el Oasis. Y para mí, pues eso fue un trauma para toda la vida, que ya soy una persona mayor, pero no, jamás se me ha vuelto a olvidar.
5: Hulda, ¿y dónde estudias enfermería?
4: Yo estudié enfermería en el Hospital de la Concepción.
5: ¿Y cómo fue esa experiencia?
4: Muy bonita, muy buena. Siempre la gente me buscaba. Siempre preguntaban por mis jibas, que dónde estaba mi jiba. Y pues, yo como presentada siempre estaba. Y siempre estuve un buen recuerdo de ellos como enfermera.
5: ¿Y trabajaste en la Concepción cuántos años?
4: Trabajé en la Concepción 15 años.
5: ¿15 años?
4: 15 años trabajé.
5: ¿Qué turno era que te gustaba?
4: El de la jamona.
5: ¿Cuál es ese turno de la jamona?
4: 3 a 11.
5: ¿Por qué le decían el turno de la jamona?
4: Pues porque como era un turno que tú no podías ir al cine, no podías ir a fiestas, no podías divertirte en ningún sitio, pues siempre se le llamó el turno de la jamona. No sé si todavía le llaman así, ¿ves? Pero siempre se le llamó el turno de la jamona.
5: Hola, queremos saludar ahí a nuestro amigo Vicente Pietri, que viene representando al municipio de San Germán. Vicente, saludos. También doña Ana, que acaba, hace un ratito atrás estábamos hablando de ella, y mira, llegó por aquí. Y nuestro amigo también, Ramonita Velázquez, y muchas personas más que vamos a tener la oportunidad de saludarla durante la tarde.
4: Las bodas de Chente se las hice yo.
5: ¿Sí?
4: Sí, cuando él se casó, yo fui la que le hice las bodas, sí. Seguro.
5: ¿Te has hecho un galán esa noche?
4: Bien lindo.
5: Hulda, volviendo nuevamente, trabajaste entonces en el Hospital de la Concepción. Me imagino que debe haber fallecido, sí, lamentablemente, muchas personas cerca de ti, ¿verdad?
4: Sí. Bueno, porque como siempre lo que ponían eran especiales, y ya cuando se le pone especiales a la gente, pues son personas que están bastante avanzadas en su enfermedad, y muchas se salvaban, pero muchas, tú sabes, daban su cambio. Pero, gracias a Dios y a la Virgen, pues, lo pasaba muy bien. Le daba mucho consuelo a los fallecidos, ¿verdad? A los familiares de los fallecidos, que siempre ha habido ese carácter en mi persona, ¿verdad? Arrimarme a aquel que necesita mucho, y siempre le di la mano, siempre.
5: ¿Y cuánto comenzaste ganando allí?
4: Pues cuando yo era que hacía los especiales, se empezaban, como era el turno de las jamonas, pues empezaban en $35.
5: ¿35 pesitos?
4: Si hacía 11 a 7, eran 45. Y si era 7 a 3, pues eran 25.
5: ¿Y ese tiempo tú habías casado?
4: Sí, ya yo estaba casada. Con ese tiempo fue que cogí el dinero para comprar esta casa.
5: ¿Y con quién te casaste?
4: Bueno, a él le decían Tombo. Ajá. Pero el nombre de él era Edilberto Ramos.
5: ¿Edilberto Ramos? ¿De dónde era?
4: Edilberto Ramos. De aquí de San Germán.
5: ¿De aquí de San Germán? ¿A qué se dedicaba él?
4: Pues él era técnico audiovisual, y siendo técnico audiovisual se hizo sociólogo, estudió sociales. Nunca lo ejerció porque él lo que le gustaba era la tecnología, pero gracias a Dios también se hizo de dos profesiones.
5: ¿Y a qué edad se casaron?
4: Bueno, yo me casé a los 20 y él tenía 23.
5: Por aquí hay una fotografía, a ver si Ramonita tiene la oportunidad de conseguírmela, donde está Hulda, préstame la cara, Ramonita, para aquellos que están aquí con nosotros, para ver si tienen la oportunidad. Oye, Hulda, era un pollito, Hulda.
4: Sí, él era guapo.
5: ¿También?
4: Él era guapísimo, muchacho.
5: Oye, tiene un trajecito, ¿ese traje de dónde vino?
4: Pues ese traje me lo hizo una modista que había en San Germán. Este traje tiene 5 clases de telas diferentes. Tenía, el fondo era un azul bien bajito, después le subía un azul más palidito, y después era un rosita, y después era blanco por encima, pero era como un tornasol.
5: Mire, cuando Tombo tuvo que ir a pedirte, ¿cómo fue?
4: Un trauma.
5: ¿Por qué?
4: Digo, un trauma para él, no para mí, ¿verdad? Pues me tuvo que pedirla. Y como mami tenía un carácter bien fuerte, ¿verdad? Pues él no se atrevía a irme a pedir. Pero, ¿verdad? Como él fue siempre una persona muy responsable, decidió, un día me dijo, negra, yo te voy a pedir. Y yo le dije, no, tú tienes que pensarlo, ¿cómo me vas a ir a pedir? Yo te voy a ir a pedir porque yo quiero que tú seas la esposa mía. Entonces, pues él decidió irme a pedir, ¿verdad? Entonces, pues habló con mi papá y habló con mami. Mami se puso un poco alterada, ¿verdad? Pero después lo vio bien y nos quisimos un promedio de 7 años. Después que nos quisimos esos 7 años, él se fue para el ejército. En el ejército, pues, después que vino del ejército en el 55, me dijo, negra, yo no espero más por la boda, yo quiero casarme contigo. Y yo le dije, bueno, después que tú me tengas todo lo que yo necesite, pues me caso, ¿por qué no? Entonces, pues decidimos, después que él vino del ejército, a los 2 años nos casamos. Pero cuando nos casamos ya él tenía todo, todo lo de una casa. No me faltaba nada, lo único que me faltaba era la boda.
5: ¿Se dio la boda?
4: Se dio la boda.
5: ¿Dónde fue?
4: Fue en casa de la tía mía, en la terraza de la tía mía, que para aquel tiempo era una terraza que estudiaban los estudiantes del poli, y se hacían bodas allí. Y ahí la celebramos.
5: Hulda, ¿a ti siempre te ha gustado la música?
4: Siempre, toda la vida, y me gustará hasta que me muera.
5: ¿Qué tú crees si le decimos allá a Lucy, que está allá en el control, de que te dedique una musiquita bien bonita para ti, para todos los que están aquí presentes?
4: Ah, bueno, sí, seguro que sí.
5: Pues vamos allá a la sala de control donde está Lucy, nuestra amiga Lucy Rivera de Cardona, para que le dedique una bonita melodía a todos los que estamos aquí. Y que...
4: Pues Lucy, yo te mando muchos saludos, eres amiga mía. Yo espero que tú me hayas conocido, porque tantos sitios que hemos trabajado juntas, y estoy aquí a la orden siempre.
6: Gracias, Hulda, de que estás allí, yo estoy allá disfrutándolo también y aquí con ustedes. Te felicito y felicito también a Ernesto, a toda tu familia. Y ese eres un vivo ejemplo de lo que es el calor humano del programa Así Somos. Te felicito y que disfrutes esta melodía. Y esta melodía la interpreta Emilio Toro y su trío, Los Tres Boricuas, para ti, Hulda.

0: Bien, gracias Lucy. Vamos a aprovechar a pausar para unos interesantes comerciales para regresar ya mismo aquí a este su programa Si Somos. Pausamos.
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3: 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Bueno, vamos a proseguir escuchando este interesante programa celebrado hace unos cuantos años atrás, en el 1999, y dedicado allá en la urbanización La Monserrate. Recordamos a nuestra gran amiga que en paz descanse, Hulda Rivas. Vamos allá a lo de tu Radio Sol.
4: ¿Y trabajaste también en el centro de salud?
5: Sí, yo trabajé en el centro de salud muchos, 20 años.
4: ¿Y esa experiencia allí?
5: Muy bonita también, muy bonita, bien sacrificada, porque, ¿verdad?, la gente era muy diferente. Y pero gracias a Dios se hizo muy bien.
4: Me dicen que cuando alguien fallecía allí, como sabíamos que la mayor parte eran personas humildes, que tú ibas y le comprabas la ropita.
5: Pues eso es correcto, sí. Cuando yo veía que la persona era bien humilde, ¿verdad?, se buscaba la ropa. Si se veía que era una ropa ya que estaba demasiado demacrada, pues yo iba en casa de Berto Vázquez, que era un negocio que había aquí en San Germán. Entonces yo le cogía la ropa fiada a Vázquez y se le decía, te la pago luego, se la pagaba luego, pero entonces yo le llevaba un traje a esa persona que moría, se lo llevaba para que se lo pusieran al momento de ponerla en la caja, yo se lo llevaba. Gracias a Dios siempre lo pude hacer.
4: O sea, que vestían la persona con la ropa.
5: Lo vestía y el esposo mío lo sabía y nunca me dijo, Hulda, no lo hagas. Siempre me daba el crédito para que yo siguiera.
4: ¿Aquellos trajecitos para las féminas de aquellos años, más o menos, cuánto salían?
5: Eran humildes, eran como de 10 o 15 pesos, pero era un traje por lo menos nuevo que se podía ver en una caja, tú sabes. Y por lo menos lo hice.
4: Hulda, vamos a saludar a diferentes personas que tenemos por aquí, a ver si tenemos una libreta donde algunos de ellos firmaron. Saludamos a nuestro amigo Isidro Negrón, que está acompañado por su querida esposa por allí. Y saludos, Isidro. También tenemos aquí al señor Rafi Irizarri Lugo, a Polita, no, mandado otra hoja aquí de otra asistencia. Estos no son los que están aquí. Sí, aquí tenemos a doña Ana Sepúlveda, que ya todos ustedes la conocen. También tenemos a don Ignacio Rivera Irizarri, Ángel R. Morales, a doña Sonia Pacheco Santiago, Mercedes Toro, Jacqueline Simpson, Milton Miguel Cintrón Pacheco, a Lourdes Ramos, también tenemos a Juana Colón, a Tati Santiago. Aquí hay algunas letras aquí que... Carmen Said Irizarri, a Mirta Ibelí Cintrón, también tenemos a Vicky Vivoni, a Carmen Sepúlveda, a Carmen Olivera, saludos para Carmen, a Gladys Ojeda, y si se me quedó alguno, usted no entendía el nombre que estaba aquí anotado, esperamos que me lo ponga. Sí, pues ahora sí me, más o menos ya papo más claro por ahí. Mucha gente, Hulda.
5: Todos son bien llegados, esta es su casa.
6: Ernesto.
4: ¿Y qué sucede luego que tú trabajas en el hospital que te retiras del hospital de centro de salud?
5: Pues decidí venirme a la Noldrick. Un día estaba yo pasando por la Noldrick vestida de enfermera. Entonces hablé con una señora que era amiga mía, que era doña Tete, la esposa de Bolote Celote, y ella me conocía desde el hospital de la Concepción. Entonces ella me dijo, Hulda, cuando tú quieras puedes venirte a trabajar aquí. Y yo le dije, pues si me da la oportunidad yo me vengo. Y me dijo, pues vente que ya tienes trabajo. Pues renuncié en el hospital de abajo y a la semana ya yo estaba trabajando en la Nordri.
4: ¿Daría tú mucho purgante cuando trabajabas en el hospital?
5: Sí, se dieron mucho, sí.
4: ¿Y te cogieron los muchachos cuando ibas a matarte?
5: No, porque siempre se trataron bien y se le tapaba la naricita y entonces se podía dar el purgante.
4: ¿Y de qué eran los purgantes?
5: De salsosa.
4: ¿De salsosa?
5: Sí, de salsosa eran.
4: Chúpate la china.
5: Y te chupa el pulgante después.
6: Ernesto, tenemos una llamadita.
4: Sí, tenemos una llamada.
6: Una llamada importante para doña Hulda.
4: Ah, pues vamos allá donde el estudio de Radio Sol para que la compañera Lucy Rivera de Cardona nos saque la llamada.
6: Adelante.
4: Buenas tardes.
7: Sí, buenas tardes. Habla el compañero y amigo de Hulda de muchos años, pues Luisito, Luis Irizarri. Quien trabaja en el centro de convenciones de aquí de San Germán, y he trabajado, más bien trabajé con ella varios años en el servicio de catering, y de parte mía, al igual que de parte de toda mi familia, quiero felicitarle, y ya que estoy escuchando este mensaje, pues desde mi alegría, y quiero, aunque sea por teléfono, compartirlo con ella, porque para mí no tan solo si vamos a ver fue mi jefa, sino es como si fuera mi madre. Y por eso pues me siento orgulloso.
4: Pues gracias por comunicarse con nosotros y Hulda pues también. Hulda, enviar un saludo a Luis.
5: Luisito, yo te quiero mucho, te mando muchos saludos. Perdona que no te invité a esta actividad, pero como yo no te veo hace 2 o 3 semanas, pero tú sabes que tú eres de aquí también, eres mi hijo. Porque tanto que me ayudaste en los catering, siempre estoy bien agradecida de ti, Luisito, y de todos los que me ayudaron en los catering.
7: Seguro que lo sé, seguro.
5: Te los saluda si los ves, porque yo nunca los veo últimamente, así es que le mando un saludo para todos.
7: Bien, gracias, será apreciado, igual allá.
0: Pues gracias, Luis, por comunicarte con nosotros. Bueno, vamos a proseguir aquí con Hulda. Y pondría muchas inyecciones, ¿verdad, Hulda?
5: Sí, se pusieron mucho y se ponen.
0: ¿Todavía?
5: Sí, si viene alguien y me dice que tengo que poner una inyección, pues yo se la pongo con mucho gusto.
0: Yo fui un victimario tuyo, porque una vez tengo que poner unas cuantas en la parte posterior, y eso era un día una y otro día otra, y yo me acuerdo que tú eras la que... Y también hay por ahí otra, escucha, tenía buena mano, ¿viste? Pues, sí, entonces hubo... Y cuando esos muchachitos había que ponerle la vacuna y eso, ¿cogían?
5: No, mira, se ponían difíciles en el hospital, pero lo aguantábamos entre dos personas y siempre se le ponían. Sí, seguro había que hacerlo.
0: ¿Y cuánto cobraban aquellos años por poner inyecciones en el barrio?
5: Nada. Yo nunca he cobrado una inyección en mi vida. Nunca.
0: Había otro señor que también ponía inyecciones en San Germán, ¿te acuerdas? De Don Cheo.
5: De Olivencia.
0: Sí, ese que decía que sí, que es una gran desmentira.
5: Oh, sí, él, toda la vida se creó por eso, tú sabes, se conoció por eso, pero eso no le rompía costilla a nadie, porque después que... no fuera con uno, la cosa cambiaba, tú sabes. Sí. Él las cobraba, sí. Pero yo nunca he cobrado una inyección, nunca.
0: ¿Viviste en qué lugar ese, Hulda?
5: Pues yo, cuando me casé, fui a vivir al barrio Santa Rosa de San Germán. Luego de Santa Rosa, pues me mudé para el caserío El Recreo. Y del caserío El Recreo me mudé para Pueblo Nuevo. En Pueblo Nuevo nacieron mis dos niños. Y luego de que el nene tenía 5 años y la nena 3 años y medio, nos vinimos a residir aquí. Y desde ese entonces vivimos aquí en la Monserrate a la orden.
0: Luego que te retiras de trabajar en la fábrica, ¿qué haces?
5: Pues luego que me retiro de la fábrica de trabajar, pues cogí y puse aquí un negocio de como una cafetería. Pero siempre la gente de la General Electric venía aquí y se comían sus empanadillas a todas las horas del día. Luego, pues, don Luis Zambolín un día pasó por allí y me vio. Y como él me conocía, pues entró. Entonces me dijo, doña Hulda, ¿qué usted hace aquí? Y yo, pues, esta es mi casa, aquí a la orden. Entonces me dijo, yo estoy buscando una persona que me haga un catering. ¿Usted no sabe de nadie? Entonces yo le dije, bueno, actualmente yo conozco uno. Y le dije el nombre, entonces él me dijo, no. Me perdona, doña Hulda, pero ese yo no lo quiero. ¿Y por qué usted no lo hace? Me dijo él. Él me puso ese reto. Entonces yo le dije, ¿para quién es el catering? Yo nunca he hecho ninguno a don Luis, le dije. Entonces él me dijo, pues para nosotros, para el casino de San Germán. Entonces yo le dije, pues don Luis, yo, ¿verdad?, me atrevería a hacérselo. Después que ustedes estén de acuerdo, conmigo no hay ningún problema. Y yo le dije, ¿qué ustedes quieren de catering? Entonces él me dijo, pues, nosotros queremos ternera asada o en fricassé, arroz, un grano y una ensalada, algo sencillo. Entonces dije, don Luis, ¿dónde va a ser eso? Entonces él me dijo, pues va a ser en la casa de los Ferrer en Caín Bajo. Y yo le dije, ¿para cuándo? Entonces él me dijo, pues, esto va a ser una comida de Thanksgiving. Y yo dije, pero si es para Thanksgiving, pues es pavo, que es lo más original aquí en Puerto Rico. Y me dijo, no, nosotros queremos ternera. Y yo le dije, pues yo voy a hablar con el esposo mío cuando venga de trabajar. Si él me da el visto bueno, pues mire, lo hacemos. Yo busco personas que me ayuden. Entonces él me dijo, pues cuento con usted, doña Hulda. Y yo le dije, don Luis, yo le puedo contestar mañana después que yo hable con el esposo mío. Porque nosotros nunca hemos hecho un catering. Simplemente, pues yo lo que hago es aquí servirle a la gente de la General y cocinar así una comida muy común y corriente. Entonces él me dijo, pues es una comida común y corriente. Y yo le decía, sí, es común y corriente, pero es la cantidad de personas. Entonces me dijo, no te apures, si 125 personas no es mucho. Y yo le dije, bueno, pues no será mucho, ¿verdad? Pero para mí es muchísimo porque no tengo ollas tan grandes como sería para eso. Y me dijo, no se apure, doña Hulda, que yo confío mucho en usted porque según usted es enfermera y era muy buena persona, así tiene que ser también de cocinera. Y me retó. Y como los retos son difíciles en la vida de uno, uno tiene que afrontarlos y afrontarlos a todo lo que da, lo afronté. Y gracias a Dios y a la Virgen, seguí para adelante y eché mis dos hijos afuera.
0: ¿Inauguraste con el primer catering?
5: Sí, inauguré con el primer catering de don Luis Zambolín.
0: O sea, ¿cambiaste las inyecciones?
5: Cambié las inyecciones por la comida.
0: Está bueno eso. Y mire cómo te resolviste lo de las ollas teniendo ollas pequeñas aquí.
5: Pues fíjate, fui a la ferretería en Mayagüez. Entonces, como el crédito de nosotros siempre ha sido muy bonito, gracias a Dios, pues una ferretería que el señor era amigo de Tombo y me conocía, pues le metí mano, le dije que si nos hacía un fiado. Entonces él me preguntó que de qué, y yo le dije, pues mire, necesito una olla bien grande, necesito un caldero grande, necesito cacerolas grandes y bowl grande. Todo lo quiero bien grande porque es para hacer un catering. Y él me dijo, pues mire, aquí lo tienen, y me lo enseñó. Y de ese mismo el que bailó, cogí rápido. Rápido, hice un fiado de $150. Pero como íbamos a coger aquí, yo le cobré esa vez al casino 560, con esos mismos 560 pagué. Y hasta el sol de hoy, gracias a Dios, pues me fui haciendo de equipo poco a poco, hasta que seguí adelante.
4: Es interesante, definitivamente. Es cuestión de atreverse, Laura.
5: Es cuestión de atreverse en la vida. Es que tú te atrevas en la vida, sales adelante para todo.
4: Pues vamos a pausar para unos comerciales. Cuando regresemos, vamos a hablar de qué ustedes hicieron ese dinero que obtuvieron a través de ese esfuerzo. ¿Y dónde está envuelto ese dinero del que se utilizó? Que sabemos pues que el resultado de eso ha sido pues el lograr que unos muchachos pues se hicieran profesionales. Vamos a pausar, pausamos.
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2: Bien, vamos a saludar a algunas de las personas que nos escuchan aquí rápidamente. Al Pulpo, saludo Pulpo, a Ramonita, a Rosebelli, a nuestro amigo José Napo Vélez, también a Cides Martínez, a Carlos, a Tata y a Carlos, David Ortiz, saludos, a Juno, a Aníbal Vázquez, a Moisés Galindo también, a Jonel Valvero, a Vicente, a Danielia, saludos, doña Marta también, allá en Yauco, a nuestro amigo Luis Ojeda, a Ronito, también Manuel Cruz. Al igual también que queremos saludar a Lolo, a Chico Fred, también a Jorge Cruz, licenciado Millán, Alfredo Ramos, también a Ángel Luis Chafi Zulma, al Negro allá en Minillas, y también queremos saludar en San Germán a nuestros amigos Jorge Alexi, que trabaja en el Departamento de Salud, y la gente buena del Guayabo, al igual que a Ramón y sus clientes. Vamos a los de Radio Sol para proseguir escuchando ya la parte final de este su programa. Así somos.
3: Bueno, Hulda, volviendo nuevamente a hablar sobre cuando ya te inicias en el trabajo de preparar catering, ya que te habías iniciado en este establecimiento aquí donde estamos, al lado de tu hogar, donde recibías comida a diferentes personas que venían aquí. ¿Cómo poco a poco tú fuiste desarrollando el negocio junto a tu esposo?
4: Pues fíjate, como el primer negocio fue el de don Luis F. Zambolín, ahí había tanta gente que nos dimos a conocer allí. Entonces, poco a poco, según fuimos haciendo actividades, nos fuimos dando a conocer, y hasta que después, en San Germán, el único catering que había era el de Hulda y Tombo. Y toda la gente de aquí de San Germán que tenían alguna actividad, pues venían aquí y yo siempre le hacía, déjame decirte, también le hicimos unos precios muy cómodos a todo el mundo. Nunca, nunca nos exageramos de cobrarle comidas demasiado exageradas a la gente. Siempre pensábamos que ellos eran tan humildes como nosotros. Nunca pensamos en el signo dólares, sino que pensamos en el signo ayudar. Y esa fue siempre la elegida del esposo mío y yo, porque él era tan el carácter de él y el mío eran más o menos iguales, que no era signo de dólares, sino que lo que nosotros hacíamos era para poder mandar a estudiar los dos hijos míos, porque tanto él como yo siempre quisimos que ellos tuvieran una profesión, y siempre desde pequeños le enseñamos que ellos sí tenían que ser unos niños educados, compartir con el prójimo todo lo que Dios le pudiera dar, lo que nosotros le diéramos también, y el signo de nosotros siempre fue la humildad para bregar con el prójimo, y se le enseñamos a ellos para que ellos empezaran también con lo mismo. Y así ellos ahora mismo, ellos son así mismo, como su papá y yo.
3: Hola, para aquellos que no están escuchando y que sintonizaron posiblemente un poco tarde aquella grabación que escucharon, fue de Yera, de tu hijo, que cariñosamente ahí se conoce. Él es doctor en medicina y está ahora mismo a cargo de del área de geriatría en un hospital en Texas, ¿verdad?
4: Dallas, Texas.
3: Uh-huh.
4: En Dallas, Texas.
3: ¿Y Lourdes Isamar?
4: Ella es directora del Museo de Arte e Historia de San Juan.
3: ¿Y los dos estudiaron en España?
4: Los dos estudiaron en España, los dos de pequeños, fueron bien inteligentes los dos, niños humildes siempre, lo siguen siendo. Para mí era la luz de mis ojos, y para su padre, que fue muy buen padre. Ahora mismo su padre tiene 4 años y medio de muerto, y para mí parece que fue ayer, ¿verdad? Pero gracias a Dios que cuando él murió, la nena hacían ya 3 meses que había terminado su bachillerato y su doctorado, y él la pudo ver con el doctorado, que eso era lo más que él anhelaba.
3: O sea, que la clave de que ellos pudieran estudiar fue el sacrificio de ustedes trabajando.
4: Es correcto.
3: ¿Aprendiste a cocinar jovencita tú?
4: Pues mira, yo cuando yo me iba para la escuela, yo le dejaba el almuerzo siempre a mami, porque ella trabajaba en el taller de Don Chago Palmel. Entonces, la incógnita en casa era que mi hermana lavaba ropa, yo la planchaba y cocinaba. Entonces, antes de yo irme a comer al comedor escolar, que siempre me gustó muchísimo la comida de los comedores escolares, siempre yo le dejaba el almuerzo de ella para cuando ella viniera a las 12 encontrara su almuerzo, pero yo no almorzaba en casa, yo me iba para el comedor escolar después de almorzar. Manías de niño, pero siempre fue así.
3: ¿Comía mucho?
4: Comía, fíjate, yo era más delgada cuando yo era niña. Comía, ¿por qué no? Pero no en casa, sino en el comedor escolar. En casa venía a cenar por la tarde. Ajá, siempre fue así.
3: Hulda, y luego que fue lamentablemente Tombo fallece y el establecimiento, ¿qué pasó?
4: Pues después que él falleció, trabajé 3 años yo sola con el grupo de muchachos que siempre me ayudaron, muy responsables, muy serios, no tenían vicio, gracias a Dios, siempre fueron muy, muy serios, unos trabajadores, tremendas personas. Pues decidí dejarlo porque ya los años pesan. Entonces, como la diabetes me aplicó más, pues ya las manos no me dan para estar moviendo ollas grandes ni nada de eso, y decidí hace aproximadamente 1 año y medio dejarlo.
3: ¿Y dejaste el negocio?
4: Dejé el negocio, pero tú sabes, de vez en cuando, pues, si hay que hacer algo especial para alguien, pues, con mucho gusto yo lo hago, porque aquí está Ana Sepúlveda, que sabe cómo yo brego.
3: Mira, ¿y qué estás haciendo? Tú eres del clan de Doñana, ¿verdad?
4: Bueno, yo soy del clan de Doñana, yo soy de ARP, yo soy de muchísimas cosas.
3: Ah, pues cuéntame.
4: Pues, por lo menos, ¿verdad? Me ejercito, hago...
3: ¿Con Campira?
4: Estoy con Campira, seguro que sí. Ajá. Eso vale. Camina.
3: ¿Quién es Campira? Dile a los que nos están escuchando.
4: Camina, pues, el plan de Campira es el plan que se dice camina y respira. Son personas mayores de 55 años, de 60 años en adelante. Somos un grupo muy bueno, muy acogedor. Nos llevamos todos como hermanos. Se celebran los cumpleaños de todos. Se celebra el Día de las Madres. Ajá. Se celebra el Día de los Padres. Lo único que no se

0: a una entrega total hacia nosotros. Es un ser humano especial. Pues, y todo ella lo hace con tanto esmero y sacrificio que nos complace en todo. Ella es bien dadivosa. Y lo bueno que tiene es que tiene siempre una sonrisa, flor de labios para todos sus compañeros, y un hola qué tal y un cariñito, que eso vale mucho. Eso nos...
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3: Bien, y damos por terminado parte de este programa. Si algún familiar de Hulda, sus hijos, que hemos perdido contacto con ellos, desean la copia del programa, simplemente se comuniquen conmigo en la emisora, me consiguen un pendrive y yo se los regalo. 787-787-220-220-7344. Y definitivamente, también de Pueblo Nuevo, Hulda, y de los ejemplos que guardaron lo que nuestro país pretende en su momento dado volver a conseguir. Gracias, Hulda, y descanse siempre en paz. Bueno, vamos a pasar con nuestro amigo Josian, porque hay mucho deporte sumamente interesante, y yo sé que vamos a darle para que Josian cubra todos los mismos y aquellos que otros olvidan. Ahí está Josian, que no se olvida de ellos. Josian, buenas tardes.
4: Buenas tardes, Puruco. Buenas tardes a todos los radioescuchas. Como siempre, listo y preparado, como todos los sábados, para que hable de las noticias más importantes de esta semana dentro del mundo del deporte. Como bien mencionó, mucho deporte, un verano sumamente deportivo. Sigue lo que es la Copa Mundial de Fútbol. Comenzaron los playoffs del Baloncesto Superior Nacional, donde San Germán consiguió su primera victoria ayer. Adicional a eso, pronto comienza también lo que son los Juegos Centroamericanos y del Caribe de Santo Domingo 2026. Así que este verano ha sido un manjar deportivo para todos los fanáticos del deporte a nivel general, no solamente de uno, sino de todos. Como siempre, vamos a comenzar en esta ocasión hablando de fútbol. Desde que comenzó la Copa Mundial, obviamente es un tema recurrente aquí dentro de este resumen semanal, y ya estamos buscando los mejores cuatro, las últimas cuatro selecciones que se estarán enfrentando en esas semifinales. Y ya Francia derrotó a Marruecos 2-0 el pasado 9 de julio. El pasado 10 de julio, España derrotó a Bélgica 2-1. Y si soy sincero, yo no pensaba que España llegaría hasta este punto. Esperaba que en algún momento, en estas últimas rondas, fuera eliminado. Pero España demostrando que sí es un gran equipo, un equipo sumamente joven, un equipo que puede darle dos mundiales más a las rojas, de calidad. Son jugadores que para el próximo mundial van a estar en su madurez como jugadores y en un nivel bien alto. Así que esta selección de España puede sorprender. Lamentablemente, para llegar a la final se tendrán que enfrentar a Francia. Ya este partido tiene fecha, será el próximo 14 de julio. Y los otros dos que se estarán enfrentando saldrán de los duelos que se estarán llevando a cabo hoy. Y es que ya Noruega se está enfrentando a Inglaterra, y el partido está empate a un gol por equipo. Andrea Schjelderup, por parte de Noruega, anotó en el 36, y Jude Bellingham anotó en el 47 por parte de Inglaterra. Interesante el hecho de que Haaland, el jugador que ha sido sensación durante esta Copa Mundial, estamos hablando de que no solamente como jugador de fútbol, sino a nivel mainstream, Haaland ha sido un jugador que la prensa ha estado allí cubriéndolo constantemente. En diferentes situaciones ha salido el nombre de Erling Haaland, y hoy todavía no ha anotado un gol. El partido se encuentra empate a uno en el medio tiempo. Hay que ver si en la segunda mitad Haaland logra anotar.

0: el gol para darle la victoria, o si por el contrario Inglaterra con Harry Kane y Bellingham se mantienen en juego y consiguen esa victoria. 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Allí usted podrá estar disfrutando de este partido y también del partido de más tarde, donde se estará enfrentando la selección de Argentina, la única selección de nuestro continente que queda viva, frente a la selección de Suiza, donde esperamos que la selección de Argentina, la de Lionel Messi, la de Scaloni, logre eliminar a la selección suiza y entonces tengamos a una Argentina enfrentándose en semifinales, ya sea Inglaterra o al propio Noruega, y serían dos semifinales increíbles, tanto Argentina frente a Noruega o Inglaterra, como esta serie, como esta, este juego semifinal, mejor dicho, entre Francia y España. Se espera que entonces, con eso servido, Francia y Argentina sean las selecciones que se enfrenten en la final nuevamente. Y allí veremos de nuevo a un Lionel Messi frente a un Kylian Mbappé, el mejor de todos los tiempos hasta ahora por Argentina, versus el que muchos piensan que es el heredero al trono de ese jugador. Así que vamos a ver qué sigue sucediendo. Ya para el próximo fin de semana estaremos hablando de los últimos resultados ya en las finales de la Copa del Mundo, la FIFA, como se le, como es las siglas de su organismo a nivel internacional. Del fútbol, nos vamos a hablar un poquito de Puerto Rico, comenzando con lo que es el boxeo, porque Kiria Tapia estará exponiendo su invicto ante la española Alba Sánchez en una pelea importante para el ascenso profesional de la muestra. El combate será parte de la cartelera Queen of the Ring y está pactado a 8 saltos en el peso super pluma. Para la nuestra, este combate representa su 10ª pelea profesional y una prueba muy, muy importante ante una rival con experiencia internacional, lo que pondrá a prueba las habilidades de Kiria Tapia. Por otro lado, en el voleibol, ya la Federación Puertorriqueña de Voleibol anunció las selecciones nacionales masculinas y femeninas que estarán representando a Puerto Rico en estos juegos. Ambos equipos fueron confeccionados mirando una combinación de juventud con experiencia, con esa meta de regresar al podio regional. La rama masculina comenzará este torneo del 23 al 31 de julio bajo la dirección de Yamil Torres Rosario. En el softball, nuestra liga, la Liga Premier de Softball Femenino, las Valencianas de Juncos y las Prodigiosas de Sabana Grande llegaron a la fase semifinales con ventaja de 2-1 en sus respectivas series. Juncos enfrentará a las Leonas y Sabana Grande chocará ante las Bravas de Sidra. Ambas series son pautadas a 5 desafíos. Y nuevamente hablando de nuestra selección nacional que nos estará representando en los Juegos Centroamericanos, el Comité Olímpico ya presentó una delegación de 442 atletas para Santo Domingo 2026, la más numerosa en comparación con San Salvador 2023, que Puerto Rico logró llevar clasificados 404 atletas nada más. La delegación estará compuesta por 226 mujeres y 216 hombres, con representación en 43 disciplinas deportivas. Además, el 62% de los atletas estará debutando en estas justas regionales, lo que muestra un relevo generacional importante dentro del deporte puertorriqueño. Y qué bueno que esto se está haciendo. Qué bueno que se está utilizando los Juegos Centroamericanos para exponer el talento joven. En el baloncesto femenino se estará llevando una selección con mucha juventud, una selección que se pondrá a prueba dentro de estas justas, y es bien importante hacerlo para que así, cuando estas jugadoras, cuando estos atletas sigan creciendo y evolucionando, y les toque representar en un mundial o les toque representar en una olimpiada, ya estén aclimatados a cómo se juega o a cómo se tiene que participar a nivel internacional, que no es lo mismo, ni tan siquiera se parece a cómo se hace a nivel local. Muchos de estos jóvenes, si no están en la selección adulta, tienen que esperar bastante, especialmente en las selecciones de conjunto, como es voleibol, baloncesto, béisbol, softball. Tienen que esperar ya estar en la selección grande para participar de unos Juegos Centroamericanos y del Caribe, de unos Juegos Panamericanos, a nivel profesional, a nivel adulto. Es bueno que desde ahora se lleve o una selección completamente joven o incluso una selección con una mezcla de jóvenes y veteranos, para que vayan entendiendo cómo se juega a este nivel, cómo se debe participar a este nivel y en dónde estamos parados en comparación con nuestra región, que es Centroamérica y el Caribe. De allí nos vamos al béisbol, porque en la Liga de Béisbol Super AA de Puerto Rico hoy hay partidos, pero ayer también hubo y hay resultados. Comerío derrotó 10 carreras por 2 a Juncos, y Carolina hizo lo propio, 7 carreras por 3 a Yabucoa, en ya entrando a lo que es el Final Four. Los mejores 4 de la liga son Comerío, Juncos, Yabucoa y Carolina. Lamentablemente, en el camino se quedaron los equipos de Hormigueros y los Petateros de Sabana Grande. Así que lamentable, esta región oeste y sur se quedó sin representación en lo que son los mejores 4 de la Liga de Béisbol Superior AA de Puerto Rico, la Liga del Pueblo, como muchos le llaman, en donde se juega uno de los mejores béisbol del país. Y adicional a eso, esta es la liga más duradera de béisbol. Tiene varias etapas en su torneo. Conseguir campeonato en esta liga es sumamente complicado, y llegar a esta ronda del Carnaval de Campeones para cualquier equipo es importante, pero llegar a los últimos 4, mucho más, porque demuestra que el trabajo se hizo de la manera correcta. Vuelvo y menciono, lamentablemente para nuestra región, ni Hormigueros ni Sabana Grande lograron entrar a los mejores 4 finalmente. Esta noche, en la novena de Comerío, estará en Juncos. Esta serie la está dominando Comerío 1-0. El juego se estará llevando a cabo desde las 8 de la noche, y a las 7:30 Yabucoa estará en Carolina. Esta serie la está dominando Carolina 1-0. Eso es lo que ha estado pasando en el béisbol superior AA. En las mayores, en cuanto a los puertorriqueños se refiere, Puerto Rico se quedó sin peloteros nacidos en la isla en participar en un juego estrella por primera vez desde 1989. Y es que lamentablemente nuestros boricuas están lesionados: Francisco Paquito Lindor, Sugar Díaz, etcétera. La mayoría de nuestros jugadores, de nuestras estrellas, que sabemos que hubiesen estado en este juego de estrellas de estar saludables, pues no lo van a estar. Y otros jugadores boricuas que sí lo están haciendo bien, o no tienen la cantidad de juegos, o no han tenido una actuación consistente para merecer estar en este partido. Pero algo que nos debe llenar de orgullo es que Puerto Rico, desde 1989 hasta el 2025, tuvo al menos un pelotero boricua en cada uno de los Juegos de Estrellas que se celebraron. Así que, a pesar de eso, Puerto Rico tendrá a Riley Green, jardinero de los Tigres, que tiene ascendencia puertorriqueña por parte de su madre. Este fue seleccionado como suplente de la Liga Americana. Así que no es que Puerto Rico no va a tener un pelotero en el Juego de Estrellas, es que ese pelotero no es nacido aquí por primera vez desde el 89. ¿Qué demuestra eso? Que Puerto Rico ha sido una potencia dentro del béisbol desde el 1989 hasta el 2025, desarrollando peloteros. Porque, contrario a lo que muchos piensan, el deporte número uno de nuestro país no es el baloncesto. El deporte número uno de este país es el béisbol. Sí, el baloncesto tiene la mejor liga del país, que es el baloncesto superior nacional, por eso son otros $20. La mayoría de los atletas puertorriqueños que han tenido más éxito y han ganado más dinero en cuanto a deportes de conjunto se refiere, es en el béisbol. Hemos tenido grandes estrellas, generación tras generación, tenemos uno o dos peloteros que dictan la pauta por Puerto Rico, y eso se demuestra en el Clásico Mundial. Puerto Rico ha tenido bastante éxito, somos potencia junto a República Dominicana, Japón, Estados Unidos. Así que ese es el deporte número uno del país, es el deporte en donde se está desarrollando jugadores, no como quisiéramos, porque tenemos una desventaja, y es que los nuestros van al draft de Estados Unidos, compiten con todos los jugadores de los 50 estados dentro de ese draft, contrario a Dominicana y Venezuela, donde los equipos colocan su academia y de allí entonces sacan sus peloteros sin tener que ir a un draft directamente, pero eso tiene sus beneficios y sus cosas contrarias en cuanto a la parte humana. Este tipo de escuela, en su mayoría, y hay estudios, hay documentales, hay investigaciones de la misma Major League Baseball, por eso se va a implementar un draft internacional, y es que se explota demasiado a estos niños, incluso se le inyectan hormonas y se le inyectan diferentes tipos de sustancias para que maduren más rápido en cuanto a su físico se refiere. Estas personas en esta escuela o esta academia, ya sea a los 12 años, el niño no es un caballo, si el niño no puede batear home run, se desechan. Y lo triste es que no tienen oportunidad de estudio porque lo sacan de la escuela para estar en esta academia. Y eso causa otros problemas sociales que sufren estos países, y por eso la Major League Baseball va a implementar el draft internacional para tratar de nivelar un poco esa competencia. Mi gente, nos vamos a nuestra primera y única pausa y regresamos con el plato fuerte. Lo que usted quiere escuchar, vamos a analizar en las series del baloncesto supernacional. Yo otro ángel.
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3: Regresamos a Sentido Deportivo en Así Somos en el Deporte y vamos a hablar de las series del baloncesto superior nacional porque ya todas jugaron esta semana. Tenemos que comenzar hablando de la serie entre los Vaqueros de Bayamón y los Gigantes de Carolina, donde los Gigantes dieron el primer palo de las series, y es que dominaron el primer partido a los Vaqueros de Bayamón, pero siempre hay que ponerle el asterisco, porque los Vaqueros, horas antes de comenzar la serie, anunciaron que el refuerzo de Jay Crowder salía del quinteto por razones ajenas al equipo, así que eso le quitó bastante de poder a los Vaqueros de Bayamón frente a unos Gigantes de Carolina que le dieron el permiso a su novato Baker de debutar en el BCN ahora en playoffs, y lo hizo de qué manera. Fue la diferencia en el partido. Los Gigantes, hay que dar el crédito también porque logran ganar en un terreno hostil como el Rancho Vaquero. Ganar en Bayamón es bien complicado, pero siempre hay que ponerle, ¿verdad?, ese asterisco a la victoria, porque la realidad es que los Vaqueros contaban solamente con dos refuerzos, mientras que los Gigantes tienen sus tres refuerzos ya bien establecidos y son refuerzos que anotan de todas partes, tienen muchas herramientas. Adicional a eso, tienen a Tremont Waters, tienen a George Condit, que son un equipo bastante completo, yendo a estos playoffs con Baker siendo una pieza clave e importante, que tú no tenías mucho scout para él porque estaba debutando, no vio acción nunca durante la temporada porque no estaba con el equipo. Ahora en playoffs pues ya se vio un poco de lo que se puede hacer. Como quiera, los Vaqueros tienen que, entonces, se ven obligados a ganar en la C, a ganar en Canóvanas, porque si no, la serie se va a poner como la cuesta de Ancones, como diría el profesor Jorge Nelson Lamboy cuando era narrador de nuestros Atléticos de San Germán. En la próxima serie entre los Criollos de Caguas y los Cangrejeros de Santurce, los Criollos de Caguas dominaron el primer partido ayer, 98-92, con 32 puntos, 6 rebotes y 9 asistencias de Travis Trice. Y para que los Cangrejeros de Santurce tengan opciones en esta serie, Angelito Rodríguez tiene que hacer un gran trabajo defensivo frente a Travis Trice. Tú no puedes tener un Travis Trice suelto en cancha, un Travis Trice que pueda hacer efectivo en la ofensiva, porque eso le abre espacio entonces a un Luis King, eso le abre espacio a un Moses Brown, eso le abre espacio a un Cuco López, eso le abre espacio a un Alexander Capos. Todo comienza por Travis Trice, el MVP de esta temporada, y ese es el jugador que tú tienes que contener, a ese es el jugador que tú le tienes que hacer defensa especial, y también preocuparte por Brown en la pintura, aunque Kenneth Farid pueda hacer su trabajo en cuanto a fortaleza física se refiere. En cuanto a la estatura, todavía Kenneth Farid queda muy por debajo de Brown, que básicamente está al lado de Daro, no tiene que levantar mucho las manos para anotar. Es un jugador ágil, es un jugador que le ha funcionado a los criollos, y es un jugador que entonces te pone en la indecisión, porque tienes que proteger el aro, tienes que evitar que Brown consiga el balón cerca del aro, pero por otra parte también tienes que defender en el perímetro, porque Travis Trice, Lewis King y Cuco López son armas letales desde allí. Es un equipo bien confeccionado, el equipo de los criollos, todos entienden su rol, y se ha visto en este primer partido de la serie. Esto es un equipo donde Rugel Muscane, hay que darle todo el crédito del mundo. Yo creo que se pasa por alto lo que él está haciendo con este equipo de los criollos, que en el papel, si uno lo mira, quizás uno los pone compitiendo, pero no los pone dominando de la manera en que lo han hecho. Rugel Mus, desde que llegó a este equipo y montó este proyecto, ha lucido extremadamente bien. Y hay que resaltar también que Rugel Muscane, cuando estuvo en San Germán, tuvo un buen equipo y también lo dirigió muy, muy bien. Rugel Mus es un dirigente que está infravalorado. No se le está dando el valor que merece. Yo entiendo que en esa carrera por el dirigente del año, Cristian Dalmau para mí no debió estar allí. Sí entiendo por qué. Eddie Casiano, sí entiendo por qué se pone allí, pero desde el principio todos los analistas ponían a San Germán clasificando y se sabía lo que podía hacer. Yo creo que si nos dejamos llevar por quién trabaja más para dirigir un equipo y quién ha confeccionado un mejor equipo con menos talento, menos piezas, sin duda alguna lo es Rugel Muscane, y sin duda alguna lo fue Pachi Cruz durante esta temporada. Cuando tú miras este equipo de los criollos, ahora es que uno puede decir, no, que Cuco López hace un gran trabajo, no, que Alexander Capoz está jugando bien, o otros jugadores que tiene este equipo, un Jeff Early, pero son jugadores que hace un año, hace dos años, tú los veías en un roster de cualquier equipo de la liga y nadie le daba importancia. Lo que ha hecho Rugel Mus con este equipo, de verdad, es sumamente impresionante. Yo veo a los criollos dominando en una serie posiblemente de seis partidos. Los cangrejeros necesitarían que Farid domine la pintura, necesitan que Clark y Wilson son jugadores doble dígito en puntos, no van a tener a Jordan Howard, no van a tener a Walter Hodge, así que esto debilita esa posición de armador, cae todo el peso en Angelito Rodríguez y en el jugador novato que ellos tienen, que lució muy bien en la temporada, pero obviamente la inexperiencia en playoff fue para hacer factura. Así que esto es una serie donde Ángel Rodríguez tiene que crecerse como esa superestrella nativa que él piensa que es, como esa superestrella nativa que él dice que es en el baloncesto supernacional y que por eso pide el dinero que pide como jugador a los equipos. Angelito, yo creo que está en la serie para probarse de verdad que es esa superestrella, porque desde que llegó a Santurce no ha demostrado absolutamente nada parecido a eso. Sí es un buen jugador, sí es una estrella en la liga, pero no es una superestrella. Y eso lo podemos ver en su ejecutoria y en lo que ha hecho con los cangrejeros. Él no es un diferencial en que los cangrejeros ganen o pierdan, porque con él siendo su armador se han eliminado en primera ronda de playoff constantemente, ya sea con los Atléticos de San Germán o en este caso muy probable sea con los cangrejeros de Santurce. En la serie entre los Santeros de Aguada y los Capitanes de Arecibo, un partidazo en el Petaca Higuín en el primer partido, donde los Capitanes dominaron finalmente, pero los Santeros tuvieron opciones de ganar hasta los últimos segundos. Y lo mencioné en uno de los escritos que hice para www.surtidodeportivo.com. El equipo que puede dar la sorpresa real, que yo lo vi desde un inicio, en una serie de igual a igual, en una serie bien competitiva, son los Santeros de Aguada, los Capitanes de Arecibo. Yo creo que los Santeros terminan jugando muy bien la temporada, un equipo que se mantuvo en esa tercera posición consistente, un equipo donde las piezas han encajado muy bien, donde Rigoberto Mendoza, que debió también estar en esa lucha por el jugador más valioso, ha lucido de una manera increíble para este equipo. donde Wiley ha caído como anillo al dedo y donde jugadores que son jugadores de rol han aceptado lo que tienen que hacer y lo están haciendo bien, como un Manny Campbell, por ejemplo. Iván Gandía ha hecho su trabajo, es un equipo bastante, bastante completo y bien similar a lo que ha hecho Bruce Muscanen con los criollos de Caguas. Así que si alguien puede sorprender, yo creo que pueden ser los Santeros. En el caso de los Capitanes, es un equipo que sí, tiene las piezas para dominar, tiene las piezas para ganar esta serie, pero no tienen a Ransel Meléndez. Adicional a eso, hay que ver que cómo puede dominar el nuevo refuerzo Chai Kelly en esta serie, en las siguientes de pasar a la próxima ronda. Pero si veo un equipo que puede dar la sorpresa y puede dar el palo, son los Santeros. Y yo creo que esta serie, para sorpresa de muchos, va a ser una serie larga, de 7 partidos entre estos dos quintetos. Y finalmente, en los últimos 2 minutos que nos quedan, San Germán derrotó a los Leones de Ponce en el primer partido de la serie ayer en el Coliseo Arquilo Torres Ramírez, 88-75, con 18 puntos, 10 rebotes y 5 asistencias de André Curbelo, donde el 90% de los puntos de Curbelo llegaron en el último parcial. Curbelo en la primera mitad no anotó puntos. Yesriel de Jesús tenía la mitad de los puntos del equipo de los Leones de Ponce. Yesriel estaba haciendo un party, no había quien deteniera a Yesriel de Jesús, no había quien pudiera defenderlo, se estaba comiendo vivo a los Atléticos de San Germán. Los Leones terminaron la primera mitad con ventaja. En la segunda mitad se apagaron los Leones, se convierten en cachorro, y Yesriel de Jesús no logró ser un jugador tan efectivo como en la primera mitad, aunque terminó con 33 puntos, si mal no recuerdo. Pero no hubo nadie, no hubo una segunda opción, no hubo una tercera opción de los Leones de Ponce. Expulsan del partido con 2 faltas técnicas a Carlitos Rivera, dirigente de los Leones. Eso le quita y debilita técnicamente al equipo de los Leones, y se demostró, porque allí fue donde los Atléticos de San Germán supieron capitalizar y terminar ganando en doble dígito, con un cuarto parcial donde los Leones de Ponce no pudieron anotar ni 10 puntos. Así que fue un cuarto parcial de knockout los Atléticos a los Leones, donde no pudieron competir. Y realmente, mi respeto y crédito a ambos quintetos. Yo creo que esto es una serie donde todo sanjermeño tiene que tener el corazón dividido, porque el dirigente de los Leones, un sanjermeño, yo creo que a nadie le dio o le debe dar felicidad de que expulsaran a Carlitos Rivera del partido. Es uno de los nuestros también. En el caso de Dicasiano, aunque no es sanjermeño, se ha adoptado como uno, pero también fue jugador y ganó campeonato con Ponce. Así que yo estoy seguro que las dos fanaticadas se sienten igual, con un corazón dividido entre defender los colores de su equipo, pero con un agradecimiento y un cariño especial para el dirigente del equipo contrario. Una serie donde San Germán, si no gana en 5 partidos, realmente es un poco decepcionante. Aunque no tengan a Jarell, demostraron que son un equipo que puede dominar. Como quiera, si San Germán pasa a la siguiente ronda, necesitan un refuerzo centro, porque sin Jarell, ganar el campeonato está complicado. Y cuando se sabe de baloncesto, se sabe que no se gana sin un buen centro en esta liga. 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Y recuerde, siempre recuerde, que eres lo mismo aquellos que dicen que hablan de deporte que analizar el deporte. Llévatelo, Ángel.
2: Gracias, Ocean. Como siempre, magnífica información. Amigos radioyentes, agradecemos todos su sintonía al programa de hoy de Así Somos Regular y Así Somos en el Deporte. Parte de nuestro productor Ernesto Puruco Torres, del compañero Ocean, y este es su amigo Ángel Ricardo. Agradecemos su sintonía y le invitamos a que el próximo sábado nos sintonicen a la misma hora en una edición similar de Así Somos y Así Somos en el Deporte.
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Bueno, mi gente linda, este es su amigo Ángel Ricardo. Se despide hasta el viernes que viene, si Dios lo permite. Estoy nuevamente con ustedes por aquí, por el Sol 1090 y WSolRadio1090.com. Ahí les dejo mucha música tropical para que continúen disfrutando. Tengan todos buenas noches. Que disfruten lo que queda del día.

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